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1: Quisiera que meditáramos en esta mañana o ya en esta tarde bajo el tema Somos lo que pensamos y lo que hablamos. Somos lo que pensamos y lo que hablamos. La mente del ser humano es una maravilla de la creación de Dios, amados hermanos. La mente es uno de los sistemas importantísimos en la gran estructura de la personalidad. Ella integra algunas actividades que son peculiares y únicas, tales como el pensamiento, tales como la razón, la memoria y la conciencia. Según los expertos en comportamiento humano, se dice que cada persona, las personas, nosotros los seres humanos, tenemos unos 60,000 pensamientos diarios. ¡Qué maravilloso esto! Comprobado por los científicos, cada ser humano tiene unos 60,000 pensamientos diarios. Pero me llamó mucho la atención este dato y dicen, según los expertos en comportamiento humano, dicen que el 85% de esos pensamientos, de esos 60,000 pensamientos que tiene diarios un hombre o una mujer, son negativos. Pensamientos que afectan en gran manera la actitud, el obrar, el ánimo de ese hombre o de esa persona. Teniendo estos pensamientos negativos, una gran influencia en la conducta y en la formación que tenemos o en la forma que vemos la vida. De ahí que controlar lo que pensamos y lo que hablamos es crucial para vivir sanos y productivos. Amados hermanos, los pensamientos negativos son como una pequeña bola de nieve que al lanzarse cuesta abajo va agarrando tamaño hasta convertirse en una gran avalancha muy destructiva. Lo que trato de decirles, amados hermanos, es que este tipo de pensamientos, esos pensamientos negativos, parecen poca cosa al principio, pero en la medida que le damos rienda suelta en nuestra mente, van creciendo hasta apoderarse totalmente de nuestra vida y de nuestro actuar, y se van posesionando totalmente de nuestra voluntad. Y hay algo que yo quiero recalcarle a cada oyente, y es que no podemos evitar que aparezcan, pero sí podemos evitar que esos pensamientos que nos van a afectar, que van a opacar la gloria de Dios en nuestra vida, crezcan y se apoderen de cada uno de nosotros. Un hombre de Dios, y siempre lo he recalcado, nos enseñó muchas veces: tú no puedes evitar que un ave vuele sobre tu cabeza, pero sí puedes evitar que una de esas aves descienda, pose en tu cabeza y haga nido en tu cabello. Entonces, nadie está exento que llegue un pensamiento de este calibre, pero de nosotros sí depende si los albergamos, si los cultivamos, si los alimentamos. El objetivo principal del enemigo es controlar y manipular nuestra mente, porque al hacerlo logrará controlar, manipular cada área de nuestra vida. Por eso es esencial que cuidemos lo que pensamos, ya que lo que pensamos a diario determinará lo que hablemos y determinará cómo actuemos y determinará cómo nos sintamos. Por eso se ha dicho que la batalla más peligrosa se libra cada segundo ¿Dónde se libra esa batalla? En nuestra mente. Gran parte del éxito o gran parte del fracaso en nuestra vida se determina por lo que nos permitimos pensar, lo que piensa en su interior. Entonces, tarde o temprano, amada hermana, amado hermano, se canalizará hacia el exterior. Y yo quiero decirte, un solo pensamiento puede llevarte al infierno. No en la cantidad. Un solo pensamiento te lleva a resbalar. Un solo pensamiento te llevará a fallarle a Dios. Un solo pensamiento te puede conducir a un gran abismo. Amados hermanos, la mente, nuestra mente, quedó afectada por el pecado. El ser humano fue creado por Dios con una mente perfecta, con una mente santa, con un potencial al 100%, pero el pecado, nos dice la palabra de Dios, afectó nuestro corazón y por consiguiente nuestra mente, afectó también su actividad. Y ahora la mente se ve limitada en sus funciones. Me llamó la atención algo que leí, y es que se dice que los genios utilizan, póngase a pensar esto, los genios utilizan solo el 8% de su mente, del 8 al 10% de su potencial, los genios. Y el ser humano promedio como nosotros utilizamos solo el 6% de la capacidad de nuestra mente. Al principio el hombre tenía una mente tal que tenía una comunión profunda y perfecta con su creador, con todo su potencial en actividad. Nosotros miramos que Adán tuvo la capacidad de ponerle nombre a todo animal creado por Dios en el huerto del Edén, pero su pecado lo llevó a perder esa capacidad profunda y esa capacidad espiritual, y le llevó a tener una mente carnal. El pecado llevó al ser humano a tener ya una mente limitada, incapaz de entender las cosas espirituales, y por tanto constituirse esa mente en enemiga de Dios. Amados hermanos, Dios está muy interesado en nuestra mente. Dios está muy interesado en nuestros pensamientos. ¿Por qué? ¿Por qué Dios lo hace? Porque lo que pensamos tiene gran impacto en cómo nosotros actuamos. Por eso el tema de esta hora: eres lo que piensas y lo que hablas. Por lo tanto, cuanto más sanos, más puros, más íntegros, más verdaderos sean nuestros pensamientos, entonces, por consiguiente, más sano, más puro, más íntegro será nuestro corazón y será nuestros cuerpos. La manera de pensar de una persona es la clave para alcanzar en la vida el éxito o el fracaso. Es la clave para alcanzar en nuestra vida cristiana la plenitud o la frustración espiritual. La Biblia habla sobre la mente y enseña que el ser humano está constituido por lo que piensa. Y de ahí el versículo que hemos leído al iniciar, allí en Proverbios capítulo 23, el verso 7, que nos dice: porque como sea su pensamiento en su corazón, tal es él. ¿Qué nos quiere decir la palabra de Dios, amados hermanos? Cada pensamiento que viene a nuestra mente desarrolla una imagen que da lugar a una creencia, a un sentimiento o a una acción. La mente, ojalá usted esté bien atento a esto. La mente es el centro de nuestra vida. Nuestra mente es el centro de nuestra conducta, es el centro de nuestros sentimientos. De cada palabra que sale de nuestra boca, también nuestros logros son el resultado de lo que hemos albergado mucho antes en nuestra mente. A veces ignoramos muchas veces el gran poder de un solo pensamiento. Hemos oído muchas veces, y posiblemente usted lo ha leído: siembra un pensamiento y cosecharás una acción. Siembra una acción y cosecharás un hábito. Siembra un hábito y cosecharás un carácter. Siembra un carácter y cosecharás un destino. ¡Qué gran verdad este pensamiento! La mente es el precursor de todos los actos, amados hermanos. En Romanos capítulo 8, el verso 5 nos dice la palabra de Dios: porque los que son de la carne, escuche muy bien esto, piensan en las cosas de la carne, pero los que son del Espíritu, en las cosas del Espíritu. Y nos dice el verso 6, porque el ocuparse de la carne es muerte. Escuche, el ocuparse de la carne, tener pensamientos carnales, tener pensamientos fuera de la palabra de Dios, fuera del temor de Dios, es una señal de que estamos andando en la carne, porque el ocuparse de la carne es muerte, pero el ocuparse del Espíritu es vida y paz. Por cuanto los designios, dice la palabra, de la carne son enemistad contra Dios, porque no se sujetan a la ley de Dios, ni tampoco pueden. Y los que viven según la carne, no pueden, por más que luchen, por más que se esfuercen, agradar a Dios. Según la Biblia, amados oyentes, la mente constituye un campo de batalla. Por eso es importante nosotros entender este tema, porque de ahí dependerán muchas cosas en la vida del cristiano. La mente se constituye, según la palabra de Dios, en un campo de batalla, el cual, ese campo de batalla, Satanás, nuestro enemigo, que el Señor lo reprenda, él procura conquistarlo. Él procura tomar control de cada mente, y cuando Él lo logra, cuando Él logra adueñarse de la mente de un hombre, de una persona, entonces logrará hacer de ese hombre, hacer de esa mujer un siervo, un esclavo, que lo llevará a hacer, a actuar, a hablar como Él quiere, como Él desea. Todo hijo de Dios, todo buen cristiano, toda buena cristiana es consciente de la gran batalla que tiene que librar día a día, amados hermanos. Cada segundo, cada minuto, cada hora del día tenemos que sostener una lucha que no da tregua, una lucha que no da descanso. Constantemente usted y yo tenemos que sostener esa batalla, esa lucha. ¿Para qué? Para conservar nuestra mente pura, para conservar nuestra mente limpia. ¿Por qué hay que hacerlo? Porque el enemigo siempre se encuentra, que el Señor lo reprenda, declarando la guerra al que agrada a Dios, al que ama a Dios, al que sirve a Dios. Satanás, que el Señor lo reprenda, anda dando vueltas alrededor de la hija de Dios, del cristiano, acechándole, persiguiéndole, colocando miles y miles de trampas, que el Señor lo reprenda, colocando miles y miles de obstáculos, miles y miles de lazo. Por eso nos dice en Primera de Pedro, capítulo 5, el verso 8, sed sobrios y velad, porque vuestro adversario, el diablo, anda como león rugiente, que el Señor lo reprenda, buscando a quien devorar. El enemigo, Satanás, que el Señor lo reprenda, se valdrá de distintas estrategias para lograr sus propósitos asquerosos, sus propósitos sucios en ese cristiano o en esa hija de Dios. Ahora, ¿por qué Satanás ataca la mente? Yo le voy a dar varias razones. ¿Por qué es el atractivo mayor del enemigo conquistar ese terreno, conquistar esa área del ser humano? Satanás ataca la mente porque el mayor mandamiento incluye a Dios, amarlo con toda la mente. Por eso nos dice en Mateo capítulo 22, el verso 37, amarás al Señor tu Dios con todo tu corazón, con toda tu alma y con toda tu mente. Él pelea por nuestra mente porque la mente está íntimamente relacionada con tu corazón y con tu boca. Él sabe esa función poderosa. Y por eso también allí en Mateo capítulo 15, el verso 19 nos dice, porque del corazón salen los malos pensamientos, los homicidios, los adulterios, las fornicaciones, los hurtos, los falsos testimonios y las blasfemias. Pero también nos habla ahí en Proverbios capítulo 18, el verso 21, el poder que tienen también nuestras palabras. Nos dice que la muerte y la vida están en poder de nuestra boca, están en poder de la lengua. Por eso Él pelea por nuestra mente, porque de la manera en la que pensemos, afectaremos en gran manera la forma en que actuamos. Satanás sabe que si puede controlar tu mente, podrá controlar tu cuerpo, podrá controlar tus acciones. Satanás, que el Señor lo reprenda, sostiene un gran trabajo para controlar, para cegar, para transmitir pensamientos venenosos, los cuales destruirán lo bueno que hay en el ser humano si se le permite a él gobernar la mente. La ciencia ha comprobado que lo que domine nuestra mente dominará nuestro pensamiento, y lo que domine nuestros pensamientos dominará nuestra vida. Científicamente siempre se dice, una mente enferma puede crear un cuerpo enfermo. De ahí el dicho, mente sana, cuerpo sano. Pero más allá de lo que diga la ciencia, está lo que dice la palabra de Dios, está lo que dice la Biblia, está lo que dice todo el Todopoderoso, el cual creó al ser humano. Él ya lo había declarado, amados hermanos. Dios en su sabiduría ya lo había hablado antes que la ciencia lo comprobara. Si la parte espiritual interna, ya Dios no lo había dicho, está enferma, todo el cuerpo estará enfermo. Todas las actitudes estarán enfermas debido al que el ser humano vive lejos de Dios y en pecado. Su forma de pensar se ha desfigurado del ideal de Dios. Y no puede pensar lo que es agradable porque su mente se ha desfigurado. No puede pensar lo que es agradable delante de Dios y lo que está acuerdo a la palabra de Dios, a menos que esa vida haya sido transformada por el poder de Dios. La vida, la mente sin Dios, es aquella que no ha sido afectada por la gracia divina. Dios en su palabra no revela la condición de la mente del hombre en su estado pecaminoso. Es descrita la mente de una persona que no ha aceptado al Señor con una naturaleza sumamente pecaminosa. De ella se dice que es una mente corrompida. Si usted lee en Tito capítulo 1, el verso 15 dice: todas las cosas son puras para los puros, mas para los corrompidos e incrédulos nada le es puro, pues hasta su mente, escuche muy bien esto, y su conciencia están corrompidas. ¿Qué significa esta palabra corrompida? Todos sabemos muy bien que es algo dañado, que es algo depravado. Entonces, el que no conoce al Señor, la mujer que no tiene al Señor, tiene una mente de esta clase, una mente corrompida. Es más, también a través de la palabra de Dios se nos dice que la mente de aquel que no tiene al Señor es una mente enemiga. Significa esta palabra enemiga, contrario, adversario, algo que hace oposición. Colosenses capítulo 1, el verso 21 nos dice: y a vosotros también, que erais en otro tiempo extraños y enemigos en vuestra mente, haciendo malas obras, ahora, y está hablando de ese cambio cuando venimos al Señor, ahora os hemos sido reconciliados, dice el apóstol. Ahora, ¿cómo describe aún más la palabra de Dios la mente del que no se ha convertido? La describe como una mente carnal. ¿Qué significa esta palabra? Esta palabra carnal tiene un significado y es algo lascivo, algo lujurioso, que se deleita o pertenece a todo lo de la carne. Esa mente carnal, nos dice la palabra de Dios, le impide al hombre, le impide al ser humano agradar a Dios. Le impide a esa mujer agradar a Dios, servir a Dios. Por eso nos dice en Romanos capítulo 8, el verso 5: porque los que son de la carne piensan en las cosas de la carne, pero los que son del Espíritu en las cosas del Espíritu. Y nos dice más adelante: por cuanto los designios de la carne son enemistad, vuelve hacer énfasis en esa manera de actuar de la persona que se constituye contrario, adversario, opositor a todo lo de Dios, nos dice, porque según los designios de la carne son enemistad contra Dios, porque no se sujetan a la ley de Dios. Escuche esto, no se puede sujetar ese hombre, esa persona a la ley de Dios, ni tampoco pueden. Por más que una persona quiera buscar a Dios, quiera acercarse a Dios, pero si no lo hace a través de la senda, del camino, a través del medio que Dios ha provisto, que es humillándose y recibiendo al Cordero de Dios como único y suficiente Señor y Salvador de su alma, por más de que esa persona quiera acercarse a Dios, no va a poder. Porque hay un solo mediador y un solo intercesor entre Dios y los hombres, Jesucristo, hombre, alabado el nombre del Señor, que nos habla también de la mente del que no ha creído en el Señor. La palabra nos dice que es una mente vanidosa. Significa esta palabra vanidosa cosas vanas, inútiles, deseo de ostentar, de un interés vano, sin valor, inútil, ilusorio en la vida. Qué triste la condición de la persona que está lejos de Dios, que no ha conocido al Señor. Nos dice Efesios capítulo 4, el verso 17: ya no andéis como los gentiles. ¿Qué andan? ¿Cómo andan los gentiles? En la vanidad de su mente. Amados hermanos, la palabra de Dios describe la mente de aquel que no ha conocido al Señor como una mente también reprobada. ¿Qué significa esa palabra reprobada? Nos habla de algo no aprobado, dar algo por malo. Es el significado de reprobar. Romanos capítulo 1, el verso 28 nos dice el Señor: y como ellos no aprobaron tener en cuenta a Dios, Dios los entregó a una mente, escuche esto, a una mente reprobada para hacer cosas que no convienen. Y es ahí donde yo les pregunto, amados hermanos, amados amigos, amigas, ¿qué se puede esperar de una vida, de una mente de esta naturaleza? El cerebro, que es el vehículo físico que toma la mente para su actividad, nos habla la palabra de Dios a través de estos versículos que les he citado, que la mente ha sido dañada por el vicio, ha sido dañada por el tabaco, ha sido dañada por el cigarrillo, ha sido dañada por el alcohol, ha sido dañada por las drogas, ha sido dañada por el pecado. Esa es la condición del ser humano en el momento actual y en siglos anteriores. La actividad más importante de la mente es pensar. La Biblia nos presenta un cuadro triste de la naturaleza y manifestación de los pensamientos del hombre sin Dios. ¿Cómo son esos pensamientos? Nos dice la palabra de Dios que son pensamientos, cada uno de ellos, así tenga títulos, así sea usted un doctor, un ingeniero, un arquitecto, así sea usted un ilustre entre la sociedad, la palabra de Dios dice que los pensamientos del hombre sin Dios, de aquel que no ha aceptado al Señor Jesucristo como su Salvador, son pensamientos afectados por el pecado. En Génesis capítulo 6, el verso 5, nos dice la palabra de Dios: vio Jehová la maldad de los hombres, que era mucha en la tierra, y que todo designio de los pensamientos del corazón de ellos era de continuo solamente el mal. Los pensamientos del hombre, lo hemos repetido varias veces, determinarán su modo de vida. Amados oyentes, el único que puede cambiar la naturaleza pecaminosa de la mente humana es Dios, el Dios que te estoy predicando, el Dios que envió a su Hijo unigénito a este mundo sucio a encontrarse con nosotros en nuestro pecado, en el lodo, en el pozo de desesperación. Ese Dios ha enviado a su Hijo unigénito para que todo aquel que en él cree no se pierda, mas tenga vida eterna. Entonces, el único que puede cambiar la naturaleza pecaminosa de la mente humana es Dios, es el Señor. Cuando la mente, amados oyentes, es tocada por Dios, Él la hace nueva. Por eso nos dice en Primera de Corintios capítulo 2, el verso 16, que aquel que acepta al Señor, que aquel que reconoce su pecado, que aquel que se humilla delante de Dios, viene a poseer la mente de Cristo. Y eso es algo maravilloso. Esta nueva mente es regulada entonces por la revelación escrita, por la Biblia, por la palabra de Dios. Por eso nos dice Hebreos capítulo 8, el verso 10, mire lo que dice este versículo: este es el pacto, mire ese pacto divino de Dios para con el hombre, para con nosotros. Dice: este es el pacto, pondré mis leyes en la mente de ellos. ¡Qué glorioso! Pondré mis leyes en la mente de ellos y sobre su corazón las escribiré, y será a ellos por Dios y ellos me serán a mí por pueblo. Por lo cual, entonces, cuando un hombre recibe a Cristo, cuando un hombre se humilla delante de Dios y le dice: Señor, yo ya estoy cansada de pecar, yo ya estoy cansado de pecar. Cuando le dice ese hombre: Señor, yo te entrego mi vida, yo te entrego mis fuerzas, yo te entrego todo mi ser. Es ahí donde esa persona recibe esa naturaleza divina, recibe ese cambio, recibe esa transformación. Inmediatamente ese hombre, esa mujer recibe la capacidad de amar a Dios, recibe la capacidad de agradarle, de renovarse en Dios cada día. En otras palabras, amados oyentes, Dios mismo la llena, llena esa mente, llena esa vida de su sabiduría para actuar, para hablar, para servir a Él con todas sus fuerzas. De otra manera, el ser humano no puede servir a Dios, ni tampoco por más que quiera hacerlo, lo va a lograr. ¿Por qué? Porque hay un solo camino, y es colocándonos como barro dócil en las manos del experto alfarero, de ese alfarero por excelencia. De la mente de ese hombre de Dios o de esa mujer de Dios va a brotar entonces pensamientos puros. La naturaleza de los pensamientos de un corazón regenerado son para vida, no son para muerte. La naturaleza de la mente del verdadero cristiano, de la verdadera mujer de Dios, siempre serán pensamientos para bendición, serán pensamientos para edificación. Es más, la palabra de Dios nos dice que ese hombre de Dios, que esa mujer de Dios, solo piensa el bien. Qué glorioso tener al Señor en nuestros corazones. Ese hombre y esa mujer, porque puede usted decir ser un gran ministro de Dios, ser un hombre muy, muy útil en las manos de Dios, pero ¿cómo son sus pensamientos? ¿Cómo es su forma de hablar? ¿Cómo es su forma de expresarse? ¿Qué es lo que le desea a su prójimo? ¿Cómo usted valora a otro? Eso habla más fuerte que cualquier cosa. El pensamiento nos dice del verdadero hijo de Dios, del verdadero siervo de Dios, de la verdadera mujer de Dios. Piensa el bien, piensa la misericordia y piensa la verdad. Es más, todo eso que él piensa nos dice en la palabra de Dios que los alcanzará. Ahí en Proverbios capítulo 14, el verso 22. Pero si usted lee también en Isaías capítulo 32, el verso 8, nos dice que el corazón, la vida del hombre que ha creído en Dios y que ama al Señor, la mente de esa persona que ha sido regenerada totalmente, nos dice en ese versículo que piensa en generosidades. Y por su generosidad serán exaltados, dice la palabra de Dios en ese versículo de Isaías capítulo 32. Entonces, no solamente esa persona que ha sido cambiada, que es un cristiano, piensa en el bien, piensa en la misericordia, piensa en la verdad, sino que los hijos de Dios piensan en el pobre. Y hace unos días pasados estuvimos viendo claramente sobre este punto del Salmo 41, el verso 1. de esas bienaventuranzas de aquel o para aquel que piensa en el pobre, y no me voy a detener en esto. Los pensamientos entonces del hombre que tiene a Dios, de la mujer que tiene a Dios, son sabios. ¡Qué maravilloso! Son sabios e inteligentes. Piensan en cosas dignas. ¡Qué maravilloso! ¿Cuánto necesitamos estar de la mano de Dios, amados hermanos? Cada día, amiga, amigo que me escucha, usted necesita venir a las manos y aferrarse a esas manos del Señor. Usted necesita convertirse, usted necesita aceptar a Cristo en lo más profundo de su corazón para que tenga esta clase de mente que está describiendo la palabra de Dios. Cuando se le recibe a Él, cuando se le da el primer lugar en nuestro corazón, dice que los pensamientos de ese hombre o de esa mujer son sabios e inteligentes y piensan en las cosas dignas. En otras palabras, son rectitud. Y eso usted lo puede comprobar en Proverbios capítulo 12, el verso 5. Los pensamientos de los justos son rectitud. ¿Puede acaso los psicólogos con sus terapias, amados amigos y amigas, generar una mente como esta? Yo sé que no. Por más que quieran los especialistas profesionales de la salud ayudar al drogadicto, al alcohólico, al homosexual, a la lesbiana, por más que quiera ayudarlo con terapias, va a ser escaso y van a ser limitados y va a ser inútil, porque hay uno solo que cambia, hay uno solo que liberta, hay uno solo que transforma, hay uno solo que puede dar, no regenerar ese corazón, sino dar un nuevo corazón al hombre, una nueva mente al ser humano. Jamás todavía, no conozco a nadie sano totalmente de su mente a través de métodos humanos, pero sí conozco a miles y miles de hombres transformados, de hombres que eran drogadictos, que eran alcohólicos, que eran homosexuales, lesbianas, y Cristo los ha cambiado, Cristo los ha transformado. He visto personalmente la condición de muchos, una condición deplorable, triste, lamentable, con hogares destruidos, pero han venido al Señor y Dios los ha levantado del polvo. Han venido al Señor con sus familias acabadas, con sus hijos acabados, con su esposa o esposo acabado, pero han venido al altar, han venido a la presencia de Dios, y Dios ha restaurado esas familias, ha libertado esos hombres cautivos, y lo que no hicieron los centros de rehabilitación, lo hizo mi Dios en un segundo, en un minuto. Oh, cuando esos hombres aceptaron al Señor, cuando esas mujeres humilladas le dijeron al Señor: yo te entrego mis heridas, te entrego mis ruinas, te entrego mis cadenas, te entrego mis tristezas. Muchas de esas mujeres que antes vendían su cuerpo en una taberna, en una cantina, muchas de esas mujeres las vemos hoy en la casa de Dios, alabando a Dios, glorificando a Dios. Oh, porque ellas han entendido que fuera de Dios no había amigo, no había quien les diera la mano, pero llegaron al Señor, se humillaron ante Dios, y ese Dios, como buen samaritano, los tomó, allí a la orilla del camino, sanó sus heridas, sanó su corazón, les dio valor, les dio dignidad, y hoy muchas de esas personas están predicando la palabra en las calles, en los parques, yendo a las cárceles, yendo a los hospitales, porque están eternamente agradecidos y agradecidas con ese Dios que los ha cambiado. Amigo, amiga, la palabra es una realidad. La palabra nos dice, de modo que si alguno está en Cristo, nueva criatura es. Las cosas viejas pasaron, he aquí, todas son hechas nuevas. Solo Dios cambia el corazón del hombre. Solo Dios cambia la mente del ser humano. Solo Dios puede transformar a un hombre, no importando hasta dónde haya descendido ese hombre. Dios lo levanta, Dios lo limpia, Dios lo purifica, Dios le da razón para vivir, Dios le da sentido para seguir luchando. ¡Oh, aleluya! Amados hermanos, yo quiero que usted entienda algo. Al venir al Señor, al recibir una nueva mente, al recibir un nuevo corazón, al recibir una nueva naturaleza, no quedamos exentos de los ataques del enemigo. No quedamos exentos de los dardos venenosos que él, como torpe que es, no se da por vencido y quiere seguir lanzando contra la mente del verdadero cristiano, aunque ya él

por el Señor, Él no cesa de tratar de ganar un punto de apoyo para tomar el control de la vida de nuevo, para dominar esa mente. Por eso nos dice en 2 de Corintios, capítulo 11, el verso 3, mire lo que dice el apóstol: pero temo, y le está hablando al pueblo, a los redimidos, pero temo que como la serpiente con su astucia engañó a Eva, vuestros sentidos sean de alguna manera extraviados de la verdadera fidelidad o santidad a Dios. Pablo, el apóstol Pablo, escribe a los creyentes de Corinto y reconoce que así como el Dios de este siglo ciega la mente de los inconversos, el enemigo, Satanás, que el Señor lo reprenda, hace todo lo posible por engañar a cada hija de Dios. Por engañar a cada hijo de Dios, ya no para que no le resplandezca la luz del Evangelio, porque esa ya está en nosotros, sino para que no sea un verdadero cristiano íntegro, santo y fiel a Dios. La mente, amado hermano, sufre los ataques del enemigo más que ningún otro órgano. Satanás no atacó primero el corazón de Eva. Nos dice la palabra que lo primero que atacó en Eva fue su mente, porque él sabe, si puede lograr tomar control de la mente, haremos lo que él quiere, haremos lo que él ordene. En cambio, el campo de Satanás, amados oyentes, no es el corazón. ¿Por qué? Porque nuestro corazón está lavado con la sangre de Cristo. ¿Qué es lo primero que él ataca? En la mente. Así como toda tentación se ofrece en forma de pensamiento, los sentidos mal usados son cómplices entonces del pecado. Por eso se nos insta a estar en guardia, a estar alerta, como nos dice en 1 de Pedro, capítulo 5, el verso 8, anteriormente lo leímos: sed sobrios, velad, nos dice la palabra, ¿para qué? Para no dar lugar al enemigo. La mente se alimenta, amados hermanos, a través de los sentidos. En Efesios 4, el verso 27, nos dice esto: Él conoce el poder de un pensamiento. Un pensamiento es una semilla, una pequeña semilla que cuando entra a una tierra fértil e idónea para ella, se va a desarrollar, va a crecer, convirtiéndose en un árbol de vida o en un árbol de muerte, como nos dice la palabra de Dios, dependiendo de la naturaleza de ese pensamiento. Usted, amado hermano que me escucha, amada hermana, no se puede confiar por ser una mujer de Dios, un hombre de Dios. Usted no se puede confiar que porque usted predica la palabra, o porque usted colabora, o porque usted canta, o porque usted toca un instrumento, usted no se puede confiar de eso. ¿Por qué? Porque si se descuida, su mente puede recibir los dardos del enemigo. Que el Señor lo reprenda. Esos dardos de fuego que nos dice la palabra que Él envía constantemente. Ahora, para entender un poco más a fondo esto, ¿cuáles son las labores, cuáles son los propósitos de Satanás al enviar esos pensamientos que no son de Dios a nuestra mente, al enviar esos dardos de fuego? La primer causa por la cual Él lo hace es para cuestionar la autoridad de Dios. Amados hermanos, la primera tentación

del hombre comenzó en la mente de Eva, cuestionando la autoridad de Dios, con que Dios os ha dicho. Al cuestionar la palabra de Dios, al cuestionar lo que Dios ha dicho, dará lugar siempre en el corazón de un hombre o de una mujer, dará lugar a la duda, dará lugar a la incredulidad. ¿Por qué lo hace? Lo hace porque él sabe que la duda en el cristiano, en la mente de una hija de Dios, en la mente de un hijo de Dios, lo privará de las bendiciones de Dios y hará que no las pueda disfrutar. La incredulidad, la duda, hace que nuestras manos estén vacías, amados hermanos. Por eso nos dice en Santiago, capítulo 1, el verso 6, nos dice que no recibe nada, que el que duda, el que no confía en lo que Dios ha hablado, no va a recibir nada. La incredulidad ha llevado a la muerte, y no solamente a la muerte física, sino a la muerte espiritual a muchos. La incredulidad ha estorbado para que las oraciones de muchos tengan respuesta de parte de Dios. Amados oyentes, la incredulidad es la que no ha permitido que no hayan más pastores. La incredulidad es la que no ha permitido que hayan más misioneros. La incredulidad es la que no ha dejado progresar a muchos jóvenes, a muchas jovencitas, y los tiene estancados, y los tiene sin proyecciones, sin metas. No ha permitido que muchos se aferren a lo que Dios ha hablado. Es la que ha hecho perder la incredulidad, la duda. Es la que ha hecho perder a muchos grandes privilegios, grandes promesas. Y es la que ha hecho que en el corazón y en la mente de muchas personas reine la muerte, reine el pecado. Y saben una cosa, amado hermano, cuando le permitimos al enemigo que meta en nuestra mente esos dardos de duda, de cuestionar lo que Dios nos ha dicho, de cuestionar lo que está escrito, de cuestionar lo que Dios ha hablado, eso, ese simple hecho, aunque pequeño, se va a encargar de llevarnos a la muerte. Se va a encargar de llevarnos a una vida estéril, a una vida árida. Nos iremos secando poco a poco y nos convertirá a la postre en cristianos estériles espiritualmente. No habrá por qué vivir, no habrá por qué luchar, y nos haremos instrumentos inútiles. Inútiles en el aspecto de ser bendición a otros, de llevar esperanza a otros. Por eso, cuando llegue la duda a su mente, recuerde lo que Dios le ha dicho en el pasado. Amados hermanos, ¿cuál es la segunda táctica de Satanás? Es atacar nuestra mente con el engaño y la seducción. Él usará los ojos, él usará la boca, él usará los oídos, incluso tus sentidos del tacto, del olfato, para fomentar pensamientos malvados, pensamientos desagradables delante de Dios. Él hará todo lo posible, que el Señor lo reprenda, para que la mente del verdadero hijo de Dios, de la verdadera hija de Dios, lleguen dardos sucios, dardos corrompidos, dardos impuros, lujuriosos, fantasías, imágenes que Satanás inserta en la mente de esa persona, tratando de ganar terreno, tratando de ganar un punto de apoyo en los sentidos de ese hombre de Dios, en los pensamientos de esa mujer de Dios, y posiblemente
Él lo esté haciendo en muchas jóvenes y en muchos jóvenes y aún hombres de edad y mujeres de edad a través de la pornografía, a través de las revistas. El ver esto, amados hermanos, el albergar en nuestra mente fantasías, el albergar en nuestra mente pensamientos carnales corrompidos, hombres que no pueden detener su mirada y se va esa mirada tras las mujeres, tras aquellas personas que quizás van mal vestidas y probablemente sea un llamado cristiano. Pero cuando esos ojos no tienen el control del Espíritu Santo, por más que luchen para guardar una apariencia de un hombre intachable y de una mujer intachable, sus ojos lo delatan, su actuar lo delata. Cada una de estas cosas, amados hermanos, abrirá las puertas, abrirá y dará lugar a Satanás para que entre y tome ventaja y gane terreno. Tendrá la oportunidad del enemigo de entrar y adueñarse poco a poco de cada pensamiento de ese hombre, de esa mujer. ¿Qué es lo que nosotros debemos de hacer, amados hermanos, cuando llegan esos pensamientos de esa manera, pensamientos corrompidos? Hay que hacer un alto, hay que pedirle a Dios en su misericordia, Señor, en el nombre de Jesús y con la autoridad que tú me has dado, yo refuto, yo le hago frente a este dardo del enemigo y lo reprendo, lo ato y lo echo fuera de mi mente, lo echo fuera de mis pensamientos. Hay que hacer un alto, porque de lo contrario, si usted se queda meditando en lo que ha visto, en lo que ha pasado, en lo que se le ha venido a su mente, eso va a ser cederle terreno al enemigo y le dará autoridad al enemigo, que el Señor lo reprenda, para entrar, y lo hará cada día más y más. Y no solamente entrará, sino que va a operar y será un apoyo para destruir su vida cristiana, para ir minando el temor de Dios en el corazón. Amada hermana que me escucha, amado hermano que me oye en esta hora, usted no puede jugar con el pecado, usted no puede jugar con esos pensamientos que el enemigo le ha estado enviando a su mente. Levántese con la ayuda y con la autoridad de Dios y hágale frente y dígale: mi mente es una mente santa, mi mente es una mente pura, mi mente es una mente de Dios, del Espíritu Santo. No juegue con esos pensamientos carnales, que quizás su esposa no los conoce, su esposo no los conoce, sus padres no lo conocen. Oh, amada hermana, amado hermano, pero usted está luchando cada noche con eso. Usted está luchando cuando sale a la calle. Usted está luchando cuando veo algo, oye algo que le llama la atención. Dios te está hablando hoy. Detén tu pie, haz un alto en tu camino, haz un alto en tus meditaciones, porque eso te va a llevar a la muerte. Eso te podrá llevar a la perdición eterna. Proverbios capítulo 6, el verso 27 y 28 nos dice: tomará el hombre fuego en su seno sin que sus vestidos ardan, andará sobre brasas sin que sus vestidos se quemen o sus pies se quemen. Por eso en esta hora la palabra de Dios le está hablando. Si usted sigue jugando con sus pensamientos sucios, concupiscentes, oh, amado hermano, amado hermano, esos pensamientos
van a llevarlo a la muerte espiritual y lo van a llevar a la condenación eterna. No quiero detenerme más en este punto para seguir avanzando. ¿Cuál es la táctica de Satanás aparte de atacarnos con cuestionar la palabra de Dios, cuestionar o atacar nuestra mente con la seducción? La tercera es la táctica del enemigo, es atacar al cristiano con depresión. De un momento a otro, usted se deprime. De un momento a otro, llegan sentimientos de tristeza y no sabe por qué está triste, no sabe por qué está melancólica. Tiene alimento, tiene vestido, tiene un techo, tiene el amor de un esposo, tiene el amor de su esposa, tiene el amor de sus padres, pero de un momento a otro se siente triste, se siente deprimida, deprimido, tiene sentimientos y pensamientos de desesperanza, de abatimiento. El enemigo trae más y más a su mente eventos tristes, decepciones, traiciones del pasado, traiciones de hace 10 años, 20 años, un año. Él trae eso a la mente de la cristiana, del hombre de Dios. Trae a la mente palabras que otro se las ha expresado y le han causado dolor, le han causado tristeza. El enemigo te pone a pensar en lo que te han hecho, y cuanto más lo piensas, más y más herido te sientes, y más triste te sientes. Más allá de pensar en lo bueno, el enemigo le interesa es llenar tu mente de esas situaciones tristes que has vivido. ¿Por qué el enemigo no te trae los buenos recuerdos? ¿Por qué no te trae las buenas cualidades de esa esposa, las buenas cualidades de ese esposo? Porque él no quiere que tú pienses en lo bueno, porque él no quiere que tú pienses en lo que va a fortalecer la familia, en lo que va a ayudar la relación entre ese esposo y entre esa esposa. Entonces, por eso te lleva a pensar en todo lo triste, en todo lo doloroso y lo que está mal. Te lleva a mirarte a ti mismo como una víctima y te hace sentir a través de cada pensamiento, y a veces esos pensamientos llegan hasta en el momento que está orando la persona, que está haciendo algo para Dios. Llegan esos pensamientos tristes, llegan esas decepciones, esos recuerdos, y por eso Él te lleva a pensar en lo triste, lo doloroso, lo que está mal, para que tú te mires como una víctima, como la persona más decepcionada, sin deseo de vivir. Y eso es lo que sucede en muchos de nuestros adolescentes, en muchos de nuestros jóvenes. ¿Qué es lo que ha llevado a muchos jóvenes a quitarse en la vida? ¿Qué es lo que ha llevado a muchos jóvenes a irse de la casa? El enemigo les ha metido pensamientos solo de las llamadas de atención de su padre, de las llamadas de atención de su madre. Posiblemente, si lo han tenido que castigar, el enemigo solo pone a pensar al adolescente: solo me regañan, solo me llaman la atención, solo me castigan. Y hace que ese joven, que esa jovencita, se olvide de las bendiciones incontables que tiene en su casa. De tener un papá cristiano, una madre cristiana, de tener alimento, de tener un techo, de tener vestido. Cuando hay otros que están en la calle, que están aguantando hambre, que están bajo el efecto de la droga. Entonces, a esas personas el enemigo llega a atacar cada uno de sus pensamientos y hace que esa esposa, que ese esposo llegue a una completa desesperación, a tal punto que encamina a la persona
por el camino del suicidio, por el camino de esos sentimientos de desesperanza que no producirán sino en la mente de ese hombre o de esa mujer llanto, dolor, soledad. Y en el peor de los casos, a perder la vida o a llegar a un estado de depresión. ¿Sabe que cuando una persona llega a ese estado de depresión, son innumerables los espíritus satánicos que se apoderan de esa persona, porque al sentirse deprimido se le está abriendo la puerta a incontables espíritus diabólicos, como la amargura, que es veneno mortal para el alma? La amargura es más que una reacción, es una fuerza sobrenatural y es un principado del enemigo en la mente y en el corazón del ser humano. Se ha dicho que vivir con amargura es como pretender tomar veneno y que la persona que nos hizo daño sea la que muera. La amargura destruye a la persona que la experimenta. Alguna circunstancia negativa, pero que no la ha sacado del corazón, es terreno abonado para que el enemigo logre infectar nuestro corazón, nuestra mente, con la amargura que nace de la falta de perdón. Y en muchas ocasiones hemos visto sobre este punto y no vamos a ahondar sobre esto. Pero, amados hermanos, cuando el enemigo llena la mente del cristiano o de esa mujer con pensamientos de dolor, el corazón se va a abatir y va a consumir sus fuerzas, y eso lo llevará cada día a perder su vigor, a perder su lozanía. Y como nos dice en el Salmo 102 David, el verso 3, mis días se han consumido como humo y mis huesos cual tizón están quemados. Mi corazón está herido y seco como la hierba, por lo cual me olvido de comer mi pan, por la voz de mi gemido, mis huesos, dice David, se han pegado a mi carne. Entonces las heridas que había recibido David lo estaban afectando físicamente, emocionalmente, psicológicamente, espiritualmente. Amados hermanos, cuando hay situaciones tristes en el hogar, en su vida, lo mejor que hay que hacer es correr al altar y pedirle a Dios: Señor, quita de mi corazón la tristeza, quita de mi corazón el dolor, quita de mi corazón todas estas cosas que el enemigo ha querido traer de nuevo a mi mente para abatir mi ánimo, para abatir en mi corazón. Ayúdame, Señor, para yo ser libre de todos esos recuerdos tristes. Y es ahí donde yo le aconsejo a usted, hermana, amado hermano, entréguele su pasado al Señor, entréguele las heridas al Señor, entréguele las cosas que han llenado de dolor su corazón, entréguelas al Señor. Y aunque el enemigo quiera traerlas día tras día a su mente, declárele la guerra al enemigo y dígale: Satanás mentiroso, ese pasado, esas heridas que me causaron otros, ese dolor que otro me ha causado, yo lo he enterrado, oh, lo he dejado en la cruz del Calvario. El Señor se ha adueñado de eso, el Señor ha estado conmigo y no me ha abandonado, y yo no voy a permitir que esos recuerdos tristes vuelvan a traer angustia a mi alma, vuelvan a traer dolor a mi corazón. Amados hermanos, Pablo, allí en 2 Corintios, capítulo 10, el verso 4 y 5, nos habla que en esta batalla contra los dardos del enemigo pueden encontrar también en la vida de ese cristiano, o hacerse en la vida de ese cristiano,
fortalezas. Dice que contra esas fortalezas, contra esos dardos del enemigo, de fuego, del maligno, nosotros tenemos las armas poderosas en Dios para la destrucción de esas fortalezas. ¿Qué es una fortaleza? Era una especie de castillo fuerte con paredes anchas y sólidas que se construían en ese tiempo. Era también el método para construirlas, era piedra sobre piedra. Las fortalezas espirituales se forman en nuestra mente de manera similar. Se forman por la reiteración de piedra sobre piedra, de pecado sobre pecado, de mentira sobre mentira que Satanás nos va transmitiendo a nuestra mente y a nuestro corazón, y se va formando entonces alrededor de nuestra mente o en nuestro corazón una muralla que no deja pasar la verdad de Dios. Mentiras que posiblemente usted desde su niñez las recibió y las ha estado recibiendo en la adolescencia, en la juventud, que a la postre, si usted no le ha entregado totalmente al Señor todas esas cosas, se va a constituir en una fortaleza, en una muralla que se va fortaleciendo cada día a medida de que usted o yo aceptemos las mentiras de Satanás, produciendo temores dentro de nuestro corazón, haciéndote sentir un inútil, haciéndote sentir que no eres amado por tus padres o por tus seres queridos, y al aceptarlo te vas a sentir inseguro, sin valor para nadie. Cada mentira que Satanás infiltra en la mente de esa persona y ella lo cree, se va constituyendo en una piedra espiritual donde él va ganando terreno y donde se va fortaleciendo cada dardo que él envía. Él los enviará cuantas veces sea necesario. ¿Cuáles dardos? Puede ser en la mente de nuestros jóvenes, como yo no valgo nada, todo lo que hago me sale mal, siento que nadie me quiere, no sé hacer las cosas bien, para nadie soy importante, nadie me comprende, siempre fracaso, y lo va repitiendo, y lo repite usted tanto, tanto, aunque no lo exprese, pero en su mente lo va aceptando, y en su corazón lo va repitiendo de diferentes maneras, hasta que termina aceptándolo. Termina diciendo: yo no merezco vivir, yo no merezco la gracia de Dios, yo no merezco el perdón de Dios. Oh, amados hermanos, pero todos esos dardos mentirosos, esas murallas, esos argumentos, esas fortalezas, se pueden venir abajo si hacemos uso de las armas poderosas en Dios. Tenemos suficientes armas para impedir que las mentiras de Satanás se fortalezcan en el alma, en la mente. Dios nos ha dado autoridad, Dios nos ha dado poder, por eso Él nos ha dicho: os doy potestad de hollar serpientes y escorpiones y sobre toda fuerza del mal, y nada os dañará. Usted y yo como cristianos tenemos autoridad, no solo para reprender, sino para pisotear las puertas del enemigo, del infierno. No pueden prevalecer contra un verdadero hijo de Dios, contra una verdadera hija de Dios. Por eso usted, amada hermana, que ha estado siendo atacada con esos pensamientos tristes, con esos pensamientos de angustia, de desesperanza, haga uso de la autoridad de Dios. Haga uso
de ese nombre que es sobre todo nombre. Haga uso de la sangre de Cristo, haga uso de la palabra. Solo tenemos que abrir nuestros ojos espirituales y reconocer quiénes somos en Dios. Tenemos a Satanás aventajado. Él no es todopoderoso, él es limitado, él no puede incursionar en nuestra mente, en nuestro corazón. Él lo único que hace es enviar los dardos, pero Él no sabe lo que hay en nuestra mente. Él no conoce lo que hay en nuestro corazón, y esa es nuestra ventaja. Tenemos aventajado al enemigo, porque el único que conoce nuestros pensamientos es el Señor. Oh, amada hermana, amado hermano, de nosotros depende si seguimos dándole ventaja y terreno en nuestra mente y en nuestro corazón al enemigo, o si nosotros hacemos uso de ese poder que Dios nos ha dado. Cada fortaleza, cada muralla se vendrá abajo en el nombre del Señor y por la palabra de Dios. Hebreos capítulo 4, el verso 12 dice: la palabra es viva y eficaz, más cortante que toda espada de dos filos, que penetra hasta partir el alma, el espíritu y las coyunturas y los tuétanos, y discierne los pensamientos y las intenciones del corazón. Amados hermanos, el solo hecho de confesar la palabra, ya hay poder en ella. Hay que aprender a usar la palabra contra nuestro enemigo. Cuando Él envíe esos dardos a tu mente para corromperte, para entristecerte, para afligirte, haz uso de la palabra de Dios, haz uso de esa palabra poderosa, como lo hizo nuestro Señor Jesucristo. Escrito está. Amada hermana, amado hermano, hay que amar esta palabra, hay que llenar nuestra mente con esta palabra, hay que meditar en esta palabra, porque ella será un ancla para el alma. Es a través de la palabra de Dios que usted va a echar abajo las fortalezas de Satanás que ha querido levantar en su mente. Satanás, que el Señor lo reprenda, es un engañador. El único poder que él tiene es el poder de la mentira, amados oyentes. En cuanto usted o yo expongamos su mentira, en cuanto usted y yo expongamos también ante esa mentira la palabra de Dios, entonces ese poder se vendrá al suelo. Es exponiendo la verdad de Dios, esa verdad poderosa ante sus asquerosas mentiras, que eso que la está afligiendo, que le está haciendo pensar que lo mejor es descarriarse, que lo mejor es abandonar su hogar, que lo mejor es divorciarse, que lo mejor es abandonar la casa de sus padres. Esa mentira, cuando usted la confronte ante la verdad de la palabra, se vendrá al suelo. Oh, alabado el nombre del Señor. Amados hermanos, Dios nos ha dado todo. La palabra de Dios ha sido clara. Cuando el Dios ha hablado al hombre, las cosas cambian, todo se ha transformado. Si a usted el enemigo le ha dicho: nadie te ama, nadie te valora, confronta esa mentira con la palabra y di: mentiroso, la palabra de Dios me dice, porque de tal manera Dios ha amado al mundo que ha enviado a su Hijo Jesucristo, para que todo aquel que en Él crea no se pierda, mas tenga vida eterna. Posiblemente en medio de tus problemas, en medio de tus necesidades, el enemigo te ha dicho: vas para la quiebra,
No hay solución. No vas a poder responder con esas deudas. No vas a poder responder con esas demandas que hay contra ti. Oh, el Señor te dice en su palabra: para mí no hay nada imposible. Es con esa verdad que tú tienes que confrontar esa mentira del enemigo que te está diciendo que no hay solución. Todo es posible para mi Dios, para tu Dios. Lo que es imposible para los hombres es posible para Dios. Si el enemigo te ha hecho creer que estás solo, confronta esa mentira con la palabra. Nadie está solo cuando tiene al Señor. Él ha dicho: yo estoy con vosotros todos los días hasta el fin del mundo. Él nos ha dicho: no temas, porque yo estoy contigo. No desmayes, porque yo soy tu Dios que te esfuerzo. Él nos ha dicho: aunque padre y madre me dejaran, con todo Jehová me recogerá. Si el enemigo ha enviado sus dardos a tu mente y te ha dicho: todo va peor, de mal en peor, y las puertas se te están cerrando y se te van a cerrar aún, confronta esa mentira con la palabra de Dios. Mi Dios, pues, suplirá todo lo que me falte conforme a sus riquezas en gloria. Dios me ha dicho en su palabra que eche toda mi ansiedad sobre Él, porque Él tiene cuidado de vosotros. Amada hermana, amado hermano, empiece a declarar con fe y hágalo con voz audible, hágalo con confianza. Dígale al enemigo: tú no tienes poder en mi vida, tú no tienes poder en mi mente, tú estás vencido, tú estás derrotado, y ningún pensamiento que me lleve a dudar de Dios, a dudar de la palabra, tendrá lugar en mi mente. Soy una hija de Dios victoriosa, soy un hijo de Dios victorioso. Amado hermano, entrégale al Señor cada una de tus cuitas, cada uno de tus problemas, cada uno de tus necesidades, y yo te garantizo que siempre en tu corazón habrá esa confianza plena de que a los hijos de Dios el enemigo no podrá derribarlos, que a los hijos de Dios el enemigo no podrá vencerlos, que a los hijos de Dios el enemigo no podrá levantar sus fortalezas en nuestra mente, porque nuestra mente cada día, cada mañana, y nuestro corazón es bañado y purificado con esa sangre preciosa del Cordero de Dios. Amada hermana, amado hermano, confiesa esa palabra cada día y yo te garantizo que tu problema tendrá solución. Permítele al Espíritu Santo que impregne tu mente con esta palabra, con cada promesa, y te garantizo que el enemigo tendrá que huir, porque Dios está con nosotros, y si Dios está con nosotros, seremos más que vencedores. Vamos a estar en pie y vamos a orar. Vamos a pedirle al Señor que Él nos ayude a que siempre nuestra mente esté controlada por esta palabra, esté controlada por el poder del Espíritu Santo, esté controlada por las promesas de Dios. Vamos a decirle al Señor que Él nos ayude a meditar cada día solo en esta palabra, y que nuestros pensamientos mañana, tarde y noche sean agradables ante Dios y ceñidos a esta palabra santa. Yo

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Es un mundo sutil de confort y sorpresas, donde enciende sus luces de brillo indeseable.

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Venid a mí, todos los que estáis trabajados y cargados, y yo os haré descansar, dice el Señor Jesús.

hallaré descanso para vuestras almas, porque mi yugo es fácil y ligera mi carga. Mi paz os dejo, mi paz os doy. Yo no os la doy como el mundo la da. No se turbe vuestro corazón, ni tenga miedo.

hace algunos años, algo estaba llamando mi atención. Las hojas de los árboles, movidas por el viento, golpeaban el cristal de mi ventana. Algo me querían decir. Me llené de valor ante lo desconocido y me decidí a descubrirlo. Miré a través de la ventana y observé que alguien había llegado y estaba frente a la puerta de mi casa. Lleno de asombro, me pregunté muchas cosas. Era alguien que yo no conocía, pero estaba tocando en la puerta de mi casa. Rápidamente bajé las escaleras de dos en dos y abrí con ansiedad. Iba a hablar, pero me quedé mudo. No pude siquiera preguntar nada. De repente, la emoción. De repente, la alegría. Y un nudo en mi garganta anunciaba un par de gruesas lágrimas que llenarían mi vida de gozo. Frente a mí estaba la ternura. Frente a mí, el más hermoso de los hijos de los hombres, vestido de blanco resplandeciente, con sus ojos de miel, sencillez en la mirada y aromas de amor brotando en sus palabras. Hoy ha llegado la salvación a esta casa, mi hijo. He venido para darte vida y vida en abundancia. Te ofrezco mi paz, no como el mundo la da, sino como viene de lo alto, como solo mi Padre puede dártela, como yo quiero entregártela ahora. Yo soy Jesús, el Hijo de Dios, el camino, la verdad y la vida, la puerta del cielo, la luz del mundo, tu luz. Ábreme, que quiero entrar y cenar contigo esta noche.

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1: Capítulo 6 del libro de Josué. Gloria a Dios. Capítulo 6 del libro de Josué. Gloria a Dios. Aleluya. Verso 1 y siguientes, dicen las Sagradas Escrituras: ahora Jericó estaba cerrada, bien cerrada, a causa de los hijos de Israel, nadie entraba ni salía. Mas Jehová dijo a Josué: mira, yo he entregado en tu mano a Jericó y a su rey con sus varones de guerra. Rodearéis pues la ciudad, todos los hombres de guerra, yendo alrededor de la ciudad una vez, y esto haréis durante 6 días. Y 7 sacerdotes llevarán 7 bocinas de cuernos de carnero delante del arca. Y al 7º día daréis 7 vueltas a la ciudad y los sacerdotes tocarán salía. Por un lado, quiero resaltar que la ciudad estaba completamente cerrada. Gloria a Dios. Observe eso. Jericó se encargó de cerrar bien los accesos. Así que si alguien pretendía entrar, no podía, porque la ciudad estaba bien cerrada. Bien cerrada. A su nombre sea la gloria. La Biblia habla, y tal vez usted lo ha escuchado, por eso no quiero ahondar mucho, pero si hay algo de lo cual Jericó sacaba pecho y se enorgullecía, era de sus muros. Y qué tremendo, porque ahí, en donde estaba su orgullo, su confianza, su supuesta fuerza, Dios se los derribó hasta el suelo. Gloria a Dios. Pero quiero que observe eso. Jericó se enorgullecía por tener unos muros inquebrantables. Eran muros enormes. Era una verdadera fortaleza. Gloria a Dios. Ya de por sí era imponente. Era imposible penetrarla. Pero, gloria a Dios, la Biblia dice que estaba cerrada y bien cerrada. Es decir, que a pesar de ser una fortaleza y de tener mucha ser inaccesible, ahora tenía un plus, un más. ¿Qué era ese más? Que se habían encargado de cerrarla bien. Así que podríamos decir que Jericó para Josué y para el pueblo era un problema, verdadero problema.

problema. Usted sabe que uno en la vida a veces tiene problemas que lo soluciona, que no tarda mucho tiempo en darle una solución, en salir adelante, en resolver la situación que está pasando. Pero también en la vida hay problemas que se merecen no una hora, ni siquiera un día, sino muchas veces semanas, meses y aún hasta años para poder tratar de resolver la situación que se está viviendo, el problema que se está enfrentando. Gloria a Dios. En esta ocasión uno puede ver un problema de esa magnitud, porque la ciudad estaba cerrada, bien cerrada. Hay situaciones en la vida, y no sé si a usted le estará tocando vivir una de ellas ahora, o le tocará, o ya le tocó, pero hay situaciones en la vida en la que uno trata, busca, piensa y repiensa y recontrapiensa, analiza, evalúa, calcula, hace su mejor esfuerzo, y por mucho análisis que uno le da, no encuentra la solución, no encuentra la salida, no encuentra qué hacer. Y ahí es cuando comienza la ofuscación, el nerviosismo, y ahí es donde comienza el estrés, y las pocas fuerzas que tenga se comienzan a eliminar, o mejor dicho, se comienzan a utilizar y a gastar. Y con el paso del tiempo se va sintiendo cada vez más débil,

por muy sofisticado de los países más poderosos del mundo, tampoco tuvieron una salida inmediata. ¿Cuánto tiempo ha pasado? Y apenas están saliendo algunas cosas que más o menos se piensa que mitiguen un poco la situación, pero ya tenemos casi ajustando un poco más de un año. Gloria a Dios. ¡Qué terrible! Pero situaciones como estas, usted puede darse cuenta que a muchos cristianos los botó. Muchos cristianos cayeron. Muchos se desanimaron. Muchos perdieron fuerzas. ¿Cuántos ahora mismo posiblemente lamentan y lloran su estado y solamente suspiran por lo que fueron? Porque esta tragedia los debilitó. Porque se dieron cuenta que los días pasaban y pasaban, y luego ya no fueron días sino semanas, y luego fueron meses, y no había como una luz, no había una esperanza de que se pudiera volver a la casa de Dios, de que se pudiera congregar, y a muchos eso les hizo morir la fe, la seguridad, la certeza, la convicción, la confianza. Pensaron que Dios tal vez se había muerto, se había olvidado de ellos. Gloria al nombre del Señor. Pero no así otro grupo no le pasó eso, sino otro grupo permaneció, otro grupo fue fuerte, y a pesar de todas estas situaciones, a pesar de estar en la misma casa como los demás, en él todavía hay fuerza. Aquí está firme, hasta el día de hoy está en pie, todavía siente la gloria de Dios, todavía es capaz de orar, todavía es capaz de adorar al Señor, de levantar sus manos a su nombre, gloria. ¿Por qué? Porque cuando las situaciones se ponen tensas y difíciles y se requiere ir paso a paso, no hay la suficiente fuerza para hacerlo. Esta situación fue un problema serio para Josué. La ciudad estaba cerrada, bien cerrada. Pero mire que en el mismo versículo 1 dice el por qué se cerró de esa manera. ¿Cuál fue la causa de que se encerraran de esa forma? Dice: a causa de los hijos de Israel. Nadie entraba y nadie salía. Alabado sea el nombre del Señor. A su nombre sea la gloria. Nadie entraba y nadie salía. ¿Qué quiero que usted vea con estas palabras? Que si bien es cierto, Jericó fue un problema serio para Josué y para el pueblo, pero el problema se suscitó porque la ciudad sabía que Israel, o que con Israel había un Dios más poderoso que los dioses de ellos. ¿Qué es lo que le quiero decir? Que el pueblo de Jericó de antemano se encerraron, no porque fueran tal vez muy fuertes, sino se habían encerrado por miedo de Israel y del Dios que iba con Israel. Si usted se da cuenta, creo que las cosas cambian mucho al verlo desde este punto de vista. Porque entonces, lo que para muchos tal vez era un problema, porque ¿cómo vamos a entrar y cómo vamos a conquistar esta ciudad si está bien cerrada? Para los que estaban adentro era lo contrario. Nos encerramos y se privaron de salir y de entrar porque tenían miedo de Israel que estaba afuera. Aleluya. A su nombre sea la gloria. ¿Sabe algo? Satanás, que el Señor lo reprenda. Sus demonios, la enfermedad, la muerte y muchas cosas más. Cuando más duro atacan, me atrevo a decirle que le pasa lo mismo que a Jericó. Gloria a Dios. Lo hacen porque saben que con usted y conmigo hay alguien más poderoso que ellos. Y por eso es que cuando usted está pronto a coronar una gran victoria, es cuando más duro se levantan las tinieblas, es cuando más duro ataca Satanás, es cuando más duro ataca la enfermedad, es cuando más duro ataca el desánimo, porque esos emisarios del mal saben
que estás a pocos pasos de alcanzar la victoria que Dios ya ha preparado de antemano. Y si hay

alguien que sepa que cuando Dios dice adelante, es adelante, es Satanás, que el Señor lo reprenda en esta hora. ¿Por qué? Porque muchas veces ha tratado de frenar la bendición de Dios. Pero cuando Dios decide bendecir, no hay infierno, no hay enemigos, no hay opositores, no hay calumniadores que puedan impedir que la gloria de Dios se derrame y que la bendición llegue a su pueblo. Gloria al nombre de Cristo. A su nombre sea la gloria. A su nombre sea la gloria. Quizás esta pandemia ha sido el propósito de debilitar, de frenar, de desanimar a la iglesia, de tratar de enfriarla, de tratar de opacarla, de tratar de dispersarla. Pero observe que Dios no ha dejado a su pueblo. Y aunque tal vez el propósito ha sido enfriar ese fuego, esa vida, esa gloria, tratar de frenar ese avivamiento que el Señor ha dicho y que ha prometido, en vez de frenarlo, creo que ha abierto más la puerta, porque ahora mismo hay un pueblo sediento, hambriento, deseoso de que la gloria de Dios le toque. ¿Cuántos desean que la gloria de Dios les visite en esta hora? A su nombre, gloria. Hemos perdido soldados, les hemos llorado, oramos para que se recuperen, pero el ejército no se ha acabado, las oraciones no se han terminado, los intercesores tampoco han parado. Todavía hay oración, todavía hay lágrima, todavía hay ruego, todavía hay lucha, todavía hay peleando soldados la buena batalla de la fe. A su nombre, gloria. Esta ciudad se encerró, pero se encerró por miedo, porque sabían que el Dios de Israel, que el Dios que caminaba con Israel, era mucho más poderoso. Aleluya. Mire Josué capítulo 2, verso 9 al 13. Cuando Josué envió espías para ir a ver cómo estaba Jericó, una mujer de mala reputación los escondió y los hizo huir a través de una ventana. Pero esa mujer dijo estas palabras, verso 9: sé que Jehová os ha dado esta tierra. No están hablando los espías que envió Josué, está hablando una mujer que vive en la ciudad, que es de la ciudad, gloria a Dios, a su nombre, gloria, que es de Jericó y que no es la mejor mujer que se diga, tal vez una de las muchas que su testimonio estaba por el piso. Sin embargo, esta mujer les dijo: sé que Jehová les dio esta tierra. ¿Por qué lo sabía? Oiga, porque el temor de vosotros ha caído sobre nosotros. En otras palabras, porque les tenemos miedo. Por eso. Y todos, oiga, todos los moradores del país ya han desmayado por causa de ustedes. En otras palabras, nosotros sabemos, yo sé que Dios les ha dado esta tierra, porque ya el miedo de ustedes cayó sobre nosotros y todo el país ya desmayó. Es decir, ya fueron vencidos. Ni siquiera han entrado, ni siquiera han tocado la puerta para entrar, y ya todos los que vivimos aquí desmayamos, porque sabemos que con ustedes viene un Dios que es invencible. Aleluya. Mira el verso 10. Porque hemos oído que Jehová hizo secar las aguas del Mar Rojo delante de vosotros cuando salisteis de Egipto. Y es que Egipto era una potencia. Esto me muestra que lo que Dios hizo con Faraón fue una noticia poderosa. Fue un boom. Y en esa época no había Twitter, ni Facebook, ni Instagram.

cómo se enteraron, cómo llegó la noticia, no sabemos, pero llegó. La gente sabía que Israel tenía ahora un Dios que era tan fuerte que libertó a su pueblo del más poderoso de la región, que era Egipto, y que a Faraón lo humilló y le mató a todo el ejército en las aguas del Mar Rojo. Aleluya. Oh, gloria a Dios. Hemos oído que Jehová hizo secar las aguas delante de vosotros. Y lo que habéis hecho, también escucharon lo que habían hecho a los dos reyes amorreos que estaban al otro lado del Jordán, es decir, de donde ellos venían, a Seón y a Og, que también eran poderosos. ¿Y qué dice? Que los han destruido. Como quien dice, si el Dios de ustedes hizo lo que hizo con Faraón y Egipto, y también hizo lo que hizo con Seón y con Og, aleluya, ¿qué no hará con nosotros? Verso 11. Oyendo esto, ha desmayado nuestro corazón, ni ha quedado más aliento en hombre alguno por causa de vosotros, porque Jehová vuestro Dios, oiga lo que dice esta mujer, es Dios arriba en los cielos y abajo en la tierra. Aleluya, a su nombre sea la gloria. Si lo pudiéramos decir de una manera ilustrada, una piedra hablando, una mujer que atiende a estos dos espías y les dice: la ciudad ya es de ustedes, estos muros gigantes, esas cerraduras, ese ruidito que vinieron a hacer esos guardias persiguiéndoles es resultado del miedo. Ya toda esta ciudad está llena de miedo, está llena de terror, porque saben que el Dios que camina con ustedes es Dios arriba en el cielo y abajo en la tierra. Aleluya. Y observe que lo está diciendo una mujer que posiblemente era idólatra, que seguramente era una mujer, gloria a Dios, que tenía preferencia por los dioses de Jericó. Para esa época era de mucho valor las deidades de las naciones, y por eso es que la mujer resalta que Dios es lo que es en el cielo como en la tierra, como diciendo: no hay otro Dios como el de ustedes, como diciendo: mis dioses me fallaron, nuestros dioses son incompetentes, son mínimos en comparación al Dios de ustedes, porque nuestros dioses no han vencido a Faraón ni a los dioses de Faraón, no vencieron a Seón ni a Og ni a los dioses de los amorreos, pero el Dios de ustedes sí lo logró vencer. Y si los dioses de nosotros no lo han podido hacer y el suyo sí los hizo, eso significa que el suyo es mucho más poderoso que el de nosotros. Por ende, haciendo un ejercicio mental, si el Dios de nuestro pelea con el suyo, ya está vencido, y por ende el corazón de nosotros ha desmayado. Aleluya. Aleluya. Yo le quiero hacer una pregunta: ¿conoce usted el Dios que ha venido a adorar? ¿Conoce usted el Dios al cual le ha entregado su corazón? ¿Sabe usted qué ha hecho el Dios al cual adoras? A su nombre gloria. Aleluya. Aleluya. ¿Sabe qué es lo que me llena de asombro? Que si usted sigue leyendo, usted ve que el pueblo siempre desmayó, siempre murmuró contra Jehová. Pareciera que nunca se dieron cuenta de lo que Dios había hecho por ellos, pero mire que los demás sí lo sabían, sí lo valoraban. Y es que nosotros muchas veces somos tan dados a no valorar lo que Dios hace por nosotros. Pensamos que las cosas que nos pasan, no sé, son obra de la suerte o de lo bueno que hemos sido, pero somos muy dados a desvalorizar lo que Dios hace por cada uno de nosotros. A su nombre gloria. Pero los demás, los que están afuera, los que nos ven desde el otro lado, sí lo ven y lo entienden y lo reconocen. Aleluya. A su nombre

sea la gloria. Tal vez usted no lo ve, pero su familia, sus amigos, sus conocidos, las personas que lo conocen, ellos sí dicen: vea, esta persona desde que está yendo a esa iglesia, desde que entró a ese evangelio, es diferente. Cuánto me gustaría ser como él, cuánto me gustaría ser como ella, cuánto me gustaría tener ese gozo que ella mantiene, tener esa libertad que él mantiene, cuánto me gustaría ser libre de los vicios. Él era más vicioso que yo, pero desde que entró ese Cristo en su corazón, mire cómo cambió, mire todo lo que Dios ha hecho en él. Ha dejado el vicio, ha dejado el pecado, y aunque lo invito, y aunque le insisto, y aunque le pongo hasta trampitas, no ha caído, se ha podido mantener. En cambio, yo he tratado y caigo y caigo y caigo. Cuánto me gustaría ser libre como él, pero posiblemente el otro no valora esa libertad, no valora lo que Dios hizo en su vida, no valora lo que el Señor ha hecho en su corazón. Aleluya. Conocemos al Dios que hemos venido a adorar, sabemos quién es este Dios, a su nombre sea la gloria. Porque le quiero decir algo: si usted y yo logramos entender y logramos conocer y saber quién es este Dios, muchos Jericós podremos tener enfrente, pero ninguno de ellos nos van a desanimar. Ninguno de ellos nos podrán desanimar. Ninguno de ellos nos podrán hacer volver atrás. Ninguno de ellos nos podrán regresar otra vez a Egipto. No, porque si sabemos y entendemos cuál es el Dios que va con nosotros, sabemos que por muy grande que sea la Jericó que está enfrente, más grande es el Señor que está a nuestro lado. A su nombre gloria, a su nombre gloria. Más grande es el Señor. Dios ha hecho maravillas. Dios es poderoso. Le decía ahora, esta mujer sabía, y toda esa ciudad sabía quién era Jehová, y sabía quién era Israel, y no tenían Instagram. Usted tal vez sí tiene Instagram o Facebook o Twitter, y todos los días le llega alguna postal diciéndole: Jehová es el Señor, Jehová es tu pastor, nada te faltará. Todos los días tal vez abres y miras alguna postal que dice: Jehová acampa alrededor de los que le temen y los defiende. O te mandan otra que dice: el que habita al abrigo del Altísimo morará bajo la sombra del Omnipotente. O te manda otra que dice: todo lo puedo en Cristo que me fortalece. O te mandan otra que dice que Jehová es el Señor arriba en el cielo y abajo en la tierra. O tal vez te ha llegado una donde te dice: estoy contigo todos los días de tu vida, no temas ni desmayes. Alabado sea el nombre del Señor. A su nombre sea la gloria. A su nombre sea la gloria. O tal vez te ha llegado otra que dice: no temas, yo voy contigo como poderoso gigante. O tal vez te ha llegado otra que dice: aunque pases por las aguas, no te ahogarás. Aunque pases por el fuego, no te quemarás. A su nombre gloria. A su nombre gloria. Pero en el primer problema sucumbes, en el primer problema murmuras, en el primer problema te desanimas, en el primer problema echas para atrás. Alabado el nombre de Cristo. ¿Qué le quiero decir con esto? Gloria a Dios, que todavía no has conocido el Dios en el que has creído. Pero cuando uno conoce a este Dios, cuando esta palabra está grabada en el corazón, cuando usted ha tenido la experiencia personal de que Dios es poderoso, podrá estar con el agua hasta el cuello, podrá tener los peores problemas del mundo, pero si usted cree que Dios es lo que dice este libro, por muy hundido que estés, tus ojos mirarán hacia arriba, tu boca se abrirá para decir: Señor, socórreme. Yo he creído en ti, yo he creído en tu palabra, y tu palabra dice: claman los justos, claman los justos, y Jehová les oye. A su nombre gloria. Aleluya. Entonces, ¿qué dice el verso 2? Mas Jehová dijo a Josué. Mire qué tremendo. Porque Jehová le responde a Josué. Primero dice que la ciudad estaba bien cerrada a causa del pueblo de Israel. Pero inmediatamente Dios le habla a Josué. Pareciera

pareciera que Josué tendría cierto temor, sentiría algo internamente, porque vería que la ciudad se había encerrado de tal modo que era imposible penetrar. Pero Jehová le habla. Qué bueno es cuando Jehová nos habla. Cuando uno tiene problemas terribles y la voz de Dios se deja oír, es lo máximo que puede pasarnos. ¿Qué dijo Dios a Josué? ¿Sabe qué fue lo primero que le dijo? Mira. Mira. Yo he entregado en tu mano a Jericó y a su rey con sus varones de guerra. El relato dice: la ciudad estaba bien cerrada, pero Dios le habla a Josué y le dice: mira, como quien dice, no ponga su vista en los cerrojos, no ponga su vista en los grandes muros, no ponga su vista en las grandes puertas, en las cadenas, en los candados que tiene cada puerta, sino le dice: mira, en vez de ver eso, mira, entiende que yo ya te entregué en tu mano a Jericó. En otras palabras, no vea lo difícil, lo inquebrantable, lo imposible, lo numeroso, lo poderoso de tus enemigos, sino mira que yo, mira, en otras palabras, mírame a mí. No mires eso, mírame a mí, porque de mí viene la victoria, hablándole al Señor. Y es que yo le quiero decir en esta hora, otro de nuestros graves problemas al enfrentar luchas en la vida es que nuestros ojos se centran en el problema, se centran en el sentimiento que estamos teniendo. Y a veces decimos: es que no voy a ser capaz, yo no voy a ser capaz de romper con esto, de romper con aquello, de desbaratar lo que yo mismo armé. Gloria a Dios. Y es verdad, con nuestra fuerza nadie es capaz. Pero en vez de verte a ti, en vez de ver tu incapacidad, en vez de ver tu pequeñez, en vez de ver lo imposible que eres para arreglar una situación, el Señor lo que te pide es: mírame a mí. Gloria a Dios. A su nombre, gloria. Cuando usted tenga un problema, trate de no ver lo difícil del problema, sino más bien mire a Dios, mire al Señor. Porque Dios le dice a Josué: mira, es lo primero, mira, mira, mira. No mires que están encerrados, mira que ya te los entregué, mira que ya te los di, mira que ya los vencí, mira que tú eres la razón por la cual se encerraron. Allá no están encerrados porque sean más fuertes, sino porque están llenos de miedo, ya están vencidos, ya los acabé, ya peleé por ti y solo es de botar esos muros para que tú entres. Aleluya. A su nombre, gloria. ¿Qué le quiero decir con esto? Aunque se levante el diablo, aunque se levanten los demonios, se pueden levantar potestades, legiones, ya Dios los venció en la cruz del Calvario a través de Jesucristo. Por eso es que no hay brujo, no hay hechicero, no hay encantador, no hay chamán, no hay ningún emisario del mal, no hay pócima, no hay conjuro que pueda prosperar contra la iglesia del Señor, porque ya Dios los destruyó en la cruz del Calvario. Jesucristo lo venció para siempre. Aleluya. Oh, gloria. ¿Qué es lo que nos toca? Mirar al que lo venció. ¿Tienes un problema? ¿Tienes un problema? Ya no lo mires al problema. No mires lo difícil que se puso. Mira a Dios. Míralo. Porque Él, desde la perspectiva de Él, se miran diferentes las cosas. Uno, humanamente, Josué humanamente, tal vez las veía cerradas, pero Dios los veía abiertas. Para Josué posiblemente veía a Jericó invencible, pero Dios lo veía vencido.
derrotado. Oh, gloria a Dios. ¿Sabe por qué? Porque es importante mirar. Porque es importante ese mira. Mire lo que dice Isaías capítulo 55, verso 8 al 9. Porque mis pensamientos no son vuestros pensamientos, ni vuestros caminos mis caminos, dijo Jehová. Como son más altos los cielos que la tierra, así son mis caminos más altos que vuestros caminos, y mis pensamientos más que vuestros pensamientos. Por esta causa es que la visión de Dios es distinta a la nuestra. Dios siempre mira las cosas de diferente modo. ¿Sabe algo? Permítame, no quiero parafrasear ni alucinar en el texto, pero es que vea, una cosa es ver, tener una visión aquí en la tierra, y otra muy diferente, ver desde la altura. ¿A qué me refiero? Posiblemente en este mismo momento, allí donde está sentado, usted solamente logra ver lo que está dentro de este salón, o por lo menos lo que hay dentro de estas cuatro paredes. Más allá, usted no ve. Usted no sabe qué es lo que está pasando detrás de esa pared ahora mismo. Usted no sabe qué es lo que está pasando atrás de esta pared ahora mismo. Gloria a Dios. Pero ¿qué pasa si en vez de estar ahí donde está sentado, la silla cogiera impulso y se comenzara a elevar solita? Unos 100 metros hacia arriba, en línea recta. Usted ya no solo mira lo que está acá. Incluso ya no solo mira lo que está atrás de esta pared, sino logra ver mucho más a la redonda. Por eso es que la visión de Dios es distinta a la nuestra. Porque nosotros escasamente vemos lo que está acá. Y cuando tenemos un problema, escasamente vemos el problema y lo que rodea el problema. Y mientras más nos ofuscamos, hasta más ciegos nos volvemos. Pero Dios lo está viendo desde arriba. Dios está viendo desde arriba y está diciendo: esa es una pequeñez, ese es un charquito. Usted cree que es un océano, es un charquito, es una pocita de agua ahí, de nada. Solo es que nadie un poquito y sale. Aleluya, pero uno siente que se está ahogando, que ya no es capaz. Pero resulta que desde arriba el Señor dice: la orilla está ahí cerquita. Oh, gloria a Dios, a su nombre gloria. Amados hermanos, las luchas de la vida son difíciles, pero Dios es más grande que esas luchas. Dios es más poderoso que esos problemas. Dios es más poderoso que esas situaciones que nos tienen afectados en este momento. Dios es más poderoso que ese dolor que posiblemente está guardado en tu corazón. Dios es más poderoso, y Él puede romper esas cadenas que te están atando, que te hacen infeliz, que te hacen una persona triste o amargada, que te hacen una persona desanimada, que te hacen una persona que ha perdido el rumbo, desorientada. Dios puede romper en esta tarde cada una de esas cadenas. Y tú que hoy has venido aquí triste, amargado, cabizbajo, puede salir con tu frente en alto, gozoso, alegre, porque el Espíritu de Dios es poderoso para darte vida y vida nueva. Donde está el Espíritu de Dios, ahí hay libertad. Y si el Espíritu de Dios está aquí, aquí hay libertad. Y si alguno llegó preso por alguna cadena, Dios te la puede romper ahora mismo. Juan capítulo 4 verso 35. Jesús le dijo a sus discípulos: ¿no decís vosotros: aún faltan 4 meses para que llegue la siega? He aquí os digo: alzad vuestros ojos y mirad los campos, porque ya están blancos para la siega. ¿Qué pasa acá? Los discípulos están diciendo: no, todavía falta para la siega, Señor, no es época. Pero Jesús les dice: ustedes dicen que no, pero yo les aseguro, ya es la hora para la siega. ¿Se da cuenta? Dos visiones distintas, diferentes. Por ejemplo, en Segunda de Reyes capítulo 4, ¿qué le dice el profeta a esta mujer? Ve y pide para ti vasijas prestadas de todos tus vecinos, vasijas vacías, no pocas. Entra luego, enciérrate tú y tus hijos, echa en todas las vasijas, y cuando esté llena una, ponla aparte. Y se fue la mujer y cerró la puerta, se encerró con sus 2 hijos, y ellos le traían vasijas y ella echaba el aceite.
cuando las vasijas llenas estuvieron llenas, dijo a un hijo suyo: tráeme una vasija más. Y él le dijo: no hay más vasijas. Entonces cesó el aceite. ¿Qué estaba viendo el profeta a través de la iluminación de Dios? Que Dios le iba a bendecir con aceite y que no podía ser escasa, que no podía aparecer con una o dos tinajas nada más, sino que tenía que pedir todas las vasijas que pudiera, porque la bendición iba a ser grande. ¿Qué tenía ella hasta ese momento? Un poquito de aceite y un puñito de harina. Pero el Señor le dice, gloria a Dios, mejor dicho, el Señor le invita en medio de su escasez, como la que tenía un poquito de aceite y un poquito de harina, que no mire el problema como ella está, endeudadísima. Está a punto de perderlo todo, hasta los hijos. Pero Dios le dice: oye, a través del profeta, ahorita usted no tiene nada, no se mira con nada, no sabe ni qué por dónde salir de este problema. Vaya, preste vasijas, encierre en su casa y comience a llenar vasijas de aceite. ¿Qué veía ella? Su desgracia, su miseria. Pero Dios, que estaba viendo, dándole a ver a través del profeta, que venía una bendición abundante. Oye, tal vez ahora estés pasando usted por una situación así, esté pasando usted por una situación más o menos similar, en la que posiblemente usted se ve apretadísimo y no sabe ni qué hacer. Pero hoy Dios trae esta palabra para decirte que aunque tú veas como que todo está cerrado y acabado, que tú veas que estás en una inopia terrible, el Señor te dice que no te preocupes, que la bendición está por llegar. Alabado el nombre del Señor, a su nombre sea la gloria. Amados hermanos, nosotros debemos de aprender a ver las cosas no como las mira el hombre, sino a verlas desde la perspectiva de Dios. Oh, gloria al Señor. Posiblemente tengamos muchos enemigos. Posiblemente el enemigo que nos persigue sea muy poderoso. Tal vez tenga muchos caballos, tal vez tenga muchos carros, tal vez tenga mucho dinero, tal vez tenga mucha influencia, tal vez tenga mucha fama, tal vez tenga mucho poder. Pero no importa si ese enemigo es lo más grande que pueda imaginarse y nosotros seamos una hormiguita en comparación a él. No nos miremos como las langostas, no nos miremos como los insectos, no nos miremos como esos 10 espías que se miraron tan pequeñitos ante los gigantes que habían en la tierra prometida. Más bien veamos las cosas como la vio Josué y como la vio Caleb. En vez de vernos como insectos, veámonos como los hijos de un Dios que es poderoso, como los hijos de un Dios que es todopoderoso. A su nombre sea la gloria. Aunque el enemigo venga con todo su arsenal y su artillería, también con nosotros hay alguien. Usted y yo no estamos solos. Esta iglesia no está sola. Esta obra no está sola. Todos estamos en las manos de Dios. Y Él es el que pelea por nosotros nuestras batallas. Se podrán levantar, podrán decir, podrán amenazar, pero la última palabra no la tiene Él, no la tengo yo. La última palabra la tiene Dios, y la Biblia dice: pelearán contra el Cordero, pero el Cordero los vencerá. Aleluya, qué tremendo. En tan solo dos versículos, por un lado la perspectiva humana de Jericó, por el otro la perspectiva de Dios: ya los he vencido, ya te los entregué en tu mano. Oh, gloria. Oh, gloria a Dios. Ese mira también es una invitación a creer. Y ese es otro factor importante en la pelea de nuestras batallas: la fe. Crea que Dios le ha dado la victoria. ¿Sabe qué dice la Biblia? Que juntamente
con la tentación, también Dios da la salida.

solamente con el problema, Dios da la salida. ¿Sabe qué dice la Biblia? Que Dios no permite que a usted o a mí se nos ponga carga más pesada de la que sabemos, de la que somos capaces de soportar. ¿Qué significa? Que aunque su problema sea muy difícil, si Dios permitió que llegara a ti, es porque tú tienes la madera para resistir. ¿Qué significa? Que usted no es un cobarde, ni es un pusilánime, ni es un vencido, ni un derrotado. Posiblemente pese, posiblemente sea pesada, sea dura, sea difícil, pero la Biblia dice: Dios no deja que la carga que te pongan encima sea más pesada de la que pueda resistir. ¡Qué palabra, hermanos! ¡Qué promesa! ¡Qué palabra tan preciosa! Porque esto nos debe de llenar de ánimo. Esto nos debe de llenar de fuerzas. Porque posiblemente ahora usted se siente cansado, se siente quizás hasta encorvado de tanto aguantar esa pesada carga, y tal vez el enemigo le ha dicho: no vas a resistir, ya vas a ceder, salte, regrésate, renuncia. Aleluya. Y tal vez usted está ahí: ay, no, no puedo más, Señor, ya no puedo. Pero hoy Dios te dice a través de su palabra: claro que puedes. Si yo permití que te pusieran esa carga, es porque tú puedes. Oh, gloria al nombre del Señor. Eso significa que no importa lo que usted esté pasando, no importa lo que usted esté viviendo en este momento, usted puede pasar esa prueba de la mano de nuestro Señor Jesucristo. Dios está con nosotros, le he dicho y le vuelvo a repetir: Dios está con tu vida. Y por muy pesada que sea la carga, Dios ya sabe cuál es el límite tuyo, y no te ha dado algo que tú no puedas resistir. Que si, entonces la motivación y la invitación es: levántate en esta tarde, levántate, enderezate, bota todos esos pensamientos de desánimo, y dile a tu alma: alma mía, vamos a echar para adelante, vamos a avanzar. La carga es pesada, pero yo puedo llevarla, y voy a llevarla hasta que Dios quiera. Aleluya. Tiene problemas en su casa, Dios le ha puesto esa carga, y tal vez ha dicho: no soy capaz, ya no soy capaz, ya no resisto, ya no aguanto lo que está pasando en casa. Creo que es mejor irme, creo que es mejor renunciar, creo que es mejor que esto se acabe. Gloria a Dios. Ya no lo mire desde su óptica. Si Dios ha permitido eso, es porque sabe que usted puede pelear esa batalla. En vez de dejar botada a la casa, en vez de dejar el nido a la intemperie para que el lobo venga y haga lo que quiera, más bien di en esta hora: Dios me ha permitido vivir esto, es porque yo puedo llevarlo. Yo voy a pelear la batalla. Si soy sola yo o solo yo, voy a pelear la batalla, voy a orar, voy a

todos los días de su vida hasta el fin del mundo. Si Él dijo eso, Él lo va a cumplir. Y usted podrá estar rodeado de los más grandes problemas, pero usted tiene que creer que el que dijo yo estoy contigo todos los días, aleluya, Él está ahí. Él está ahí. ¿Por qué ha dicho, Señor, qué pasó? Señor, pareciera que no estuvieras. Es que tu fe está cavilando. Pero la Biblia nos invita a creer. Esa es una promesa terrible, una promesa tremenda. ¿Acaso no dice también la Biblia que caerán 1,000 a un lado, 10,000 al otro, mas a ti, dice el Señor, no llegará? O sea que vendrá una mortandad tan brava que van a ser muchos los muertos que caerán a su lado, pero a usted no lo van a tocar. No lo van a tocar. Aleluya. Oh, gloria a Dios. No quiero sobrepasarme de ninguna manera, pero millones han muerto en el mundo en este último año de enfermedad crónica. Millones. Y muchos de nuestros hermanos han partido también. Pero Él dijo que la peste no tocaría nuestra morada. Esa es una promesa que Dios nos da en la palabra. Le quiero preguntar, ¿lo cumplió el Señor? Oh, a su nombre sea la gloria. Ahora Él tiene sus planes. Él sabe cuándo llega el día de recoger a alguno de sus hijos y Él utiliza lo que Él quiera usar. Pero también la Biblia me dice, para mí el vivir es Cristo y el morir es ganancia. Sea que vivamos o sea que muramos, somos del Señor. Ay, hermano, cada vez que uno analiza y piensa en esto, oh, gloria a Dios. Pero le quiero decir, cada vez que uno piensa en esto, uno se puede dar cuenta de que aquí el único derrotado es el diablo. Que el Señor lo reprenda. Porque lo más que el diablo puede hacer en contra de tu vida es matarte. Pero ahora la Biblia me dice, si te mueres, el morirte es ganancia. Así que para el enemigo ya no es negocio matarte. Porque si él te mata, él te pierde para siempre. Porque si estás agarrado de la mano de Dios, tu vida estará con él por la eternidad. Por eso es que lucha, lucha y no se cansa de luchar para sacarte del camino del Señor. Pero ahí es donde nos tenemos que aferrar más, como lo hizo Jacob. Y aunque vengan heridas que nos hagan gritar y llorar, agárrate fuerte de ese tronco, de esa roca. Agárrate fuerte de ese que es el Todopoderoso, el cimiento por excelencia. Aleluya. Oh, gloria a Dios. A su nombre sea la gloria. Paso a paso, no se acelere. No trate de derrotar rápido a Jericó. El tiempo avanza, pero si usted sigue leyendo en casa, se dará cuenta que la derrota de Jericó no fue de un día para otro. Fueron 7 días. Y en cada día una vuelta. Y en el último día, 7 vueltas. Oh, gloria a Dios. Sin embargo, cuando se terminó la última vuelta, sonaron las trompetas y el pueblo gritó alabanzas al Señor. La Biblia dice que pasó lo que Dios dijo: los muros se derribaron. Se derribaron. Y quiero decirle algo. Y aquí en esta ciudad ya lo vivimos, por lo menos en el tiempo que yo tengo de estar acá. Pero no hay nada más asombroso e impactante que la derribación de un edificio o de una estructura. Derribe un edificio, sobre todo que sea alto, que sea opulente. Derríbelo. Y es impactante ver cómo todo

0: ese montón de hierro y cemento y todo eso que se ve tan fuerte comienza. ¡Buf! Y es tan tremendo que cuando termina de caer se levanta esa bola de polvo, digámoslo de esa manera, ¡buf! Esa nube de polvo, como diciendo, ¡buf! Se acabó. Y muchos corren y otros se esconden porque es miedoso ver una situación de esas. ¿Qué sentirían los habitantes de Jericó? Tremendo. ¿Qué sentiría? Ahora, no creo que el pueblo se haya asustado tanto porque ya Josué se los había dicho. Porque Dios se lo había dicho a él. Pero los otros no lo sabían. Y si ya estaban llenos de miedo antes de empezar las vueltas, ¿cómo quedarían ahora? Cuando miran que los grandes muros que son su mejor escudo se comienzan a desboronar. Oh, gloria a Dios. A desboronar como cuando usted destruye un castillo que está hecho de arena. No es sino darle un golpe, una patada, y se vuelve otra vez arena. Qué tremenda imagen. Pero ese es nuestro Dios, hermano. Ese es el Dios que está con usted en esta hora. Ese es el Dios que ha prometido estar a su lado. Usted que me ve allá a la distancia. Tal vez para usted sea muy grande el problema, pero Dios con la yema de su dedo no es sino tocarlo y se va a desbaratar frente a sus ojos. Y lo que usted miraba muy alto, después de que Dios obre, quedará ya no alto, sino ahora quedará debajo de la planta de sus pies. Aleluya. Oh, a su nombre gloria. Y esto no me hace sino recordar a un personaje despreciable que apuntan las Sagradas Escrituras, el cual pretendió querer ser igual a Dios, pero fue expulsado. Y luego de gobernar y luego de hacer y de deshacer, llegó Jesucristo a ese mundo. Y después del tercer día de haber sido crucificado, la Biblia dice que resucitó. Y la Biblia dice que descendió al infierno y le quitó las llaves de la potestad de la vida y de la muerte al diablo, como diciéndole: esto ya no es cosa tuya, ahora es mía. Y lo derrotó resucitando y subiendo a la diestra del Padre para sentarse con él y estar ahí por la eternidad. Y ahora el Señor a ti y a mí, que le hemos entregado nuestro corazón, nos ha dado potestad de echar fuera demonios, de hollar serpientes, de escorpiones, de ponerle el pie encima a Satanás, a sus demonios, de decirle: en el nombre de Jesús, yo te pongo debajo de las plantas de mis pies. Aleluya. Oh, por eso es la rabia que nos mantiene. Esa es la rabia y el odio que nos tiene. Pero no hay que temer, iglesia. Hoy más que nunca hay que agarrarse de la mano de Dios. Y aunque el enemigo se levante, el Señor lo aplastará, porque Él es más poderoso. Él es más fuerte. Él es más grande. Él es eterno. Él es todopoderoso. Él es rey de reyes. Él es señor de señores. Él es el león de la tribu de Judá. Él es el gran yo soy. ¿Puede alabar a Dios en esta tarde? Por eso dígale hoy a su problema: no me importa qué tan grande seas, yo voy paso a paso. Yo voy paso a paso. No te digo que vaya a marchar detrás a darle vueltas al problema, pero sí te digo que marche paso a paso y cada día levántese y diga: voy a dar un paso más hacia la victoria. Voy a dar un paso más hacia mi victoria. Voy hacia donde Dios quiere que vaya y voy a llegar a donde Dios quiere que llegue. Aunque todos se levanten contra ti, no tema tu corazón, porque el Señor está contigo. Ah, yo siento que la gloria de Dios está aquí. Oh, la gloria de Dios está aquí, hermano.
1: Y Él está ministrando en esta hora. Oh, y tal vez te está trayendo a la mente todo lo que Él te ha dicho. Él lo va a hacer, hermano. Hermana, Él lo va a hacer. Iglesia, lo que Él nos ha prometido, Él lo va a hacer. Aleluya. Oh, gloria a Dios. Paso a paso. Paso a paso. Vamos a llegar. ¿Lo cree usted en esta tarde? ¿Puede levantar su mano y decir, yo lo creo? Yo lo creo. ¿Puede hoy alzar sus ojos hacia el cielo y ver a Cristo en vez de ver las murallas de su Jericó? ¿Puedes alzar tus ojos?

tan pequeño. Aleluya. Pero aquí está hoy Dios. Él te trajo para hablarte. Él te trajo para decirte: yo estoy contigo. Yo soy el que abro camino. Yo soy el que derrumbo las murallas. Yo soy el que voy a salvar a tu familia. Yo soy el que te voy a sanar. Yo soy el que te voy a levantar. Yo soy el que tengo planes con tu vida. Aunque todos te desprecien, aunque muchos te traten de hacer sentir nada, Dios tiene planes contigo. Oh Dios, aquí estamos en esta tarde. Te presento la vida de mis hermanos y hermanas, tu iglesia, tu obra, mi vida. Ayúdanos a avanzar. Ayúdanos a ir paso a paso. No nos dejes desesperarnos por las cosas que nos están pasando. No nos dejes perder de vista tu presencia a causa de las voces que nos amenazan. No nos dejes perder, Señor, la gloria tuya a causa de los temores y de las luchas que nos están golpeando cada día. Ayúdanos, levántanos, cumple tus propósitos en nuestra vida. Cúmplelos totalmente, Señor. Yo creo que tú eres fiel. Yo creo que tú has de cumplir lo que has prometido. Que tú abrirás puertas. Que tú enviarás ese avivamiento. Que tú traerás un despertar poderoso. Que tú levantarás una obra preciosa. Que tú cumplirás tus propósitos finales con nosotros. Oh Dios, ayúdanos a seguir. Ayúdanos a avanzar, ayúdanos a creer, ayúdanos a pelear la buena batalla de la fe. Danos la fuerza, dale a mis hermanos las fuerzas para no caer, para no retroceder, para no menguar, sino para ver hacia arriba y dar pasos hacia adelante, sabiendo que solo en ti está la victoria. Yo te lo pido, Señor, en esta hora. Oh Dios, glorifícate. Glorifícate de una manera especial. Obra de una manera preciosa. Obra de una manera especial. Aleluya. Gracias, Señor.

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yo te puedo ayudar. ¿Y quién eres tú? Yo soy Jesús de Nazaret. Pero si Jesús murió, sí, pero al tercer día resucitó.

¿cómo no decirte que te amo? Si cuando entra el sol por mi ventana, me saludas con tu amor otra mañana, con un beso sublime, cotidiano. ¿Cómo no decirte que te amo? Si el calor del hogar, allá en la mesa, servido siempre está lo que aderezas, el alimento que viene de tus manos. ¿Cómo no decirte que te amo? Si has hecho para mí

¿cómo no decirte que te amo? Si tu misericordia es infinita, me perdonas, me guías y me mimas, y tu voz me conduce hasta tus atrios. ¿Cómo no decirte que te amo? Si soy la gracia que en mí tú depositas, vas moldeando mi vida como arcilla con tus manos divinas.

¿Cómo no decirte que te amo? Ternura de ternuras, dulce padre, belleza de belleza incomparable, y por encima de todos, soberano. ¿Cómo no decirte que te amo? Tú eres el dueño total del alma mía. Has borrado de mi piel melancolías y me has devuelto el gozo cuando hay llanto. ¿Cómo no decirte que te amo? Tú eres digno de loor y de alabanza. Te adoramos con panderos y con danzas, con cánticos y gritos te aclamamos. Tú eres el rey de más alto linaje y solo a ti la gloria pertenece. Donde tú estás, Señor, todo florece, porque llevas tu amor como equipaje. Hoy soy feliz al decirte que te amo. Tú eres el centro de todos mis afectos. Hoy levanto mi voz y grito al viento. Definitivamente, Padre, yo te amo.

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Sofonías 3:17 dice: Jehová está en medio de ti, poderoso. Él salvará, se gozará sobre ti con alegría, callará de amor. Pero también dice: se regocijará sobre ti con cánticos.

llegaste a mí, oh Padre bueno. Me diste la conciencia de las alas y del buen camino. Me has dado la opción de la excelencia. Habito en tus moradas de ternura y he conocido de tus manos la belleza. Hay gratitud en mí, Creador amado, desde lo más hondo, Señor de mis afectos. A partir de ti todo es posible y quiero inventar cada segundo un buen pretexto para decirte que te quiero, que tú eres Dios y que mi anhelo es adorarte sin reservas. Padre bueno, arquitecto precioso de mi gozo eterno.

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Hallelujah. Hallelujah. A ti la gloria de él. Y toda la alabanza, y toda la gloria, y toda la honra es para ti, Señor. Para ti.

¡Gloria a Dios! ¡Gloria a Dios!

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hasta el 17. Y dice estos versículos de la palabra del Señor del libro de Esther, capítulo 4, verso 15 al 17, de la siguiente manera. Y Esther dijo que respondiesen a Mardoqueo: ve y reúne a todos los judíos que se hallan en Susa, y ayunad por mí, y no comáis ni bebáis en 3 días, noche y día. Yo también con mis doncellas ayunaré igualmente, y entonces entraré a ver al rey, aunque no sea conforme a la ley, y si perezco,

y digno de reconocer. Padre, gracias por esta hora, por este privilegio que nos concede de poder exponer tu palabra, hablar de tu nombre, de tus maravillas, de tus bondades que ha tenido para con la humanidad. Gracias por que nos permite llegar a través de estos medios de comunicación a los lugares donde muchos de nuestros hermanos están atentos para recibir esta palabra, y conoce perfectamente tú la condición, la necesidad y de qué

Pedimos que nos bendiga y que esta palabra nos fortalezca y que esta palabra despierte en nosotros el interés de escudriñar las Escrituras, el interés de buscarte y también el deseo de seguir sirviéndote en cualquiera que sea las situaciones que podamos estar enfrentando. Padre, te ruego que tomes mi vida y la utilice como un instrumento en tus manos en esta hora. Te lo pedimos en el nombre de nuestro Señor y Salvador Jesucristo. Amén. Bien, póngase en cómodo donde se encuentren y vamos a entrar a la palabra del Señor. Yo quiero que veamos en esta hora, en muchas ocasiones, y tal vez muchos de ustedes han estudiado versículo a versículo, ¿verdad? El libro de Esther, y se lo recomiendo en estos días difíciles que está viviendo la humanidad. Y quiero que lo veamos bajo el tema: esta es una hora de confiar y buscar a Dios. Esta es una hora de confiar y de buscar a Dios. A Dios no le toma por sorpresa nada de lo que ha ocurrido, está ocurriendo y va a ocurrir. Dios es un Dios que lo sabe todo. Es el creador del universo. Fueron hechos los cielos y la tierra con su palabra. Él conoce todas las cosas. Él sabe el tamaño del sol, las medidas de la luna y también de la tierra y de todos los demás, respetar a su marido. Pero si tomamos cartas en el asunto, esto se va a frenar porque el mensaje que esta mujer ha dado es de que no se someta cuando ella no quiera o no le complazca cuando ella no quiera y en fin, entonces pues va a promover un mensaje negativo según estos hombres, traería para el gobierno y para el reino y eso agradó a todos los príncipes y más al rey porque de esta manera entonces él sería, ¿verdad?, vindicado su autoridad y él podía volver a salir tranquilo. Pero todo eso es lo que ellos, es el argumento, es lo que ellos encuentran. Pero nosotros, en el aspecto espiritual, sabemos que aunque no sabíamos lo que estaba pasando y ellos menos, no había ninguna amenaza, pero Dios estaba adelantando a poner una persona clave, una persona que él había venido preparando. Si usted mira el verso, capítulo 2, verso 20, va a encontrar, y quiero extraer de allí algo importante, y dice, y Esther, según le había mandado Mardoqueo, no había declarado su nación ni su pueblo, porque Esther hacía lo que decía Mardoqueo, como cuando él la educaba. Mire usted, estos detalles tan pequeños, importantes para una época difícil. Primero, que esta mujer, esta joven, había sido educada conforme a la ley de Dios y conforme a principios, valores y sobre todo a una disciplina rigurosa, de tal manera que desde muy niña esta mujer aprendió a obedecer, aprendió obediencia. Usted mira la palabra del Señor, que Cristo en los días de su carne tuvo que rogar, llorar y a través de lágrimas y por todo lo que padeció, aprendió obediencia.

justicia, ¿verdad? Y fue perfeccionado en la obediencia, y al haber sido perfeccionado en la obediencia, vino a ser autor de eterna salvación para los que le obedecen. Escuche esto, el principio de la vida cristiana, y para agradar a Dios y para conseguir cosas directas con Dios, es la obediencia. Y aquí lo vemos, este principio, en Esther. El instrumento que Dios iba a utilizar había sido preparado. Recuerden que era huérfana y Mardoqueo la había criado, la había educado, y la crió con todos los rigores y con toda la disciplina. Una niña obediente luego llega a ser la reina del imperio, la esposa del rey, y seguía ella, oye bien, obedeciendo la dirección de su padre adoptivo, pero que era como su tío, su familiar, el que la había formado, la había educado, seguía, aunque en el palacio, pero seguía teniendo en cuenta lo que le habían enseñado. Como Daniel, que había sido educado en la sabiduría de los caldeos, aprendió la lengua caldea y todo, pero seguía teniendo en cuenta lo que desde niño sus padres le habían enseñado en cuanto a la ley de Dios, en cuanto a observar y a tener en cuenta la obediencia primeramente a Dios antes que a los hombres. A veces no entendemos lo importante de agradar a Dios y de obedecer por encima de los hombres. A veces hacemos, obedecemos ciegamente y creemos que en todo momento una persona o una institución o un líder tiene toda la razón. No es así. Y aquí vemos la soberanía de Dios. Cómo aquí encontramos el porqué. Una de las cosas, el por qué Dios la escogió, era porque era una mujer de Dios. Era una mujer sumisa, una mujer obediente, una mujer que estaba dispuesta, más que a complacer al rey, estaba dispuesta a servir a Dios y servir a su pueblo. Eso era lo importante de esto. Y uno puede pasar por encima, leer esto y no extraer esos detalles importantes. Dios siempre escogerá y tendrá en cuenta instrumentos sencillos, dóciles, humildes, dispuestos a correr el riesgo, dispuestos a humillarse, a pagar un precio en favor de la humanidad. La obediencia es vital aquí en el camino del Señor. Así que usted ve cómo el Señor va preparando el camino, gloria al Señor, cómo el rey Asuero destrona a la reina Vasti, que ya lo vimos en el primer capítulo. Esther es escogida reina en lugar de Vasti en el capítulo 2, que ya lo vimos. Y luego Mardoqueo descubre un complot, un plan de ataque de también contra el rey Asuero. Y ese día él evitó la muerte del rey, que era importantísimo que alguien descubriera un plan macabro contra el rey y este Mardoqueo lo denunciara, evitando así la muerte del rey. Parece que esto no le agradó a Amán. Yo estoy, aunque la Biblia no entra en esos detalles, uno puede ver al estudiar la palabra que él estaba detrás de esto, porque era un hombre soberbio, prepotente, orgulloso, soberbio,
que buscaba la posición a cualquier lugar. Es posible que estuviese detrás de esto porque él era el segundo después del rey. Es posible que él haya, a través de los eunucos que querían matar al rey, estuviera y al ver que Mardoqueo evitó, bloqueó, estorbó el plan de asesinar al rey, es posible que esto haya generado el odio contra Mardoqueo, y no solamente luego contra Mardoqueo, sino contra toda la descendencia y todo el pueblo que pertenecía a Mardoqueo, que era el pueblo judío. A veces decimos, pero ¿por qué tanta hazaña? ¿Por qué tanto odio? ¿Por qué tanta verdad, persecución? ¿Por qué tantas cosas contra una persona? Y a veces decimos, ah, eso fue que tal cosa, y argumentamos y sacamos, pero no nos dedicamos a pensar la otra. ¿Por qué de un momento a otro Amán odia tanto a Mardoqueo y usted mira que no se hizo ningún reconocimiento? No se dijo nada. Es como que le echaron tierra al acontecimiento tremendo. Y es que le salva la vida al rey. No se hace nada. Pasa inadvertido. ¿Por qué? Porque seguramente Amán bloqueó eso y hizo que no se tuviera en cuenta. ¿Usted ve cuánta gente ha servido en la obra de Dios? ¿Cuántas cosas se han hecho? Y cuando el hombre interviene, si lo quiere, lo recuerda, y si no, lo olvida. Lo tira a la basura. Pasa por alto como si no se hubiera hecho nada. Usted puede ver que Mardoqueo pasa aquí o está pasando los meses, los años, como si él nunca hubiera hecho nada en favor del reino. Pero como Dios es fiel, como Dios es justo, y los hombres podrán olvidar el servicio que usted haya hecho para ellos, los favores que usted haya tenido para con ellos, pero Dios no. Él no se olvidará de la obra de fe, del trabajo de amor que hayamos hecho en favor de su reino, en favor de su obra. No se preocupe por eso. Ya llegará el momento de su vindicación. Ya llegará el momento cuando al rey se le va a ir el sueño. Y va a comenzar a buscar y a decirle a los que leían allí las leyes y todos los libros. Léame allá qué dice en ese libro de las memorias que hay. Y comenzó a leer y encuentra, llega exactamente a donde se había hecho algo. Mardoqueo había impedido la muerte del rey y no se hace nada. O sea, los hombres, ¿por qué? ¿Por qué no hubo reconocimiento? Porque estaba Amán detrás de eso. Y dice, pero ¿qué se hizo con este hombre? ¿Qué hicieron? Este hombre es valeroso, es un héroe. Este hombre me salvó la vida. Este hombre impidió que hubiera habido una terrible revolución o algo aquí en el reino. Este hombre es valioso. Esta es una pieza clave. ¿Dónde está? Le dijeron dónde estaba. ¿Qué era lo que estaba haciendo en ese momento? Y entonces dice, imposible, qué cosa tan tremenda que no se haya hecho algo a ese hombre que evita una tragedia. No, hay que hacerlo. Y entonces en ese momento, usted lee el capítulo 3, ¿verdad? Entra Amán, ¿verdad? Que entraba
¿verdad?, al palacio y se le pide que opine y que él mismo diga lo que debe hacerse al hombre aquel a quien el rey quiere honrar. Y entonces él de una vez se pone a pensar, dice, como es lleno de egoísmo, él no pensó en los demás, él pensó en él. Y dice, ¿quién otro personaje, quién otro hombre desea honrar el rey más que a cualquier otro? Pues a mí, yo soy el único digno de toda esa honra. Y comienza a describir todo lo que él quería que se hiciera con él, pero qué bofetada, qué terrible vergüenza, una bofetada que lo revolcó, que lo humilló, que lo tiró al polvo y que le da el primer mensaje y le está anunciando: se has metido con mi pueblo, se has metido con uno de los que yo de antemano he preparado para algo especial en esta hora. Y usted ve todo lo que pasa, lo tiene que vestir, lo tiene que subir al caballo, lo tiene que pasear, tiene que gritar, tiene que poner el anillo, tiene que poner la corona, tiene que entregarle el cetro, tiene que reverenciarlo, porque él buscó que Mardoqueo, cada vez que lo viera, se postrara de rodillas y lo reverenciara. Pero Mardoqueo, que conocía a Dios, que él decía, el único que es objeto de mi admiración y de todo honor y de todo reconocimiento y de todo respeto y de toda reverencia es nuestro Dios. Un hombre, y más un impío como Amán, no puede ser objeto de que mis rodillas se postren ante él. No lo haré, páseme lo que me quiera pasar, no lo haré, porque yo solo voy a honrar a Dios. ¿Hay esa determinación en usted de honrar a Dios por encima de cualquier ser humano, sin importar las condiciones o las circunstancias que estén ocurriendo en el momento? Eso es lo que Dios honra. Cuando hay hombres dispuestos a honrar la doctrina, honrar la palabra, honrar a Dios por encima de cualquier sistema. Esto es importante. Entonces, mire que Amán no logró que Mardoqueo le rindiera, ¿verdad?, reverencia y se postrara. Pero ahora, sin buscarlo, Mardoqueo, Amán le toca honrarlo y reverenciarlo y proclamar por las calles que ese sea tenido en cuenta, sea reverenciado, porque es el hombre a quien el rey desea honrar. Mire usted, ahí en ese instante se están trazando los dos destinos. Se está cumpliendo la palabra que Dios humilla al soberbio, pero exalta y levanta al humilde. Le está mostrando Dios a mismo Amán que su futuro es derrota, que ya no continuará en esa posición y que ahora va a ser eliminado, y que al que el Señor, no solamente el rey, el Señor va a honrar y va a poner en su lugar. Efectivamente es así. Usted lo mira, el capítulo 10 de este libro termina mostrándonos a un rey fortalecido grandemente y a su primer ministro, que era Mardoqueo, que ocupó el lugar de Amán, ocupó el segundo lugar en el mando, honrado, exaltado, apreciado por el pueblo, y todos decían, porque procuró el bienestar de su nación, el bienestar de su pueblo. Por eso fue honrado,
porque procuró la paz. Eso, mire usted, detalles que a veces no se tienen en cuenta, pero aquí vemos que cuando ocurre algo, deberíamos prestarle atención. Ceres, la mujer de Amán, cuando él llegó y dijo, oh, si supieran, ni les cuento lo que me pasó, dijo, nosotros ya lo sabemos. Y solo le quiero decir una cosa. Sí, la descendencia y el pueblo de ese Mardoqueo es el pueblo que ustedes quieren destruir. Esta es la prueba que no lo podrá destruir y que usted caerá en manos de ellos. No reaccionó. Tremendo mensaje. Pero a veces, como era la esposa, tal vez cuántas veces, apreciado joven, su padre, su madre le ha hablado de parte de Dios. O tal vez cuántas veces su esposa le ha hablado un mensaje de parte de Dios, o su esposo de parte de Dios, y le ha dicho, mire lo que está pasando, esta es una prueba de que no va a triunfar, de que no va a continuar con la gloria que tenía, que la has perdido. Ahora, ese pueblo al que usted piensa destruir, lo van a destruir. No lo va a poder vencer y será derrotado y será vencido. Esto no le prestó atención. Él dijo, pero ¿cómo? Porque ahí mismo dice, pero de todas maneras, aunque me haya pasado esto, estoy invitado en esta tarde a un banquete que me ofreció la reina Esther, acompañar al rey en el palacio. De todas maneras, tal vez diría como muchos dicen, pero sigo siendo el rey, sigo siendo el que estoy allá, sigo teniendo favores, sigo teniendo reconocimiento, no me importa lo que esté pasando, lo que me haya tocado hacer, sigo teniendo ciertos favores. Cuidado, porque ha comenzado a caer, ha comenzado el deterioro en su vida, en su ministerio. Ha comenzado el deterioro en su familia y esas decisiones equivocadas que usted ha estado tomando puede llevar a la destrucción no solamente de su vida, sino la destrucción de su familia. Si usted escudriña, y por eso le recomiendo este libro, va a encontrar que los 10 hijos de Amán fueron colgados también en la horca. No solo Amán, los hijos también, toda la casa, fue barrida la casa de Amán. Sus hijos, su familia, sus criados, todo lo que tenía que ver con este hombre fue barrido. Era como si fuera una epidemia peligrosa para el pueblo judío. Y luego se decreta una ley diferente donde se le dice al pueblo judío que el día que estaba prevista la amenaza destructiva contra ellos, que ese día estén armados, que ese día se defiendan. Y los judíos sumisos ese día se levantaron cuando fueron atacados por la gente que los quería eliminar. Ellos eliminaron 75,000 hombres en todo el imperio. Y el pueblo tuvo bendición. Gloria al Señor. El libro termina con gozo, con alegría. Gloria al Señor. Este libro también nos anima. Aunque el nombre de Dios no se menciona, usted no ve el nombre de Dios aquí en este libro, aunque de hecho está por todas partes. Vemos sus acciones en cada página del libro, usando circunstancias, usando personas, usando lugares. Y no solamente lo vemos aquí a Dios actuando y haciendo cosas para el futuro, sino que también en otras épocas de la humanidad, como el caso de José, preservado, guardado, introducido
allí en una manera no muy buena en Egipto, pero Dios lleva a este hombre para que se preparara, para perfeccionarlo y llevarlo. Luego, años más tarde, iba a venir, unos 13 años aproximadamente, vino algo terrible, una escasez, una hambruna terrible. Y ahí entonces está el hombre que Dios quería salvar la humanidad a través de él. Y sobre todo, cumplir la palabra que le había hablado a Abraham, que su descendencia estaría en otra tierra y que sería esclava y oprimida y estaría más de 400 años, que fue mucho más de 400 años, unos 430 años aproximadamente, y luego se lleva a cabo la liberación del pueblo de Dios de Egipto. ¿Cómo sale? Con gran poder, con gran gloria. Es decir, jamás en ninguna época Dios se ha quedado sin recursos. Dios siempre ha preparado de antemano esos recursos que Dios utilizará en el momento. Amén. Entonces, por eso, este es un tiempo de confiar en Dios. Hay que confiar en Dios. Él tiene el control. Él es la máxima autoridad. Él sabe lo que está haciendo. ¿Por qué lo está permitiendo? ¿Qué está pasando? ¿Qué va a pasar? Él lo sabe, Él lo tiene. Entonces, es el momento de nosotros, los que confiamos en Él, los que creemos en Él, que confiemos totalmente y que estemos tranquilos. No estemos afanosos, ni asustados, ni nerviosos, ni estresados, ni como corriendo de una habitación a la otra, mirando por las ventanas nervioso. No, olvídese. Nosotros no estamos para ese espectáculo. Nosotros estamos para confiar. El que confía está tranquilo. Nada lo atormenta. Puede dormir tranquilo. Puede estar en medio de lo que esté. Está tranquilo porque confía que depende de Dios y que Dios, si lo ha preservado para este tiempo y quiere que sea el instrumento en este tiempo, Dios lo va a guardar, Dios lo va a librar y Dios le va a proveer y Dios le va a llenar de su espíritu y le va a dar la gracia y la sabiduría y todo lo que se requiera para usted poder hacer frente en esta hora difícil de la humanidad. Tendrá la sabiduría, tendrá la palabra, tendrá el valor, tendrá la fuerza, el arrojo para usted lanzarse a lo que tiene que hacer. Amén. Pero por eso hay que buscar a Dios. Los versículos que leímos, usted encuentra que cuando Esther entiende que es para esta hora que Dios la ha llevado al reino, que le ha dado ese puesto de honor y de privilegio, que no es en sí por la belleza de ella, que no es porque se fuera la única. No, quizá, seguramente hubieron mejores mujeres físicamente que ella, pero no le agradó al rey. ¿Por qué? Porque esta mujer tenía la gracia de Dios. Tenía algo especial de parte de Dios. Eso es lo que hay que rescatar y resaltar aquí. Había algo en ella que Dios había colocado de antemano. Estaba en ella. Dios la había conservado, la había preparado, la había formado, la había educado, le había enseñado, había padecido, había pasado por situaciones difíciles, pero allí aprendió la obediencia, allí aprendió la sumisión, allí aprendió que Dios es primero, allí aprendió que Dios es maravilloso, allí aprendió a ver a Dios en medio de la circunstancia y entendió por su familiar que le dice: cuidado, no piense que ha llegado allí por sus atributos físicos.
Yo creo que Dios le ha llevado allá con un fin y un propósito para esta hora, para que se constituya en intercesor ante el rey por toda su descendencia, por todo el pueblo judío. Es para eso. No es para que se complazca y para que allá con el cetro usted humille a todo el que quiera. No, es con un propósito de interceder, de servir. Eso es lo importante. Esta es una época para servir a Dios, pero también para servir a los demás. A veces pensamos que no. Y a veces pensamos que si somos un líder o tenemos un privilegio, que ya no podemos servir, que ahora estamos para que nos sirvan. Ese no es el mensaje del Evangelio. El mensaje de Cristo es: si yo, el Maestro, el Señor y el Maestro, como ustedes me llaman y hacen bien en hacerlo, les he lavado los pies, me he inclinado, me he humillado ante ustedes, cuanto más ustedes deben hacerlo, servirse unos a otros. Entonces, si usted y yo queremos servir en este momento y el resto de nuestra vida, tenemos que inclinarnos, tenemos que arrodillarnos, tenemos que humillarnos y comenzar a servir a Dios y servir a la humanidad. Eso es el mensaje bíblico. Y eso es lo que aquí está evidenciándose en la palabra del Señor. Este hombre le dice: porque si callas absolutamente, en este tiempo respiro y liberación vendrá de alguna otra parte para los judíos, mas tú y la casa de tu padre pereceréis. Y quién sabe si para esta hora ha llegado al reino. Yo le digo, y quién sabe si por ello Dios le dio a conocer el Evangelio hace años, hace unos meses, hace unos años atrás, y ha permitido que alguien le enseñe la palabra y le dé cierta formación y cierta educación en el conocimiento del exponer la palabra y de ayudar a los demás. Es para esta hora, no es para que esté arrinconado, miedoso, asustado, o para que se vaya por allá al campo a pasear, o se ponga a tirar chistes por el Facebook y a dar apuestas y a dar competencia. Esto es para una hora determinada. Es para que se levante como un hombre, como una mujer de Dios. No para que haga cultos allá en la casa y salga por los medios en una manera relajada, en una manera que no es. No, es que servir a Dios hay que hacerlo con reverencia, hay que servir con humildad y con respeto. No crea que porque está en la casa usted puede hacer lo que quiera. Qué descaro, cómo uno se ve a gente a través de las redes en estos días, relajados, de cualquier manera, que porque están en la casa, que entonces puede salir de cualquier manera, puede estar con cualquiera ahí y todos participar de cualquier manera. No, amado, pues yo no tengo ese conocimiento. Creo que si yo voy a servir a Dios, esté en la casa o fuera de la casa, debo hacerlo lo mejor que yo pueda y debo estar de la mejor manera. No podemos caer en ese relajo. No podemos caer en lo que hace la gente que no tiene una relación con Dios, que no tiene un compromiso con Dios. Gente totalmente relajada, totalmente fuera
de órbita, completamente fuera del conocimiento y de la hora que nos ha tocado vivir. Son días de confiar y de humillarnos, de buscar a Dios, cuando esta mujer entendió el propósito. No sé si es que usted no ha entendido el propósito. ¿Por qué Dios le permite conocerle? ¿Por qué Dios le permite un liderazgo? ¿Por qué Dios le ha llamado a un ministerio? Si no lo ha entendido, esta palabra es para usted. Porque esta mujer tal vez no lo había entendido perfectamente. Y en el verso 15, que es el que nos ocupa, dice: Esther dijo que respondiesen a Mardoqueo: ve y reúne a todos los judíos que están, se hallan en Susa, que era la capital, y ayunad por mí, y no comáis ni bebáis en 3 días, noche y día. Yo también con mis doncellas ayunaré igualmente, y entonces entraré a ver al rey, y aunque no sea conforme a la ley, y si perezco, que perezca. Mire usted, esta mujer. Entonces uno puede ver que esta mujer, ¿verdad?, toma una determinación, una decisión, acepta que para esa hora Dios quiere que ella interceda y toma la iniciativa de ir al rey dispuesta aún a morir, a lo que fuera, si Dios no extendía su misericordia, que fuera lo que fuera, pero que ella entendió. Y debido al entendimiento es que ella toma esta resolución, esta determinación, es que ella se decide. Mientras usted no entienda el momento que vive y para qué Dios lo ha puesto, para qué Dios lo ha llamado, usted no va a reaccionar, usted va a continuar igual. Pero el día, en el momento que Dios le abra el entendimiento, que se despeje su mente y su corazón y haga a un lado tal vez la comida, haga a un lado muchas cosas, haga a un lado los entretenimientos que tiene en su casa, los juegos, el estar viendo películas, el estar entretenido a través de las redes, chateando, conversando, murmurando, atacando, transmitiendo el veneno. Mientras usted no haga eso, no va a pasar nada. Pero el día que entienda, va a reaccionar. Y esta mujer, cuando le llegue esta palabra, y quién sabe si para esta hora ha llegado al reino, reaccionó, se despertó y dijo: sí, sí, esto sí tiene lógica, esto tiene un propósito. Yo no llegué allí por ser mejor que las demás, no llegué allí por ser la más bella, no llegué en nada. Esto es lo que el mundo tal vez me ha hecho creer en estos días, pero reacciono. Esto sí tiene una lógica, tiene un fin, tiene un propósito. Sí, para eso fue que Dios permitió que Vasti desobedeciera, para que yo llegara en este momento, porque Dios me ha preparado. ¿Y cómo voy a negarme a Dios, que me ha dado la vida, que me ha dado estos privilegios, que me ha escogido, que me ha seleccionado y que me ha puesto en el lugar preciso? Yo no lo puedo defraudar. Vayan, reúnan con todos allí los judíos que están en Susa y ayunen y oren, no coman ni en la noche ni en el día, ni beban agua, y yo voy a hacerlo igual. Yo también voy a ayunar, no voy a comer ni a beber nada durante estos 3 días, y luego, después que pasen estos 3 días, voy a entrar a la casa del rey y voy a llamar su atención, y si perezco, que perezca, pero no me voy a quedar quieta, no me voy a quedar inactiva.
activa. No me voy a quedar esperando que otro lo haga. Si Dios me ha escogido para esta hora, yo debo levantarme en esta hora y decirle: Señor, aquí estoy, cuenta conmigo, lléname de sabiduría, abre mi entendimiento, quita toda barrera, todo impedimento, quita todo lo que me está atando, lo que no me deja ver, la ceguera, la sordera espiritual, y dame vida, dame aliento, dame fortaleza, hazme entender que yo pueda entrar a la cámara del Rey en ayuno y oración. Pienso que esto es lo que Dios quiere, amados hermanos. Si se humillare mi pueblo, en el cual mi nombre es invocado, si se humillare, no esos ayunitos de llegar a las 9 de la mañana y orar hasta que ya han hecho el almuerzo para hasta las 12:01. Eso no sirve, hermano. Ese es el ayuno de los religiosos, de la gente que no ha entendido para qué Dios lo salvó, para qué Dios lo llamó y por qué estamos todavía en esta hora de la humanidad. ¿Cuántas gentes, personas, inclusive más jóvenes que nosotros, han muerto y nosotros todavía estamos? ¿Usted cree que es simplemente para quitarle el oxígeno a otras personas? No. Es con un propósito, con un fin. Eso es lo que yo estoy entendiendo.

alabo a Dios y doy gloria a su nombre y entiendo y me siento comprometido y sé que para esta hora Dios nos ha fortalecido, nos ha capacitado, nos ha llamado y es mi deber cómo yo le niego a Dios mi vida y cómo rehúso y cómo yo me encierro y cómo tomo el destino de hacer otras cosas o me entretengo en otras cosas cuando para esta hora el Señor nos ha llamado. Oh, amado hermano, iglesia del Señor, ahí donde está, levántese, póngase de pie o arrodíllese y dile: Señor, para esta hora me has llamado, me has dado conocimiento de tu verdad, de tu palabra. Yo estoy aquí, Señor, tal vez no había entendido. Hazme entender el camino por donde debo andar. Hazme entender lo que debo hacer, lo que debo decir. Pon en mí la palabra que debo hablar, Señor. Llena mis labios de abundancia de palabra, de sabiduría, de gracia. Lléname de tu gracia, lléname de tu Espíritu Santo, satúrame con tu gracia, satúrame con tu Santo Espíritu, derrama hoy más que nunca sabiduría, digámosle, abre mis ojos y miraré las maravillas de su ley. Amado hermano, la presencia de Dios está aquí, su gloria está aquí. Padre, toca a cada hermano que está al alcance de mi voz, que me ve o que me oye. Padre, glorifícate, trae un despertar, enséñanos, Señor, a ver que tú tienes un plan, que nada se ha escapado de tus ojos, de tu mirada, que todo está debidamente planificado, coordinado. Padre, permítanos ver lo que no habíamos visto, hoy podamos verlo, Padre, entender que para esta hora, en este momento nos está llamando. Permite esta palabra que llegue, que no es una coincidencia, que no es otra cosa, sino tu voz llamando insistentemente al corazón, tocando la puerta de nuestra conciencia, de nuestra voluntad, llamándonos a rendirnos, a tomar en serio esta responsabilidad y este privilegio que nos está dando. Permítenos, Dios mío, a partir de hoy ser completamente diferentes. Salir de la religiosidad, de la mediocridad, salir de toda esa vida de vagancia, de vagancia en nuestras propias casas y comenzar a orar y a humillarnos delante de tu presencia para que vengan de tu presencia ese refrigerio espiritual, Señor. Que tú nos dé la palabra acertada, la palabra que necesitamos, Dios mío. En esta hora te ruego por mis hermanos, por mis hermanas, por mis amigos, amigas y por todos los que han estado ahí, están al alcance. Padre, te ruego donde quiera tu palabra corra y sea glorificada, tu palabra obre, tu palabra ha sido enviada. Padre, glorifica esa palabra, bendiga, Señor, esa palabra en los oyentes. Permita que esta palabra revolucione, permita que cuando salga esta situación la iglesia esté fortalecida, esté ungida, esté llena, esté saturada y podamos, Señor, comenzar a hacer todo aquello que tú quieres que llevemos a cabo. Padre, en el nombre de Jesús, gracias te damos. Amado hermano, que Dios le bendiga.

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por mis viejos, para mis viejos, para decir cuánto los quiero en estos versos. Tienen en sus palabras el consejo que me guía, la ternura en su mirada y a veces melancolía. Raíces de mi vida, forjadores de esperanza, son mi eterna compañía, aunque esté lejos de casa. A ti, papá, a ti, mamá, este homenaje sincero para decir en estos versos cuánto los quiero. Han sido tanto para mí que son cortas las palabras para contar tanto y tanto y tanto amor que se refleja en su

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Espíritu de mi Padre está sobre mí, por cuanto me ha ungido para dar buenas nuevas a los pobres. Me ha enviado a sanar a los enfermos, a los quebrantados de corazón, a pregonar libertad a los cautivos, dar vista a los ciegos. De cierto os digo, todo cuanto pidiereis al Padre en mi nombre, os lo dará.

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0: Muy buenos días, Dios los bendiga. Sean todos bienvenidos a este programa Maestras del Bien y esperamos que sea de gran bendición para su vida y que cada uno de ustedes pueda ser edificado a través de este espacio diseñado para todos y cada uno de ustedes. Un saludo muy especial a todas nuestras autoridades y les recordamos que estamos bajo la dirección general del pastor Gustavo Martínez, en la coordinación Andrés Martínez, en el control máster el día de hoy nuestra hermana Nieves y en la presentación quien les habla el día de hoy, Natalia Osorio. Maestras del Bien es una realización de las damas de la Iglesia Central Volvamos a Dios en la ciudad de Medellín, Colombia, bajo el liderazgo de la hermana Marjorie Moncaleano. En esta mañana es una bendición enorme poder estar con mis hermanas, dos de mis hermanas, quienes también hacen parte del trabajo que realizan las damas de la Iglesia Central. Bienvenidas.
4: Dios le bendiga, hermana Natalia, y a toda la mesa de trabajo. Les saludamos también a todos ustedes, amados oyentes, y estamos muy gozosos de poder estar aquí compartiendo con ustedes. Les saluda Paulina Ospina.
5: El Señor les bendiga a todos. Un saludo a mi hermana Natalia, a mi hermana Paulina, a mi hermana Nieves allí en los controles. Un gusto estar con todos ustedes una vez más, dándole gracias al Señor, como siempre, por esta maravillosa oportunidad. Esperamos que ustedes y todos seamos muy edificados en el día de hoy.
0: Así es, hermana Nubia, hermana Paulina, bienvenidas. Y es una bendición, un enorme privilegio poder compartir con todos ustedes este espacio de Maestras del Bien. También quiero invitar a todos los que están escuchando nuestro programa el día de hoy que pueden participar activamente en nuestro tema. Y ya saben todos ustedes, y los que no tienen el número, pueden comunicarse a través del WhatsApp 316-743-4321. Si usted no se encuentra en la ciudad de Medellín, fuera del país, antepone más 57. Recuerdo el número 316-743-4321. Saludamos también a toda esa vasta audiencia, quienes nos escuchan a través de www.volvamosadios.org y de las plataformas de streaming de radio que retransmiten la señal de Volvamos a Dios Radio. No olvide dejar sus comentarios, sus saludos, sus reportes, también el aporte del tema de hoy. Usted puede comentarnos, lo estaremos leyendo, y si tiene alguna petición también. Es para nosotros una bendición que nos pueda contar desde dónde nos escucha y cuál es su aporte para el tema de hoy.

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0: Bien, para esta sección nosotros queremos invitarle a empezar con la enseñanza bíblica. El día de hoy hemos escogido el tema La Voluntad de Dios y vamos a estar leyendo la Palabra de Dios. Si usted tiene la oportunidad de buscar su Biblia allí en su casa y acompañarlos en la lectura, estaremos leyendo en Primera de Juan, capítulo 2, del versículo 12 al 17.
1: Bien, dice la Palabra del Señor. Capítulo 2 de Primera de Juan, verso 12 al 17. Os escribo a vosotros, hijitos, porque vuestros pecados os han sido perdonados por su nombre. Os escribo a vosotros, padres, porque conocéis al que

0: es desde el principio. Os escribo a vosotros jóvenes porque habéis vencido al maligno. Os escribo a vosotros hijitos porque habéis conocido al Padre. Os escribo a vosotros padres porque habéis conocido al que es desde el principio. Os escribo a vosotros jóvenes porque sois fuertes y la palabra de Dios permanece en vosotros y habéis vencido al maligno. No améis al mundo, ni las cosas que están en el mundo. Si alguno ama al mundo, el amor del Padre no está en él. Porque todo lo que hay en el mundo, los deseos de la carne, los deseos de los ojos y la vanagloria de la vida, no provienen del Padre, sino del mundo. Y el mundo pasa y sus deseos, pero el que hace la voluntad de Dios permanece para siempre.
1: Padre Celestial, estamos en tu presencia en esta mañana y venimos a ti en el nombre de Jesús, agradecidos por tu grande misericordia con nosotros. Gracias, Señor, por este programa, por la vida de la hermana Nubia, de la hermana Natalia, de la hermana Nieves. Gracias por cada oyente que dispone su tiempo, Señor, para estar atento a esta enseñanza. Queremos rogar tu presencia y tu asistencia en este espacio, que seas tú hablando a nuestro corazón. Tú conoces nuestra necesidad, aquello en lo que estamos fallando, aquello que necesitamos aprender. Por favor, permítenos estar receptivos y oír tu palabra con disposición y que seas tú el que dirija cada cosa que hagamos en este programa. Te damos gracias en el nombre de Jesús. Amén.
2: Amén, así es. Gracias, hermana Paulina y hermana Nubia, y ellas han compartido el texto bíblico en el cual vamos a basarnos para el mensaje de esta mañana. Esperamos que sea bendición para todos. Y sí, muchas veces nos preguntamos, aún desde jóvenes, ¿cómo conocer la voluntad de Dios? Anhelamos saber cómo tomar decisiones correctas o cómo distinguir entre cuáles son de pronto mis propios deseos o la dirección divina. A veces también queremos saber, bueno, ¿cómo obedezco esa voluntad de Dios? O a veces resulta que la voluntad de Dios no es lo que yo esperaba, ¿cierto? Pero a medida que vamos creciendo espiritualmente, vamos descubriendo que no se trata únicamente de preguntar qué carrera estudiar, qué trabajo aceptar, con quién me voy a casar, qué decisión voy a tomar. También se trata de que todo eso debe de girar en cómo nosotros vivir conforme a lo que Dios ha revelado en su palabra. Es muy importante saber eso, porque muchas veces anhelamos conocer detalles específicos, quizás hasta tener la posibilidad de ver el futuro, mirar cosas así para descubrir, ¿cierto? Pero resulta que Dios también nos ha dejado su palabra, y ahí también hay mandamientos claros y cosas específicas que a nosotros nos pueden ayudar para que cuando nosotros queremos alguna dirección siempre tengamos que guiarnos a través también de la palabra de Dios. Y bueno, también vamos a hablar en el transcurso de este tema acerca de la obediencia, que es un punto muy importante para esto.
1: Así es, hermana Natalia, y voluntad significa una elección, un deseo o una inclinación. Y en medio del pueblo cristiano es muy común que escuchemos, voy a hacer la voluntad de Dios, o voy a buscar la voluntad de Dios, o cuando hablamos de un plan a futuro decimos, sí, es la voluntad de Dios. Y muchas veces se ha vuelto incluso una muletilla en nuestro vocabulario hablar, si es la voluntad de Dios, lo hago. Vamos a ver cuál es la voluntad de Dios. E incluso a veces la ponemos como algo inalcanzable, como el que entienda la voluntad de Dios tiene un conocimiento supremo o es algo muy difícil de lograr. Y aunque efectivamente la voluntad de Dios es esencial para nuestra vida espiritual y cotidiana, no es inalcanzable como a veces lo hacemos ver. Como usted nos decía, hermana Natalia, la primera fuente de que tenemos para saber cuál es esa voluntad es la palabra de Dios.
0: Así es, y es que si nosotros analizamos, vivimos en un mundo en el cual se le da prioridad a nuestros deseos y a nuestra voluntad. Como dice la Biblia, de las personas del tiempo final, allá en 2 de Timoteo, capítulo 3, verso 1 al 5, Pablo nos advierte de que serían tiempos peligrosos, y la raíz de esa personalidad es un profundo egoísmo, en donde tenemos valores y principios morales totalmente en vía de extinción o que tienden a desaparecer, y hay más bien un enfoque excesivo en sí mismos. Así que en ese ambiente, pues no nos parecería aceptable esperar o consultar la voluntad de Dios, y se anula totalmente la posibilidad de que de pronto un ser superior venga a intervenir en nuestras decisiones. Sin embargo, nosotros sabemos por la palabra de Dios y basados en pasajes como este que acabamos de leer, que acabamos de citar, que aquel que hace la voluntad de Dios tiene grandes bendiciones, como lo podemos leer allí, por ejemplo, en Romanos 12:2, que dice que la voluntad de Dios es agradable, es buena y es perfecta. Así que aunque hoy día le damos prioridad a nuestros deseos, a nuestros caprichos, y no queremos que nadie intervenga en nuestras decisiones, nos damos cuenta que a través de la palabra Dios tiene una voluntad, un propósito, un plan para cada uno de nosotros, y que ese propósito, esa voluntad es perfecta, es agradable y es buena.
2: Sí, muy bien. Entonces, ¿qué es la voluntad? O sea, la voluntad es algo que viene con el ser humano, ¿cierto? Que Dios también le ha diseñado como que tiene esa posibilidad de hacerlo. Es que Dios no nos creó como unos robots, no nos creó programados, como ahora toda la tecnología muestra que puede con un clic dominar un dispositivo, un objeto, ¿cierto? No, Dios nos dio a todos esa facultad de decidir. Es ordenar la propia conducta, eso se ordena por la conducta, lo que usted tiene cimentado dentro de sí, a medida que va creciendo, así va decidiendo. Y esa es la capacidad de una persona que tiene para tomar una decisión, para orientarse según el propósito que quiere, ¿cierto? Eso, esta que es voluntad en sí, también esto implica, es una intención propia de usted elegir entre distintas opciones que tiene, pero eso también tiene que saber que tiene que asumir unas responsabilidades según las elecciones que usted toma. Por eso esa voluntad también se relaciona a esos deseos y propósitos, ¿cierto? En el lenguaje cotidiano nosotros decimos como que, bueno, usted tiene voluntad o tiene mala voluntad, ¿cierto? Esas expresiones a veces se utilizan, ¿cierto? Pero si usted va a un diccionario y hay voluntad, bueno, también hay voluntad, por ejemplo, cuando una persona va a morir y dice, bueno, esta es mi última voluntad, quiero que hagan tal... Dejan hasta testamento y bueno, mi último deseo es que hagan tal cosa, ¿cierto? Pero en el transcurso de la vida él hizo también su voluntad y escogió ciertas cosas, alusión a eso. Y ya cuando nos decía la hermana Nubia, ¿qué es la voluntad de Dios? Ya no es de que él va a venir a un hombre y le va a preguntar, ¿usted qué quiere? ¿Cierto? O sea, es algo que Dios ya desea, manda, permite, establece conforme a ese carácter de Dios, porque Dios tiene su carácter propio, es sabio, es santo, es soberano, ¿cierto? Y Dios siempre va a querer para el hombre algo que es acorde a su santidad, a su justicia, al amor, a lo que él representa como autoridad, ¿cierto? Cualquier cosa que los direcciona y sea contraria a la escritura y a ese carácter de Dios, no debe ser y no se presenta como la voluntad de Dios.
0: Así es que según la Biblia la voluntad de Dios forma parte de los planes y forma parte de los propósitos y los deseos morales que Dios tiene para la humanidad. La voluntad de Dios está por encima de nuestros deseos, por lo que hablaba nuestra hermana Natalia de ese carácter de Dios. Y dentro de ese carácter está la omnisciencia. El Señor conoce, nosotros no. Nosotros solo conocemos el tiempo actual, el momento presente, pero al momento siguiente tenemos total desconocimiento. Dios, sin embargo, está sobre todas esas cosas y su voluntad está basada en ese carácter y en su deseo de que su creación, nosotros, seamos bendecidos. Así que Él tiene un plan y ese propósito se puede resumir en vivir en comunión con Dios, cumplir sus mandamientos y reflejar su amor en nuestro diario vivir. Sin embargo, Él es el que dirige, Él es el que permite todo lo que ocurre en el universo, según ese propósito, según ese deseo, y nada puede escaparse del control de Dios. Hay un dicho que no está en la Biblia, pero es muy conocido que no se cae una hoja sin que sea la voluntad de Dios. Eso no está en la Biblia exactamente, pero nosotros sabemos que Dios tiene todo bajo su control y que lo que suceda, Dios está dentro de los planes de Dios.
1: Así es, y en cuanto a lo que dice la hermana Nubia de que Dios conoce todas las cosas, ahí tenemos que también entrar a un tema y es que hay dos tipos de voluntad de Dios. Está la voluntad perfecta y la voluntad permisiva. La voluntad perfecta es todo aquello que Dios ya ha determinado que nadie puede impedir. Por ejemplo, la creación del mundo, el orden del universo y sus promesas eternas para nosotros. Por más que una persona o le ruegue, le ore al Señor que deje de cumplir alguna de sus promesas ya establecidas para nosotros, eso no va a cambiar porque es algo que Dios ya ha mandado que se haga.
2: Perfecto, hermana Paulina, usted nos habla algo muy importante. Esa voluntad perfecta de Dios, nosotros la vemos muchas veces reflejada en la palabra del Señor con varios ejemplos bíblicos, pero también está ya la voluntad permisiva, y es cuando muchas veces hay un deseo, un anhelo en el corazón que realmente, no sé si por la oración o al fin por la insistencia o porque las circunstancias así se van dando, Dios permite que suceda. En fin, lo que esa persona decía, caso exacto, por ejemplo, la historia de Abraham en Génesis, la voluntad perfecta de Dios para su vida, para su esposa, para su hogar y obvio para lo que Dios había predestinado como la formación del pueblo de Israel, era que su heredero, su primer hijo, ¿cierto?, fuera a través de su esposa Sara, a pesar de su infertilidad. Todos sabemos la historia, que pasó demasiado tiempo y por la impaciencia ya ellos que veían que no, que ahí no, aquí no vemos ningún heredero, aquí no vemos la promesa cumplida. Y Sara en su afán forzó y adelantó ese propósito tomando a Agar, su sierva egipcia. Entonces ahí fue donde ya, bueno, por las circunstancias hubo una voluntad permisiva de Dios de que naciera un hijo de Abraham, pero que en realidad no era la voluntad perfecta. Y todos sabemos que al final eso es una generación que ha sido rebelde y ha tenido sus riñas desde el inicio con el pueblo de Israel, ¿cierto? Entonces ahí es cuando podemos ver un ejemplo. Siempre la voluntad perfecta de Dios no era a través de Agar ni de otra mujer, sino de Sara. Y la circunstancia, la insistencia y tomar decisiones así, a la loca, para como acelerar las cosas, ella tomó esa decisión. Mana Nubia, usted también nos traía otros ejemplos sobre eso,
0: Así
2: ¿cierto?
0: es, lo que pasa, apuntando a eso que usted nos está diciendo, hermana Natalia, es que la voluntad de Dios como va en contra de nuestros deseos muchas veces, porque nosotros pues tenemos esa limitante de nuestra mente y de nuestra humana naturaleza, pues es difícil esperar los tiempos de Dios también.
2: La impaciencia, claro.
0: Entonces nos gana la impaciencia y empezamos a razonar. Cuando
2: Eso.
0: nosotros empezamos a razonar, entonces creemos que tenemos la solución.
2: Eso.
0: Y ahí es donde se ocurren esas cosas, como lo que usted menciona con Agar, en donde hay unas consecuencias, y esas consecuencias, por más que haya pasado el tiempo, no nos podemos librar de ellas, porque hoy mismo
2: Claro, e inclusive
0: todavía.
2: cuando los niños crecían, entre ellos había una rivalidad, porque
0: Claro.
2: Ismael ya no venía a aceptar a este chico y decía, no, pero es que yo soy el primogénito, y a pesar de eso, ya Abraham y Sara sabían, es que este es el hijo de la promesa.
0: Así es.
2: Entonces, a pesar de todo, a pesar de que tuviera la supuesta, porque es que si usted se pone a mirar en ese tiempo, se respetaba mucho la progenitura, primogénito,
1: Primogenitura.
2: perdón, sí. Cuando esa situación era, o sea, esa situación era tan importante que el padre, prácticamente por obligación, la bendición era exactamente para esa primera persona, porque miremos que con el tiempo hubo dos hijos que pelearon por ella, ¿cierto?
0: Exacto.
2: Pero en este caso no fue así. Con el pasar de los tiempos, ese muchacho fue desterrado. ¿Por qué? Porque Sara dijo, es que este no va a heredar con el mío, porque es que este es el hijo de la sangre, del matrimonio, el puro, el de la promesa. Y mire lo que usted dice, o sea, las consecuencias llegaron hasta que ellos tuvieron que irse, ¿cierto?
0: Sí, y hoy en día padecemos, seguimos padeciendo ese conflicto allí entre todas estas naciones que parten a raíz de ahí.
2: Claro.
0: Y es que cuando Dios otorga lo que hablamos al principio, esa libertad de tomar decisiones, son decisiones genuinas, ¿cierto? Que aun cuando vayan en contra de la voluntad de Dios, Dios no va a intervenir, hablando de esa voluntad permisiva. Porque cuando nosotros hacemos uso de esa libertad, pues entonces Dios permite que ocurran ciertas cosas. Y aunque lo que suceda no equivalga a que Dios lo apruebe, a que Dios esté complacido con eso, lo permite, no lo va a coartar, no lo va a impedir, porque Él nos ha hecho libres. Lo que usted decía al principio, hermana, es que nosotros, Dios pudo haber hecho a la humanidad con un botón, que lo pise y inmediatamente obedezca, ¿cierto?
2: Por ejemplo, hermana Paulina, digamos que en el aspecto de que usted a veces piensa que porque las cosas están saliendo tan bien, ay, no, es que se me abrieron las puertas, es que me dijeron que sí, porque Sara hubiera dicho y sí, ay, no, es que pronto mi esposo me va a decir que no va a aceptar a Agar, entonces ahí sí yo sé que ahí se me dañaron los planes, ¿cierto?
0: Que no era la voluntad de Dios. Él fue,
2: pues, juiciosito a veces, ¿cierto? Pero el caso fue que en muchas ocasiones relacionamos a que es la voluntad de Dios, que porque las cosas se nos están dando. Y uno dice, ay, no, es que me llamó y esta persona me... No, y es que esto es imposible. Y a veces ustedes del inicio creen, no, es que esa es la voluntad de Dios, porque eso era como, que, no, es que esto es imposible, y resultó. Pero no, es que a veces hasta el mismo diablo mueve sus...
1: Organiza las cosas.
2: ¿Cierto? Entonces, a veces es un engaño, nos autoengañamos, ¿no?
1: Tanto como si las cosas salen bien, no quiere decir que es la voluntad de Dios. Si salen mal, no quiere decir que no haya sido la voluntad de Dios.
0: Así es.
1: Sí. Porque hay situaciones que nosotros necesitamos como seres humanos. Precisamente estamos en un proceso de moldear nuestro carácter, de que Dios moldee nuestro carácter, de aprender muchas cosas. Y Dios permite situaciones en nuestra vida que son difíciles, permite enfermedades, permite dificultades, problemas económicos, un desempleo, todo eso con el fin de formar nuestro carácter. Y no quiere decir que esa situación en la que estamos viviendo no sea la voluntad de Dios para nosotros.
0: Así claro es, hay unos ejemplos que ilustran perfectamente eso, hermana Paulina, y es, por ejemplo, en el Antiguo Testamento, incluso pues los apóstoles le intervienen ahí en la conversación con el Señor en Mateo 19:8 y les dice, bueno, ¿por qué Moisés permitió carta de divorcio? El Señor les explica que el Señor les permitió divorciarse por la dureza de su corazón, pero les aclara que al principio eso no fue así. O sea, Él les está mostrando que hay un estándar perfecto de Dios, pero que hay una permisividad también de Dios ante la insistencia del ser humano de ejercer su libertad, de ejercer su libertad.
2: Y ya la estaban cogiendo como por cualquier excusa y cualquier cosita, carta de divorcio, ya la estaban cogiendo como costumbre. Y normal, porque digamos en esta época, o sea, usted piensa en el divorcio hoy en día y es ilógico decir, ay, es que hay oportunidad de divorciarse porque hay infidelidad, porque hay infidelidad. Y yo me pregunto a mí misma, yo, Dios mío, ¿qué cosa más fácil en esta vida no puede ser usted serle infiel a su esposo o a su esposa?
0: Claro.
2: Desde la entrada, 2-3 semanas, hasta no me gusta este matrimonio, no estoy amañada. Voy y busco el primero de la calle y listo, veas, fui infiel, esto se dañó. Eso es muy fácil. Entonces cualquier persona de una, porque ay, se puede divorciar por infidelidad. Si yo quiero terminarlo, yo voy, pues me entiende.
0: Así
2: o sea,
0: es.
2: ¿Dónde está el compromiso? ¿Dónde está el pacto? ¿Dónde está la santidad de Dios? ¿Dónde está la presencia de Dios en un hogar? Porque esa es la parte de la vía fácil, así no le gustó, no tal cosa, muy fea, muy esto, muy lo otro, este hombre tal cosa. Se va a buscar el motivo, Entonces, mire, en ese tiempo era que por qué hizo, que por qué no hizo. En esos tiempos se respetaba mucho la virginidad, el cuidado de las mujeres, se exhibía, ¿cierto?
0: Así es.
2: Y eso era una muy respetable causa de divorcio, porque la misma palabra de Dios, después el Señor Jesucristo decía, a no ser por causa de fornicación. ¿Y qué es fornicación? Que, por ejemplo, la mujer llegara impura al matrimonio, entonces al ese hombre darse cuenta.
0: Pecado moral.
2: Exacto, entonces él tenía todo el derecho a rechazarla y devolvérsela a su papá, mire, esta muchacha la hizo, no contó, ¿cierto? Pero ya se veían a cosas diferentes que no tenían que ver con... Bueno, y si nos vamos a esta época, ya metiéndonos en ese tema, es lo que yo digo, o sea, el fundamento del matrimonio es la presencia de Dios, la santidad y esa unión por el pacto que se hizo.
0: Esa es la excusa perfecta para ese tema, porque entonces dicen, no, es que no era la voluntad de Dios, o sea, que tengo derecho a divorciarme, a casarme con otro que sí sea la voluntad de Dios, porque como yo no conocía a Dios y yo no había nacido de nuevo y no había sido expuesta a la palabra, entonces yo tomé una decisión que no era la
2: voluntad. O los que dicen, no, es que las cosas en Dios, las cosas viejas pasaban, entonces ya una muchacha nueva. No, eso tiene mucha tela que cortar, es un tema hondo, tiene muchas situaciones que qué bueno que resuelven, y hay muchas cosas también que pasaron en el mundo, son cosas que se deben de examinar, ¿cierto? Pero a la luz de la palabra, un matrimonio bien establecido desde el inicio, ¿cierto? Y en el cristianismo, o sea, la idea es esa, cumplir con la palabra del Señor hasta que la muerte los separe, ¿cierto? Pero que el matrimonio, ¿cierto?, esté viviendo en santidad, ¿cierto?
0: Y el hecho, como decía la hermana Paulina, es que si hay dificultades, no quiere decir que esa no es la voluntad de Dios, porque las dificultades hacen parte de nuestra formación. Y Dios tiene sus maneras de formar nuestro carácter, de perfeccionarnos, de permitirnos que a través de ese trato con nuestro carácter y nuestra personalidad, nuestros vicios, nuestros malos hábitos, no sé, lleguemos al conocimiento y a estar en una relación íntima con Dios. Entonces entendamos que las dificultades no significan que no es la voluntad de Dios, sino que hacen parte de la formación.
2: Y que a la realidad, lo que hablábamos, por ejemplo, ahora sobre eso, somos dos personas que venimos de un mundo diferente, de una cultura distinta, de hogares distintos, con diferentes situaciones y formaciones que vienen a unir su vida, y obvio tiene que haber choque, y obvio tiene que haber roce en ciertas cosas, van a haber encuentros de que el carácter va a repelar, ¿cierto? Pero es precisamente como vi yo en las redes sociales, y me acuerdo en este momento, una figura de una escultura de una pareja, ambos con un cincel, la una haciéndole a él y él a ella, en símbolo de que el matrimonio es una construcción de entre ambos y nunca va a terminar.
1: Una formación del carácter.
2: Sí, porque y no solo el carácter, o sea, de todo, y más están formando, están tomando decisiones, están construyendo su propio hogar, su mundo, sus hijos.
0: Está muriendo el ego, está muriendo el orgullo, está muriendo la soberbia, claro. Cada día hay que aprender a ceder, y eso es una escuela que solo se aprende en el matrimonio. Así cuando es. Uno entiende que el amor es sacrificial y que si ama sinceramente se sacrifica por el otro, entonces aprende también a entender la voluntad de Dios. Uh-huh. Amén. También hay otro ejemplo que es en el Antiguo Testamento, también Primera de Samuel capítulo 8, cuando el pueblo de Dios exige un rey humano. Entonces ellos querían ser como las demás naciones, en vez de depender solamente de Dios, Dios eres su rey, Dios les concede esa petición, una voluntad permisiva, a pesar de que les advierte que iban a traer sufrimiento, que ese rey iba a ser injusto, que iba a ser tirano, pero ellos decían, no, es que nosotros queremos ser como las otras naciones, y Dios dice, bueno, no rechazaron a Samuel, que era el que estaba al frente, su líder, me han rechazado a mí, está bien, vamos a darle un rey. Y parecía que era un hombre escogido por Dios, porque tampoco escogieron a cualquiera.
2: Sí.
0: Un hombre que Dios mismo lo ungió.
2: Tenía la capacidad.
0: Envió al profeta que lo ungiera y tenía unas cualidades que eran acordes, como digamos, a la voluntad de Dios. Pero era no la voluntad perfecta, sino la voluntad permisiva. Y ahí vienen una cantidad de consecuencias de aceptar ese reinado conforme no al corazón de Dios, sino conforme al corazón del hombre, del pueblo. ¿Qué pasa con David? Que David sí era un rey conforme al corazón de Dios. Y mire, la misma paradoja, se dice, sí, que no era perfecto. David tampoco fue perfecto, cometió errores garrafales. Pero la elección de David sí fue una voluntad perfecta de Dios, lo que no ocurrió con Saúl, y las consecuencias en el pueblo, pues también es muy evidente en la palabra del Señor todo lo que padeció bajo el reinado de ese rey.
1: Es que precisamente la voluntad permisiva es permitir, valga la redundancia, sin que sea un deseo original.
0: Amén.
1: Y ahí es donde aparece nuestro libre albedrío. Precisamente Deuteronomios 30:19 dice, he puesto delante de ti la vida y la muerte, escoge pues la vida. La hermana Natalia mencionaba al inicio que Dios no creó robots que obedecieran a todos sin cuestionarse, sino que Él nos puso en nosotros, en nuestra esencia como seres humanos, de la capacidad de elegir. Y ahí es donde no podemos culpar a Dios muchas veces de las consecuencias que tenemos, o incluso pasa en el mundo, precisamente ahora que están pasando tantas cosas en el mundo, que la gente empieza a preguntarse, pero si Dios es real, si
0: ¿qué
1: Dios,
0: clase de Dios permite estas cosas?
1: Si Dios quiere nuestro bien, ¿cómo permite que mueran tantas personas en una guerra? ¿O cómo permite que mueran tantas personas por enfermedades? Pero no se preguntan que decisiones tomaron ciertas personas en altos mandos que dio como consecuencia que murieran esa cantidad de personas, esa cantidad de niños. ¿Era la voluntad de Dios? No, pero ese libre albedrío que tenían ciertas personas tuvo como consecuencia la muerte de muchos, por ejemplo.
2: Total, bueno, y Juan 5:30 nos habla que nuestro Señor Jesucristo decía: porque no busco mi voluntad, sino la voluntad del que me envió, o sea, del Padre. Y nosotros podemos ver ahí en la escena del Getsemaní con nuestro Señor y Salvador Jesucristo, cómo Él llega a ese sufrimiento, donde Él en su humanidad, ¿qué le decía a su voluntad? ¿Y qué le decía a su anhelo? Yo me vuelo, aquí me va a pasar esto. Tenía miedo, claro, y Él sufrió. Y Él decía: Padre, pasa de mí esta copa. O sea, en su propia voluntad, Él no quería porque sabía lo que le esperaba. Pero Él decía: pero hago tu voluntad. Porque Él sabía, la voluntad perfecta de Dios es la reconciliación y yo tengo que ir a hacerlo, ¿cierto? Y mire que Él estuvo toda una noche en esa lucha interna, como humano. Y mire, siendo Dios, hizo la voluntad, o sea, pasó por encima de sus deseos.
1: Porque precisamente como seres humanos no estamos alineados a la voluntad de Dios por naturaleza. Nosotros no nacemos con esa capacidad de buscar de Dios y su voluntad sin importar cuál sea la nuestra, no. Por naturaleza queremos hacer lo que se nos viene a la mente, lo que nos conviene según nosotros mismos, pero ¿qué pasa? Que cuando llegamos al Señor, esa voluntad se doblega, y es precisamente lo que pasó con Jesús en la oración que menciona la hermana Natalia. Él dijo: que se haga tu voluntad y no la mía. Porque Él sabía que eso era la voluntad de Dios y iba a ser lo mejor para Él. Entonces, nuestra meta como cristianos, como seres humanos, debe ser alcanzar a entender cuál es esa voluntad de Dios para nosotros, y no solamente entenderla, sino estar dispuestos, como mencionábamos hace un momento, a obedecerla y a llevarla a cabo sin importar que estemos de acuerdo o no.
2: Es verdad. Bueno, entonces vamos, estimados oyentes, a escuchar un tema musical y luego vamos a volver con nuestra segunda parte, donde vamos a hablar un poco de entonces cómo buscar esa voluntad de Dios, qué herramientas nos ha dejado el Señor para ayudarnos a guiarnos, y también vamos a hablar acerca de estos puntos que la palabra del Señor también ha dejado en su palabra para decirnos: esto es mi voluntad y quiero que se haga así. Bueno, esperamos que se quede con nosotros y recordamos que a través del WhatsApp 316-743-4321 puede escribirnos y decirnos desde dónde nos escucha y qué opinión tiene de nuestro tema de hoy. Ya volvemos.
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1: Bien, y continuamos aquí en su programa Maestras del Bien. Hasta el momento, bueno, bienvenido si usted se apenas está conectando con nuestro programa en esta mañana, y hemos estado hablando acerca de qué es la voluntad de Dios, que hay una voluntad permisiva y perfecta de Dios, y cómo Dios quiere que nosotros seamos obedientes, ¿cierto? En este tercer punto que vamos a hablar es cómo buscar la voluntad de Dios. Hay ciertas herramientas que el Señor también nos ha dejado y vamos a seguir hablando a la luz de la palabra del Señor.
2: Hace un momento mencionábamos que como seres humanos no estamos alineados por naturaleza a la voluntad de Dios. Entonces, si queremos aprender a entender esa voluntad, lo primero que tenemos que hacer es nacer de nuevo. La palabra de Dios dice en Juan 3:5, respondió Jesús, de cierto te digo que el que no naciere de agua y del Espíritu no puede entrar en el reino de Dios. Si una persona no ha nacido de nuevo, no ha sido transformada a la naturaleza espiritual, justamente en esto consiste el nuevo nacimiento, en ser mudados de la naturaleza humana, cargada de vicios y pecados, a la espiritualidad, la que originalmente Dios estableció para el ser humano.
1: Sí, porque, o sea, la mente humana tiene ese chip programado a la rebeldía, como nos habla de los hijos, ¿cierto?
3: Esa naturaleza humana con la que todos nacemos.
1: Dice claro. La Biblia que la rebeldía está ligada al corazón, o sea, que de qué nacemos,
3: así es.
1: Nacemos así, desafortunadamente, ¿cierto? Pero Romanos 12:1-2 dice, presentad vuestros cuerpos en sacrificio vivo, santo, agradable a Dios, y no conformarse a este siglo. O sea, en pocas palabras también, no se conforme a que usted nació así, a que usted es así, sino que dice, transfórmese, ¿cierto?, por medio de la renovación de su entendimiento para que pueda comprobar cuál es la voluntad de Dios agradable y perfecta. Y es muy cierto lo que nos dice Paulina, o sea, con nuestra propia naturaleza
3: es imposible,
1: o sea, tiene que ser a través del nuevo nacimiento, porque es de la única forma que nuestra mente es renovada. O sea, ahí yo ya estoy pensando en lo espiritual, antes de irme como un caballo desbocado a tomar cierta decisión, yo me freno y pienso, bueno, Dios, ¿qué quiere? Vengo a usar los recursos que Dios ha dejado, la oración, la palabra, el Espíritu Santo, porque entonces nos va a seguir pasando lo mismo, que a pesar de que estamos en el Señor, estamos actuando como los de afuera.
3: Y es que, de hecho, yo diría que esa es una de las pruebas o la evidencia de que hay una verdadera conversión o un verdadero nuevo nacimiento. O sea, que esa persona no es que vaya a una iglesia y diga soy cristiano, no es que cargue una Biblia y ya se matricule en la cristiandad, sino que haya una evidencia en su carácter, que haya una evidencia de un nuevo nacimiento, y una de las pruebas es que someta su voluntad. Es decir, hay cosas que son dolorosas y por la palabra, por la relación que uno tiene ya con el Señor, sabe que eso no conviene, entonces es someter ese deseo y decir, Señor, yo sé, este es mi deseo, esto es lo que yo anhelo, pero yo renuncio a mi deseo, renuncio a mi voluntad, porque entiendo que tu voluntad es perfecta. Entonces yo quiero hacer la mía, pero prefiero hacer la tuya, aunque me duela, aunque sea difícil, aunque mi humana naturaleza esté deseando otra cosa. Ahí hay una evidencia de que esa persona fue transformada desde adentro. No es una simple apariencia, no es solamente asistir a un lugar, saber de la palabra. Es que hay gente que sabe muchísimo, que conoce más que cualquiera, pero ir a la vida, a la vivencia, a la experiencia,
1: a la
3: personal,
1: práctica, claro,
3: a la intimidad con Dios, a esa relación con Dios, ya eso es otra cosa muy diferente, que es la que verdaderamente muestra que hay un nuevo nacimiento, una real conversión a la palabra, ¿ve?
1: Juan 14:26 nos dice, mas el Consolador, el Espíritu Santo, a quien el Padre enviará en mi nombre, Él os enseñará todas las cosas y os recordará todo lo que yo os he dicho. Entonces, esto nos lleva al segundo punto, y es que para saber cuál es la voluntad de Dios necesitamos al Espíritu Santo.
3: Así es.
1: Porque dice, nos enseñará, nos recordará, nos guiará. Y asimismo Romanos 8:26 dice, el Espíritu nos ayuda en nuestra debilidad. Porque, ¿qué hemos de pedir? ¿Qué nos conviene? Y dice que el Espíritu Santo intercede por nosotros. Entonces nosotros como humanos, claro, siempre va a aflorar el deseo propio, el anhelo, lo que yo veo a simple vista, ¿cierto? La carne, por decirlo así. Entonces, cuando estamos en el Espíritu nos guía.
2: Así es, esto es bastante importante. De hecho, también dice: en él también vosotros, habiendo oído la palabra de verdad, el evangelio de vuestra salvación, y habiendo creído en él, fuisteis sellados con el Espíritu Santo de la promesa, dice en Efesios 1:13. Y precisamente ese Espíritu Santo, el que dijo Jesús cuando se fue al cielo, fue el que él dijo que nos iba a dejar a nosotros como consolador, como ayudador, y es el que nos está dirigiendo, el que nos muestra o nos hace sentir en nuestro espíritu cuando algo está mal.
1: Amén. Vea, hay un ejemplo bíblico, hermana Nubia, varios en Hechos, y es de los apóstoles. Cuando uno iba, miraba las escrituras, por ejemplo, hay uno en Hechos 13 y hay otro en Hechos 16:6. Uno nos dice que ellos se ponían a orar y a consultar al Espíritu Santo, y él les mostraba que allá no prediquen, allá no vayan. Uh-huh. O sea, literales, no sé cómo era, si era que escuchaban la voz o si era que Dios usaba un vaso a través de palabra profética, porque la profecía también es una ayuda para conocer la voluntad de Dios. Claro, examinándolo todo y reteniendo lo bueno, la profecía es un utensilio, porque Dios utiliza a una persona, le revela y le dice algo que solo esa persona que lo recibe sabe la respuesta o sabe qué es lo que está preguntando, ¿cierto? Porque hay muchos casos de experiencias muy bonitas que ve, yo tenía esta inquietud y Dios usó un vaso, me trajo y me dijo,
3: confirmó, me dijo algo que solo yo sabía.
1: Y ellos también dice que a los apóstoles el Espíritu Santo les prohibía hablar. Y también hay otro caso bíblico donde dice que Judas, ¿cierto? El que vendió a Jesucristo, digamos que quedó la vacante, quedó el hueco ahí de que, bueno, ya no hay un apóstol, necesitamos otro. Y ellos se reunieron en oración, vieron dos personas muy opcionadas y empezaron a orar y dijeron, Señor, ¿qué crees que sea este o este? Y ellos, el Espíritu Santo les reveló que luego un personaje llamado Matías reemplazó el apóstol. Entonces, el Espíritu Santo, mire, David también decía en Salmo 143, enséñame a hacer tu voluntad, porque tú eres mi Dios, y dice, tu buen espíritu me guía. Entonces, quiere decir que nosotros sabemos que a través del Espíritu Santo él puede usar sus medios, como voz audible o vasos específicos para mostrarnos.
3: Una experiencia, diferentes maneras de que el Espíritu Santo se manifiesta. Puede ser a través de una visión, a través de un sueño, a través de un consejo. Siempre buscando esas personas que nosotros sabemos que tienen autoridad espiritual para hablarnos de parte de Dios, no necesariamente por profecía, sino por la sabiduría que Dios les ha dado y la dirección directa de Dios para aconsejarnos en cierta eso, situación.
1: Y hay un don del Espíritu Santo que es el discernimiento de espíritus, así hermana
2: es.
1: Paulina.
2: Así es.
1: Y Dios también de pronto lo pudo utilizar, ¿cierto? Porque Dios le puede dar esa capacidad de presentir. O sea, yo no estoy hablando de esa malicia de que vemos maldad en toda parte, este es malo, este es malo, este es malo. No, es algo diferente. Discernimiento.
3: Ahí, esa es la palabra, el discernimiento, porque ya entramos en un tema pues que es bastante álgido. Y es la profecía, es las visiones, es lo que Dios a través del Espíritu Santo, porque humanamente también hay tendencia a que esas experiencias se manipulen. Entonces yo le profetizo lo que a mí me conviene, y como yo tengo el don de profecía o ya tengo cierta reputación de que tengo ciertos dones, entonces a través de mi naturaleza carnal, mi pecado, mis deseos propios, voy y manipulo una experiencia de esas. Entonces ahí tiene que entrar el discernimiento.
2: No, eso. Y eso es un don, que una manifestación del Espíritu Santo que gusta mucho al ser humano. De hecho, hay iglesias en las que uno puede ir para que le profeticen.
3: Y hay un día específico para profecía.
1: Ah, sí.
2: Y qué peligroso es eso también.
1: Es muy delicado, porque esas personas atraen juicio para sí mismas. Pero mire que también es muy delicado que ciertas personas también cojan eso como muletilla de que, ay, es que Dios me dijo, para todo es Dios me mostró.
3: Dios me
1: anoche soñé.
3: Dios me confirmó.
1: Dios me dijo que le dijera tal cosa. Pues no, o sea, el asunto de que Dios a toda hora esté dando razón, eso tampoco, o sea, es que ni es como, o sea, a toda hora no. Eso no calcula, o sea, ya es como una...
3: El Señor hace las cosas para un momento y una necesidad específica. Él no anda haciendo las cosas porque sí, ni desperdiciando su tiempo, ni las capacidades que le ha dado al ser humano. Entonces, todo debe tener un porqué, una razón. bíblica, una razón que se ajuste a la palabra de Dios.
1: Y yo me pongo a ver esos profetas de la antigüedad y, por ejemplo, una vez estaba yo estudiando sobre Eliseo, ¿cierto? Una cosa que estaba yo tratando y yo me ponía a mirar que Dios utilizó a Eliseo y le dijo, diga que no va a haber lluvia ya, paró la lluvia. ¿Cuánto demoró eso? 3 años. Y después, como al año, oiga, al año, se le volvió a manifestar y le dijo, váyase para Serepta, o Sarepta, bueno, donde la viuda, porque se acabó el agua, se secó el arroyo, aquí no hay nada, usted lo va a sostener, una viuda pobre, imagínese. Se demoró más, y después de que estuvo allá, se quedó con la viuda aproximadamente 2 años y medio. Y Dios no le habla, estaba ahí con la viuda, y ahí no dice en la Biblia que profetizó allí, profetizó, no, él estaba hasta una tierra extraña. Cuando Dios, después de 2 años y medio, se le volvió a manifestar, le dijo, listo, vaya pon de acá, porque va a llover. O sea, entonces a mí también eso de que profecía aquí, profecía allá, Dios me dijo, Dios soñó, no, siempre es así.
2: Ya hasta se profetiza por teléfono.
3: hay que someter todo al escrutinio, entonces el
1: discernimiento todo, de espíritus es una bendición, porque está ahí es donde se cumple la Biblia, que usted examina todo.
3: Pero la palabra no nos deja sin herramientas, y el Señor no nos deja ahí a la deriva, a ver, defiéndase como pueda y mire a ver si eso sí
2: es. Adivine cuál es mi voluntad.
3: A ver si sí o no, no, la palabra es muy clara. El Señor a través de su palabra nos ha entregado mandamientos muy claros y muy explícitos de cuál es su voluntad. Esa sería otra herramienta también. Si nos falla el discernimiento aquí, tenemos dudas con esa profecía, tenemos duda con ese sueño, no nos queda claro. Hay otras herramientas, Dios se manifiesta de muchas maneras.
1: Eso, y le digo la tercera, que también es una que nos puede ayudar bastante a comprobar lo que otra persona de pronto nos está profetizando o diciendo, o algo que usted está escuchando, y es yéndose a la palabra de Dios, que es el manual perfecto, porque dice el Salmo 119:105, lámparas a mis pies, tu palabra y lumbrera mi camino. También un Salmo 25:9 nos dice, encaminará a los humildes por el juicio y enseñará a los mansos su carrera. Y me llama mucho la atención esa palabra, hermana Nubia, hermana Paulina, enseñará a los mansos. Porque si yo no soy humilde, si yo no soy una persona receptiva, sino que soy orgullosa y repelo todo, que porque me pueden decir las cosas, pues yo no las quiero hacer. O sea, ¿qué quiere decir? Que Dios enseña al que se deja.
3: Así es. Y el que nace de nuevo se convierte en una persona moldeable, enseñable.
2: Dispuesta.
3: Dispuesta, su terquedad muere, su orgullo, su soberbia, eso muere. Entonces, la voluntad de Dios está, como les decía, explícita. Por ejemplo, en Ezequiel 33:11 dice que la voluntad de Dios es que todos alcancen el arrepentimiento y la vida eterna. Así que si nosotros vamos a tomar una decisión, pero esa decisión no nos garantiza la salvación, la cercanía con Dios, eso no hace parte de la voluntad de Dios. Igual en Primera de Tesalonicenses 4:3 dice que la voluntad de Dios es nuestra santificación. Entonces, si hay una decisión que nos aparte de la santidad, que no nos lleve a la santificación, eso no es la voluntad de Dios. En Mateo 22, del 36 al 40, le preguntan al Señor que cuál es el mandamiento más importante. Y Él dice, amar a Dios con todo tu corazón, con toda tu mente, con toda tu alma y con todo tu mente.
1: Sí,
3: el otro es igual, amarás a tu prójimo como a ti mismo. Mire qué interesante que el Señor no le dijo, o sea, da por hecho que es que el ser humano se ama a sí mismo. No tenía que instruirle a amarse a sí mismo, no, eso ya está establecido. Uh-huh. El ser humano se ama de una manera increíble a sí mismo. Eso no nos tenemos que recibir una orientación y una enseñanza, pero así como nos amamos, entonces ame al prójimo, tenga unas buenas relaciones, provea sí, para unas relaciones sanas, y eso nos va a acercar a la voluntad de Dios.
2: Así es que, querido oyente, si usted quiere saber la voluntad de Dios para su vida, lea la palabra. Ahí está la respuesta para todas las preguntas que usted tenga. De hecho, la palabra dice en 2 de Pedro 1:19, tenemos también la palabra profética más segura, a la cual hacéis bien en estar atentos, como a una antorcha que alumbra en lugar oscuro, como mencionaba la hermana Natalia, lámpara es a mis pies tu palabra, hasta que el día esclarezca y el lucero de la mañana salga en vuestros corazones. Si bien es agradable y nos gozamos digamos, cuando Dios nos habla de diferentes maneras, si usted está pasando por un tiempo de silencio de Dios en el que tal vez usted no ha vuelto a sentir en su corazón o esa voluntad de Dios, no ha entendido qué es lo que Él quiere para su vida, lea la palabra, que seguramente ahí está la respuesta de Dios para su necesidad.
1: Claro, otra de las herramientas que quizás Dios también puede utilizar para que usted entienda, para que yo entienda cuál es o cuál fue la voluntad de Dios, es las circunstancias o las consecuencias que tienen unas ciertas decisiones que usted tomó. Salmo 32:8 nos dice: te haré entender y te enseñaré el camino por el que debes andar, sobre ti fijaré mis ojos. O sea, la misericordia de Dios es muy grande sobre cada uno de nosotros porque Él siempre nos está poniendo cuidado. Pero es igual cuando un niño, tú estás con él, estás en un parque, está jugando, él dice: tenga cuidado, mire aquello, no se ve, y resulta montándose donde usted le dijo que no se montara. Ah, pues, ¿qué pasó? Se cayó y se raspó. ¿Y ya qué más hace usted? Cogelo, limpialo, ve, no lloró. Pero él tomó la decisión de montarse ahí, ¿cierto?
2: ¿El papá quería que se aporreara? No.
1: No, no, él desde el inicio le dijo: cuidado ahí con el barranco. Ahí cayó al barranco. O sea, el asunto de eso. Y dice el Señor: te haré entender. O sea, hay momentos en los cuales usted toma una decisión y él va a tomar un giro su vida, va a cambiar las cosas, o se va a demorar mucho el propósito, o se va a estancar algo. Entonces usted ahí va a entender: ah, tomé una, me metí donde no era, ya toca esperar, ya el Señor con su ayuda, a ver, oremos a ver cómo me ayuda, ¿cierto? Dios es tan bueno que nos ayuda, pero en esas circunstancias también. Entonces ahí es donde es muy importante tomar ese último, y no lo dejamos de último por no ser el menos importante, sino porque la oración es el recurso principal para usted empezarle a pedir esa ayuda a Dios.
2: El mismo Jesús, cuando oró, dijo: hágase tu voluntad en la tierra como en el cielo.
1: Cuando sabemos, el Señor orar, sí.
2: Así es que sabemos que es una oración modelo, no que la tengamos que repetir y repetir la misma oración, pero precisamente cuando mencionamos ahí que Él estaba enseñando a orar, muy importante en la oración: hágase tu voluntad.
1: Exacto. Pero miren, no oramos para obligar al Señor a que Él haga lo que nosotros queramos, porque es que Él es soberano, nosotros no podemos hacer eso. Y hay personas que pretenden orar así: dame. Y es que quiero.
3: Yo decreto.
1: No.
2: Arrebato.
1: Yo arrebato. No, no, no. ¿Por qué? Porque es que nosotros tenemos que rendir nuestro corazón, presentar nuestras necesidades con humildad, porque es que estamos pidiendo una dirección conforme a Dios, ¿cierto? Porque es que, vea, Hechos 1:24 dice: ellos orando dijeron: tú, Señor, que conoce los corazones, muestra cuál de esos escogidos va a tomar parte del ministerio, en lo que hablábamos ahorita, cuando iba a escoger a Matías.
3: A
1: ellos mismos decían: Señor, tú que conoces los corazones. Porque es que hay cosas que nosotros no sabemos, la persona de allá que hoy ha tomado una decisión con este negocio, con esta X persona, qué intenciones tiene. Puede que haya algo maquillado que yo no estoy viendo, pero Dios me puede librar, Dios me puede ayudar.
3: Es que en cuanto a entender, hermano, la palabra también nos da la herramienta. Y podemos mirar, por ejemplo, Romanos 12:2, en donde señala que debemos transformar nuestro entendimiento para que podamos comprobar cuál es la voluntad de Dios agradable y perfecta. O sea, que la voluntad de Dios se conoce, como hemos dicho, principalmente orando, estudiando la palabra de Dios, viviendo en obediencia. Pero Romanos 12 nos enseña que debemos renovar ese pensamiento. No que cambiemos la verdad de Dios. Porque vamos a aprender a conocer la voluntad de Dios cambiando la forma en que nosotros pensamos. No conformarnos a este siglo, sino, no, o sea, no conformarnos a la corriente, como todo el mundo lo hace, como es normal, como eso está tan normalizado. Entonces, vamos a terminar haciendo lo que todo el mundo hace por no desentonar,
1: sí,
3: o por encajar.
1: Claro. Otro punto muy importante en la oración. La oración la estamos utilizando para que Dios nos ayude y nos muestre, ¿cierto? Nos dé la perspectiva, el discernimiento y todo lo que hemos hablado. Pero lo bonito de la oración es que es algo que Dios utiliza para tratar nuestro corazón. Y es algo que usa también para nosotros. Dios nos ayude y nos pula. O sea, a través también de la oración nosotros adquirimos paciencia, adquirimos esa capacidad de esperar, de nosotros como ser humildes, O sea, el Espíritu Santo a nosotros nos, o sea, es una humillación, porque es que usted está suplicando el favor de Dios, y entonces a Dios, el Espíritu Santo está tratando con su vida y lo está haciendo más dócil, porque cuando no oramos y normalmente venimos y hacemos las cosas, ah, no, es que esto es buena decisión, venga, yo me meto por acá, eso qué cuento de orar, ¿cierto? Ahí es cuando realmente nos estrellamos muchas veces en las decisiones, pero es preciso eso, porque no ha muerto el orgullo. No ha muerto el yo, no ha muerto esa mente renovada y no está,
3: Así
1: ¿cierto?
3: es.
1: Entonces, por eso la oración es esa herramienta que Dios nos va dando. Bueno, la voluntad de Dios también incluye mandamientos claros, hermana Nubia, hermana Paulina, oyentes, porque hay principios espirituales y la dirección sabia para tomar decisiones. Hay cosas que Dios ya ha revelado. La hermana Nubia ya ahorita nos adelantó y nos dijo algunas, pero por ejemplo, hay cosas y principios bíblicos que usted no puede negociar, mi querido hermano, yo no puedo negociar. Es, por ejemplo, en primer lugar, la santidad. La santidad viene a tocar pensamientos, palabras, el cuerpo, las relaciones, los hábitos, todo. Y Primera Tesalonicenses 4:3 nos dice que la voluntad de Dios es nuestra santificación. O sea, la santidad es voluntad de Dios, de que nos apartemos del mal.
3: Del pecado, de lo que
1: Exacto,
3: nos
1: entonces va a venir
3: contamina.
1: usted a orar ahí que a orar que porque no voy a ir para allá a una discoteca. Señor, será tu voluntad, pues. Señor, será tu voluntad que yo me vaya con mis amigos para allí que vamos a hacer tal cosa. ¿Qué van a hacer allá? O sea, esas son cosas que usted no necesita orar. La Biblia ya dice, usted es santo. Usted, Dios lo llamó a que, como le decía
3: Estar
1: al pueblo de
3: apartado, o
1: Israel.
3: sea, la palabra santo lo dice de una vez.
1: Eso, como le
3: El
1: decían
3: santo es
1: Levíticos.
3: apartarse.
1: Como decían Levíticos, que decía, santos seréis, porque yo soy Jehová santo. O sea, ya ahí no hay más nada que hacer.
3: Nada que discutir.
1: Y entonces usted analice en su propia vida, en su diario vivir, en sus acciones, qué cosas son santas. Entonces ahí será la voluntad de Dios yo ir a hacer tal cosa. Pregúntese si esa cosa, si
3: Pero ahí
1: lo
3: vuelve e
1: lleva a santidad.
3: interviene nuestro pensamiento, nuestro razonamiento, y entonces empezamos a justificar, no, pero es que ellos van a beber, pero yo no bebo, y eso qué tiene de malo, eso no se necesita tanto.
2: Pero lo curioso es que muchas veces eso nos lo decimos a nosotros mismos como para calmar la conciencia, pero en el fondo nosotros ya sabemos, por más de que nos digamos eso no tiene nada malo, eso es un extremo, la realidad es que si nosotros en algún momento hemos conocido a Dios y hemos conocido su palabra, ya en nosotros está, en el fondo de nuestro corazón, el saber que está mal, aunque nos digamos a nosotros mismos que está bien.
3: Exacto. Incluso de cualquier persona que no haya conocido del Señor,
1: Porque
3: porque
1: hay
3: la
1: conciencia, la
3: conciencia del bien y
2: conciencia.
3: del mal está en todos los seres
2: Y lo
3: humanos.
2: puso Dios
3: Lo
2: ahí.
3: puso Dios. La conciencia es, como lo dice la hermana Carmen, una voz de Dios que está en todas las mentes, no solamente en las mentes de los cristianos. Todo ser humano sabe qué está bien y qué está mal, porque eso es un orden universal. ¿Cierto? Por allá puede que no se conozca a Dios, nunca le hayan mencionado, pero saben que robar es malo. ¿Quién determinó eso? ¿Quién puso eso en la conciencia del ser humano? Dios.
2: Claro, y la palabra muestra que hay conciencias que pueden ser cauterizadas ya cuando definitivamente están empecinados en hacer lo malo,
1: Y
2: pero
1: Dios lo suelta,
2: y
1: ¿cierto?
2: Dios lo suelta a hacer lo que ellos quieran hacer, pero definitivamente Dios puso esa conciencia en nosotros que también refleja cuál es su voluntad para nuestra
1: Y
2: vida.
1: mire que al pueblo de Israel en los tiempos de Moisés, ¿qué tuvo que hacer Dios? Escribirles los 10 mandamientos. Porque de por sí, o sea, todo tendía que querían hacer lo que querían, ¿cierto? Entonces hubo que haber hasta escrito, ¿cierto? De no matarás, no fornicarás, no desearás, no esto, lo otro. Porque precisamente el hombre se desviaba, ¿cierto? Y esa santidad es como, bueno, y hablando también de la santidad, lo que hablamos ahora, la fornicación, el adulterio, ¿cierto? Todo eso nos lleva a distinguir, ¿cierto? También otra cosa que es la voluntad de Dios, que nosotros nos transformemos y crezcamos espiritualmente por todo lo que hemos hablado, ¿cierto? Y hay un versículo también que me dice en 1 Tesalonicenses 5:18, enseña que debemos dar gracias en todo porque esta es la voluntad de Dios para nosotros en Cristo Jesús. O sea, ¿quién iba a pensar? Haz que la voluntad de Dios, que yo sea agradecido. Y eso usted lo ve como tan simple, dar gracias.
3: Y dar gracias en las dificultades, por ejemplo,
1: Y es en
3: en
1: todo.
3: medio de una enfermedad, porque ahí dice que en todo, dar gracias en todo.
1: Algo tan sencillo como ser agradecidos y esa es la voluntad de Dios.
2: Y eso solo lo podemos hacer cuando estamos doblegados. Porque
3: Ahí.
2: nuestra tendencia a cuando algo no pasa como nosotros lo queremos es criticarlo. Nosotros no pensamos en agradecer en nuestra propia naturaleza.
1: Así es.
3: Pues quién dice, ay, gracias por este problema, qué maravilla.
2: Gracias porque me quedé sin trabajo. Pues
3: Como
2: es algo
3: dice,
2: que humanamente no cabe en el
3: es
2: razonamiento.
3: como lo que dice en Santiago, tened por sumo gozo, no es ni siquiera que esté alegre, no, por sumo
2: Consumo.
3: gozo cuando esté en
2: Y uno
3: diversas
2: no, y uno
3: pruebas y
2: siempre tiende antes
3: dificultades.
2: a deprimirse cuando le viene el momento difícil. Uno, ay, yo agradezco, yo alabo, lloro, yo canto. Es muy difícil ver.

0: impide conocer la voluntad de Dios. Y es eso, el orgullo es una de ellas, ese ego, esa soberbia que nos impide hacer algo que no estaba en nuestros planes. Entonces yo quería esto, ese era mi deseo, pero definitivamente el Señor me muestra por todos los lados y con todas sus herramientas que esa no es la voluntad suya. Entonces voy a priorizar mi orgullo, mi soberbia, mi ego, o voy a doblegar eso y le voy a dar la oportunidad a la voluntad de Dios. Ahí está, en una balanza, en qué posición está nuestro ego, qué tanto hemos muerto a eso.
1: Mire, hermana Paulina, y eso pasa como nosotros con los hijos, o como cuando éramos hijos. Colosenses 3:20 dice: Hijos, obedeced a vuestros padres en todo, porque esto agrada al Señor. O sea, es la voluntad de Dios y agrada a Dios
0: La
1: que los hijos
0: obediencia.
1: seamos obedientes a nuestros padres, ¿cierto? Que nuestros hijos nos obedezcan. Pero cuánto más nosotros como hijos de Dios, cuánto se agrada más Él de que vayamos y le obedecemos, ¿cierto? Pero no podemos hablar de la voluntad, por eso no podemos hablar de eso, de hablar de la voluntad de Dios si no hablamos de obediencia. Porque de por sí hemos nacido con esa simiente que no quiere obedecer, que quiere llevar la contraria. Pero muchas personas desean conocer la voluntad de Dios, pero como no están dispuestos a obedecer.
2: Yo diría que ahí también entra la confianza en Dios, porque listo, ya encontré la voluntad de Dios para mi vida, no era lo que yo quería, tengo que obedecer, pero ¿será que esa razón por la que no quiero obedecer es porque no confío en que lo que Dios tiene para mí es mejor de lo que yo había pensado? Porque nuestro razonamiento es limitado. Al inicio comentábamos que Dios conoce el futuro, decía la hermana Nubia, nosotros conocemos solo lo que estamos viviendo en
0: La
2: este mismo
0: inmediatez.
2: segundo y por eso pretendemos tener algo para nosotros mejor de lo que Dios tiene para nosotros.
0: Lo que pasa es que dentro de nuestra naturaleza humana tenemos miedo a lo desconocido, es un miedo muy natural de nuestra humana naturaleza. Y soltar ese control, ¿cierto? Nos asusta. No tener las cosas en nuestro control, eso nos asusta, nos llena de miedo, porque nosotros no sabemos lo que va a pasar. Entonces ahí tenemos una limitante. Nosotros tenemos, de hecho, la palabra fe en nuestro idioma suena muy muerta, muy vacía, porque en el idioma original eso lo que significa es una acción. Es como la representación en letras de lo que es cuando un niño se lanza seguro de que el papá lo va a coger en el aire.
2: La
0: Esa es como el
2: dependencia.
0: reflejo físico de lo que es la fe. Entonces, nosotros tenemos que soltarnos y lanzarnos a esa voluntad de Dios que para nosotros es algo desconocido, no sabemos qué va a traer eso después, pero si es la voluntad de Dios, láncese por ahí y
2: Claro,
0: tenga
2: pero eso es
0: paz.
2: muy
0: Sí,
2: difícil. así es
1: Es duro,
2: difícil.
0: Claro.
1: porque es que eso requiere mucha fortaleza, requiere paciencia y lo que usted dice, dependencia, porque es que ese proceso donde uno dice que tiene que obedecer, así no le gustó, eso duele. Es lo mismo cuando usted le ofrece algo a su hijo y le dice, se me come el brócoli y él no le gusta, pero usted sabe que eso le va a convenir, que esas verduras le van a nutrir y que tiene tos y se tiene que tomar ese remedio y él no quiere y le sabe maluco y hay que hacerlo. Entonces ahí está lo difícil, porque esa situación es difícil, las
0: Qué
1: circunstancias.
0: buena analogía, hermana Natalia,
1: Ay,
0: porque
1: no sé por
0: sabe
1: qué yo siempre pienso en los
0: que
1: hijos, ya uno de madre piensan, se le vienen todos los ejemplos con los
0: porque es que
1: hijos.
0: sabe que me viene a la mente cuando Jeremías le dijo al Señor, yo comí tu libro y me supe, y era amargo, ¿cierto? Pero me supo a miel. Resulta que
1: Imagínate.
0: cuando nosotros nos acostumbramos a algo que inicialmente no nos gusta, terminamos siendo, tomándole el gusto,
1: Aceptándolo.
0: tomándole el gusto. Entonces el niño no quiere el brócoli, pero de tanto exponerse a él, a la ensalada, a eso que digamos pueda ser
1: La va
0: insípido, le toma el
1: tolerando.
0: gusto y le empieza a gustar. Y así es la voluntad de Dios. Cuando nosotros al inicio, no, qué susto, si será, no será. Pero cuando empezamos a caminar en obediencia, nos vamos entendiendo que es lo mejor que nos ha podido.
2: Así es, entonces estamos entregando algo que no queremos. Pasa precisamente lo que temíamos que no nos gusta, confiemos. Si tomamos la decisión seguros de que era la voluntad de Dios, confiemos. Si nos sabía amargo, confiemos en que todo, como dice la palabra, obra para bien. Que si bien en el momento no nos trajo algo placentero, lo que queríamos, tal vez eso que nosotros hubiéramos elegido nos hubiera dado un placer momentáneo y seguramente nos hubiéramos estado felices durante el momento en el que disfrutamos de lo que queríamos, pero ¿qué iba a pasar después? ¿De qué nos
1: Esa es
2: estábamos
1: la
2: perdiendo de parte
1: omnisciencia
2: de
1: de
2: Dios?
1: Dios, la omnisciencia de Dios que nos hablaba la hermana Nubia, porque

0: que es una hermosura de que, o sea, yo estoy viendo porque yo estoy encajonada en lo que quiero, pero Dios está viendo el futuro. Dios
1: Así
0: está viendo qué es lo que va a pasar después, por eso te está cerrando las puertas, por eso a mí me está encajonando y me está poniendo en una casilla donde yo por donde miro no tengo salida, pero Dios sabe por qué me están cerrando y me está permitiendo esa circunstancia. Es como también como Abraham cuando Dios le dijo, deme su hijo, pero si todo lo que se demoró para entregármelo va a venir a pedírmelo, y eso humanamente hablando, eso es una locura, ¿cierto? Porque usted se pregunta y mira, no, o sea, usted no le ve lógica.
1: ¿y para qué me lo dio si me lo iba a quitar?
0: Por algo ni le contó a la esposa, ¿se acuerdan? Que él se
1: Sí.
0: fue. Entonces, eso es así.
1: Y se
0: Eso
1: fue
0: no
1: bien
0: está,
1: temprano.
0: eso no estaba en ninguna lógica porque ni Dios acepta un sacrificio humano. Abraham sabía perfectamente eso. Y
1: Así
0: es que dentro de los limitantes de nuestra naturaleza también está que nosotros queremos resultados rápidos.
1: es.
0: Nosotros queremos lo
1: Sí.
0: inmediato, preferimos las cosas que funcionan ya mismo, las respuestas que son inmediatas, ¿cierto? Todo tipo de microondas y correo, WhatsApp, ¿cierto?
1: Y
0: Que
1: eso hace
0: llega.
1: parte de esta generación, el que
0: La
1: todo sea
0: tecnología
1: inmediato.
0: nos está dañando con la inmediatez.
1: Así es.
0: Entonces, aunque no sea lo correcto, pero como lo queremos ya, entonces entendemos que la voluntad de Dios es esa porque llegó ya.
1: Y
0: Ya
1: lo
0: tenemos
1: bueno
0: la
1: de la
0: solución.
1: voluntad de Dios es que no trae arrepentimiento. Cuando nosotros hacemos lo que queremos, tenemos lo que tanto anhelábamos, seguramente que por más que usted disfrute eso en el momento, después usted se va a sentir arrepentido. Pero si hacemos la voluntad de Dios, pasamos por el momento difícil. Estamos tranquilos y con la paz de que estamos en esa voluntad perfecta de Dios.
0: Bueno, y entonces, ¿cómo vamos nosotros a distinguir esa voluntad de Dios? O sea, ya hablamos que tenemos como herramientas, tenemos ayuda, nosotros ahí Dios nos va ayudando con el discernimiento. Pues muy fácil, hagámonos preguntas como, ¿este deseo está conforme a la palabra? ¿Cómo produce esto en mí que yo estoy honrando a Dios? ¿Esto me acerca a Dios? Si decidí escoger esta pareja está siendo de bendición para mi vida. O sea, produce en mí paz, tranquilidad, me acerca a Dios. Si estamos con esta persona y me estoy asociando, estamos compartiendo valores espirituales. Podemos preguntarnos cosas como que esto que estoy estudiando, por ejemplo, en el momento de escoger una carrera, esto es por propósito o por vanidad o porque me están presionando. Ahí son cosas que yo puedo mirar, qué cosas estoy escogiendo para la voluntad de Dios. Ejemplo, si yo voy a coger un empleo, este empleo a mí me está afectando la relación familiar, me está quitando el tiempo de Dios, está afectando mi fe, está afectando mi servicio. Entonces también es importante observar. Observe usted cuando va a tomar una decisión, qué pros, qué contras y cómo usted se está desenvolviendo, porque quizás usted puede entrar, pero a medida del tiempo, usted en las primeras semanas, los primeros meses, vio que las cosas están funcionando, pero luego fue descubriendo usted como la trampa, digámoslo así, que estaba escondida en esa decisión. Entonces es momento de que usted ore a Dios y frene esa situación.
1: Así es.
0: Yo pienso que, como para ir concluyendo, sí, de que aunque nuestra naturaleza humana nos lleva como a preferir nuestros deseos, nuestros caprichos y hacer nuestra voluntad, o a pensar que nosotros lo sabemos todo, a pensar que siempre tenemos la razón, son cosas muy de nuestra naturaleza. Es mucho más agradable a Dios y eso nos pone en un nivel espiritual superior cuando nosotros podemos renunciar a eso, a esa voluntad propia, a esos caprichos y aceptar la voluntad de Dios. Cuando nosotros reconocemos que nosotros no conocemos el futuro, que no sabemos qué es lo que más nos conviene y que somos limitados, en cambio Dios es perfecto, es sabio, es soberano y tal vez pensamos que la voluntad de Dios es tardía o que no se sujeta a nuestros deseos, pero cuando nos acercamos a Él con humildad, renunciamos a nosotros mismos y a todo eso que nos caracteriza como seres humanos, Él también nos capacita para ver su voluntad buena, agradable y perfecta. Ahora sí tenemos capacidad y tenemos los medios o las características, lo que se necesite. Dios lo va a poner ahí para que lo veamos así, para que veamos su voluntad buena, agradable y perfecta. Y Sí.
1: de eso es que se trata la oración y de eso es que se trata nuestra relación con Dios.
0: Ahorita hablábamos, hermana Paulina, que Muchas veces se piensa que porque es la voluntad perfecta, las cosas salen perfectas. Y no es así. Antes, al contrario, quizás usted haciendo la voluntad de Dios o yo haciendo lo que Dios quiere que haga, me voy a encontrar con dificultades, me voy a encontrar con obstáculos. Pero es precisamente porque yo no debo de buscar la voluntad de Dios solo para evitar problemas, errores. Y siempre que todo me salga color de rosa, ¿cierto? Yo debo de buscar la voluntad de Dios porque es el camino que Dios quiere. Porque es obedecer a Dios. Y porque si nosotros vivimos bajo la dirección de Dios, es lo mejor. Y es la manera de que nosotros lo honremos.
1: Es encontrar el propósito de nuestra vida también. Porque como cristianos, nuestro mayor propósito es encontrar qué quiere Dios con nuestra vida. Todos nacemos con un plan perfecto de Dios, precisamente la voluntad de Dios. Entonces, qué importante que para cada decisión que tomemos tengamos en cuenta a Dios para lograr ese propósito en nuestra vida, porque nuestra existencia no tendría sentido si no estamos llevando a cabo lo que Dios quiere para nosotros.
0: Amén, así es. Bueno, y vamos concluyendo nuestro tema. Y si nosotros deseamos conocer la voluntad, pues siempre hay que estar en comunión con Él. Permitamos que Él nos revele a través de su palabra, de su santidad, y cultivando así la oración, nosotros podamos caminar en obediencia. Bueno, y si usted está en sintonía de nuestro programa, háganos saber desde donde se encuentra para poder darle saludos, así como saludamos a nuestro hermano Hamilton, que se comunica desde el barrio Boston, Medellín. Vamos a un corte musical y luego continuamos con nuestro programa Maestras del Bien.

0: Bien, y seguimos en su programa Maestras del Bien. Queremos sacar este espacio para saludar a nuestros queridos y amables oyentes y, como siempre, en sintonía fiel, sintonizándonos nuestro hermano Víctor Leonel, pastor que está desde Ibagué, Tolima, y nos dice amén, amén, gloria a Dios. El Señor les continúe bendiciendo y está en sintonía. También nos escribe ya la hermana Yaren desde Barranquilla y nos dice: buenos días, mis amadas hermanas, Dios les bendiga. Y la voluntad de Dios no es solamente conocer de Dios o su palabra, sino en que vivamos una vida apartada del pecado y consagrada a Él, agradable a Él. Nos menciona también el versículo de Tesalonicenses 4:3, pues la voluntad de Dios es vuestra santificación. Todo lo que nos santifica es la voluntad de Dios. Aquello que me aparta de Dios, lo que no proviene de Él, no es su voluntad. La hermana hablando de lo que prácticamente uh-huh. nosotros también decíamos. Y también dice: todo sueño, discernimiento, profecía debe ser confrontada por la palabra de Dios. Amén, hermana Yaren. Estamos de acuerdo con eso. Y también mandamos un saludo especial a nuestra hermana Ruth Rojas, que reporta sintonía desde La Estrella y dice: Dios les bendiga. Hacer la voluntad de Dios es lo único que nos brinda la certeza de alcanzar la corona de vida. Muchas gracias a cada uno de nuestros hermanos que nos han aportado a este tema y nos saludan y nos reporta sintonía. También un saludo para usted, hermano, que quizás por las circunstancias o su empleo está ocupado, no ha podido reportar sintonía. Le enviamos allí nuestros saludos y que Dios les siga bendiciendo.
1: 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Enrique Martin, luz usada enteramente por Dios. Arrodillado en una playa de la India, Enrique Martin derramaba su alma ante el Maestro y oraba: «Amado Señor, yo también andaba en el país lejano, mi vida ardía en el pecado. Quisiste que yo regresase, ya no más un tizón para extender la destrucción, sino una antorcha que resplandezca por ti». Zacarías 3:2. «Heme aquí, entre las tinieblas más densas, salvajes y opresivas del paganismo. Ahora, Señor, quiero arder hasta consumirme enteramente por ti». El intenso ardor de aquel día siempre motivó la vida de ese joven. Se dice que su nombre es el hombre más heroico que adorna la historia de la Iglesia de Inglaterra desde los tiempos de la reina Isabel. Sin embargo, aún entre sus compatriotas, él no es muy conocido. Su padre era de físico endeble. Después que él murió, los cuatro hijos, incluyendo Enrique, no tardaron en contraer la misma enfermedad de su padre, la tuberculosis. Con la muerte de su padre, Enrique perdió el intenso interés que tenía por las matemáticas y más bien se interesó grandemente en la lectura de la Biblia. Se graduó con los honores más altos de todos los de su clase. Sin embargo, el Espíritu Santo habló a su alma: «Busca grandes cosas para ti, pues no las busques». Acerca de sus estudios testificó: «Alcancé lo más grande que anhelaba, pero luego me desilusioné al ver que solo había conseguido una sombra». Tenía por costumbre levantarse de madrugada y salir a caminar solo por los campos para gozar de la comunión íntima con Dios. El resultado fue que abandonó para siempre sus planes de ser abogado, un plan que todavía seguía porque no podía consentir en ser pobre por el amor de Cristo. Al escuchar un sermón sobre el estado perdido de los paganos, resolvió entregarse a la vida misionera. Al conocer la vida abnegada del misionero Guillermo Carey, dedicada a su gran obra en la India, se sintió guiado a trabajar en el mismo país. El deseo de llevar el mensaje de salvación a los pueblos que no conocían a Cristo se convirtió en un fuego inextinguible en su alma después que leyó la biografía de David Brainerd, quien murió siendo aún muy joven, a la edad de 29 años. Brainerd consumió toda su vida en el servicio del amor intenso que profesaba a los Pieles Rojas de la América del Norte. Enrique Martin se dio cuenta de que, como David Brainerd, él también disponía de poco tiempo de vida para llevar a cabo su obra, y se encendió en él la misma pasión de gastarse enteramente por Cristo en el breve espacio de tiempo que le restaba. Sus sermones no consistían en palabras de sabiduría humana, sino que siempre se dirigía a la gente como un moribundo, predicando a los moribundos. A Enrique Martin se le presentó un gran problema cuando la madre de su novia, Lydia Grenfell, no consentía en el casamiento porque él deseaba llevar a su esposa al extranjero. Enrique amaba a Lydia y su mayor deseo terrenal era establecer un hogar y trabajar junto con ella en la mies del Señor. Acerca de esto, él escribió en su diario lo siguiente: «Estuve orando durante hora y media, luchando contra lo que me ataba. Cada vez que estaba a punto de ganar la victoria, mi corazón regresaba a su ídolo y, finalmente, me acosté siendo una gran pena». Entonces se acordó de David Brainerd, el cual se negaba a sí mismo todas las comodidades de la civilización. Caminaba grandes distancias solo en la floresta, pasaba días sin comer, y después de esforzarse así durante 5 años volvió, tuberculoso, para fallecer en los brazos de su novia, Jerusha, hija de Jonathan Edwards. Por fin, Enrique Martin también ganó la victoria, obedeciendo al llamado a sacrificarse por la salvación de los perdidos. Al embarcarse, en 1805 para la India, escribió: «Si vivo o muero, que Cristo sea glorificado por la cosecha de multitudes para él». A bordo del navío, al alejarse de su patria, Enrique Martin lloró como un niño. No obstante, nada ni nadie podían desviarlo de su firme propósito de seguir la dirección divina. Él también era un tizón arrebatado del fuego, por eso repetidamente decía: «Que yo sea una llama de fuego en el servicio divino». Después de una travesía de 9 largos meses a bordo y cuando ya se encontraba cerca de su destino, pasó un día entero en ayuno y oración. Sentía cuán grande era el sacrificio de la cruz y cómo era igualmente grande su responsabilidad para con los perdidos en la idolatría que sumaban multitudes en la India. Siempre repetía: «Sobre tus muros, oh Jerusalén, he puesto guardas todo el día y toda la noche, no callarán jamás. Los que os acordáis de Jehová no reposéis ni le deis tregua hasta que restablezca a Jerusalén y la ponga por alabanza en la tierra». Isaías 62, del 6 al 7. La llegada de Enrique Martin a la India en el mes de abril de 1806 fue también en respuesta a la oración de otros. La necesidad era tan grande en ese país que los pocos obreros que había allí se pusieron de acuerdo en reunirse en Calcuta de 8 en 8 días para pedir a Dios que enviase un hombre lleno del Espíritu Santo y de poder a la India. Al desembarcar, Martin fue recibido alegremente por ellos, como la respuesta a sus oraciones. Es difícil imaginar el horror de las tinieblas en que vivía ese pueblo, entre el cual fue Martin a vivir. Un día, cerca del lugar donde se hospedaba, oyó una música y vio el humo de una pira fúnebre, acerca de las cuales había oído hablar antes de salir de Inglaterra. Las llamas ya comenzaban a subir del lugar donde la viuda se encontraba sentada al lado del cadáver de su marido muerto. Martin, indignado, se esforzó, pero no pudo conseguir salvar a la pobre víctima. En otra ocasión, fue atraído por el sonido de címbalos a un lugar donde la gente rendía culto a los demonios. Los adoradores se postraban ante un ídolo, obra de sus propias manos, al que adoraban y temían. Martin se sentía realmente en la vecindad del infierno. Rodeado de tales escenas, él se esforzaba más y más, incansablemente, día tras día, en aprender la lengua. No se desanimaba con la falta de fruto de su predicación, porque consideraba que era mucho más importante traducir las escrituras y colocarlas en las manos del pueblo. Con esa meta fija en su mente, perseveraba en la obra de la traducción, perfeccionándola cuidadosamente, poco a poco, y deteniéndose de vez en cuando para pedir el auxilio de Dios. ¿Cómo ardía su alma en el firme propósito de dar la Biblia al pueblo? Se ve en uno de sus sermones, conservado en el Museo Británico y que copiamos a continuación. «Pensé en la situación triste del moribundo, que tan solo conoce bastante de la eternidad como para temer a la muerte, pero no conoce bastante al Salvador como para vislumbrar el futuro con esperanza. No puede pedir una Biblia para aprender algo en que afirmarse, ni puede pedir a la esposa o al hijo que le lean un capítulo para consolarlo. La Biblia, ¡ah!, es un tesoro que ellos nunca poseyeron. Vosotros que tenéis un corazón para sentir la miseria del prójimo, vosotros que sabéis cómo la agonía del espíritu es más cruel que cualquier sufrimiento del cuerpo, vosotros que sabéis que está próximo el día en que tendréis que morir, ¡oh!, dadles aquello que será un consuelo a la hora de la muerte. Para alcanzar ese objetivo de dar las escrituras a los pueblos de la India y de Persia, Martin se dedicó a la traducción de día y de noche, en sus horas de descanso y mientras viajaba. No disminuía su marcha ni cuando el termómetro registraba el intenso calor de 50 grados, ni cuando sufría de fiebre intermitente, ni debido a la gravedad de la peste blanca que ardía en su pecho. Igual que David Brainerd, cuya biografía siempre sirvió para inspirarlo, Enrique Martin pasó días enteros en intercesión y comunión con su amado, su querido Jesús. «Parece», escribió él, «que puedo orar cuanto quisiera sin cansarme. Cuán dulce es andar con Jesús y morir por él. Para él la oración no era una mera formalidad, sino el medio de alcanzar la paz y el poder de los cielos, el medio seguro de quebrantar a los endurecidos de corazón y vencer a los adversarios. 6 años y medio después de haber desembarcado en la India a la edad de 31 años, cuando emprendía un largo viaje, falleció. Separado de los hermanos, del resto de la familia, rodeado de perseguidores y su novia esperándole en Inglaterra, fue enterrado en un lugar desconocido. Fue muy grande el ánimo, la perseverancia, el amor y la dedicación con que trabajó en la mies de su señor. Su celo ardió hasta consumirlo en ese corto espacio de 6 años y medio. Nos es imposible apreciar cuán grande fue la obra que realizó en tan pocos años. Además de predicar, logró traducir parte de las Sagradas Escrituras a las lenguas de una cuarta parte de todos los habitantes del mundo. El Nuevo Testamento en hindi, indostani y persa, y los Evangelios en judaico persa son solamente una parte de sus obras. 4 años después de su muerte nació Fidelia Fisk, en la tranquilidad de Nueva Inglaterra. Cuando todavía estudiaba en la escuela, leyó la biografía de Enrique Martin. Anduvo 45 kilómetros de noche, bajo violenta tempestad de nieve, para pedir a su madre que la dejase ir a predicar el Evangelio a las mujeres de Persia. Al llegar a Persia, reunió a las mujeres y les habló del amor de Jesús, hasta que el avivamiento en Oromia se convirtió en otro Pentecostés. Si Enrique Martin, que entregó todo para el servicio del Rey de Reyes, pudiese hoy visitar la India y Persia, ¿cuán grande sería la obra que encontraría? Obra realizada por tan gran número de fieles hijos de Dios, en los cuales ardió el mismo fuego encendido por la lectura de la biografía de ese precursor.

0: Vengo a ofrecer una ofrenda agradable a ti.
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2: El Urín y el Tumín, registrados en Éxodo 28, 15 al 30, eran objetos sagrados, probablemente dos piedras que estaban depositadas dentro del pectoral del sumo sacerdote de Israel. En la parte exterior de este pectoral habían 12 piedras preciosas engastadas en cada una con el nombre de las 12 tribus de Israel, pero adentro de ese bolsillo oculto a la vista del pueblo es donde Moisés introdujo el Urín y el Tumín. Su función exclusiva era para consultar la voluntad de Dios en momentos de crisis nacional, cuando los líderes necesitaban una respuesta divina directa e infalible, que generalmente fuese sí o no, respecto a ir a la guerra, resolver crímenes ocultos o tomar decisiones de Estado.

Bien, ya tenemos las 11:36 de la mañana. Seguimos aquí en su programa Maestras del Bien y vamos a dar inicio a este periodo de oración. Para lo cual quiero compartir con ustedes un versículo que se encuentra en la palabra de Dios allí en Jeremías 29:7, que dice: Procurad la paz de la ciudad a la cual os hice transportad, y rogad por ella a Jehová, porque en su paz tendréis vosotros paz. Este pasaje nos habla de que nosotros debemos procurar el bienestar y la prosperidad y la tranquilidad del lugar donde estamos viviendo. Aunque sea extraño, aunque sea difícil, aunque no sea nuestro país de origen, debemos orar por esa nación, debemos orar por esa ciudad, por ese lugar donde nosotros estamos viviendo, porque el bienestar personal, el bienestar familiar, está conectado con el bienestar de toda la sociedad que nos rodea. Si a nuestro país le va bien a nuestra nación, le va bien a nuestra familia, le va bien a nuestra región. Entonces, vamos a orar en esta hora por nuestro país y también vamos a orar por la obra del Señor. Padre, en el nombre de Jesús, te damos gracias, te bendecimos. Te damos a ti, Señor, toda la gloria, toda la honra, toda la alabanza. Seguimos, Señor, en este lugar, en este programa, pidiendo, suplicando tu presencia, Señor, suplicando tu respaldo, adorando y bendiciendo tu nombre, reconociendo tu grandeza, Señor, reconociendo tu soberanía, pero también, Señor, acudiendo, apelando a tu misericordia, a tu amor infinito, suplicando tu intervención, Padre, porque es necesario que haya una renovación, Señor, que haya un despertar, que haya un avivamiento. Que en nuestro país, Señor, sea invocado tu nombre, que nuestra ciudad sea visitada por tu presencia, por tu Santo Espíritu, que las almas, Señor, sean libertadas, libres del pecado, de aquellas ataduras, Dios mío, en que el enemigo, Padre Santo, ha tomado sus mentes, sus almas, Padre Celestial. Trae, Dios mío, libertad a nuestra nación. Trae, Señor, arrepentimiento a los corazones. Trae, Padre Santo, un despertar y que las almas se vuelvan a ti, Señor. Visítanos, Padre Santo. Tú conoces nuestra condición, tú conoces el caos, la violencia, el derramamiento de sangre. Tú conoces las circunstancias, la corrupción que nos rodea, la falta de oportunidades, Padre Santo, la desmoralización, Señor, el caos, una sociedad, Padre Santo, que carece de valores, de principios. Pero creemos, Padre Celestial, como dice tu palabra, que mientras haya vida hay esperanza y aún hay un pueblo, Señor, que clama a ti, que invoca tu nombre, que suplica tu favor y pide tu misericordia. Aún hay justos, Padre Celestial, aunque sea uno, Señor, como le dijiste a tu amigo Abraham, que por ese perdonarías aquella malvada ciudad. Reconocemos nuestro pecado, Señor, reconocemos que nos hemos apartado de ti, reconocemos que nuestro país, Padre Santo, ha practicado cosas abominables, Dios mío, y que hemos ignorado tu palabra, tus estatutos, tus decretos. Pero hoy, Padre Santo, te pedimos perdón y te suplicamos tu intervención, que tu Espíritu Santo se manifieste, Señor, en esta nación, que visite nuestro país, que tu presencia, Señor, sea la principal invitada, Señor, en cada evento, en cada establecimiento, Señor. Que tú visites a nuestros gobernantes, que nuestros líderes, padres, esos hombres y mujeres que tú has puesto en eminencia, que tienes allí en lugares de honra, que ocupan grandes cargos, Señor, que están allí en la posición de poder tomar decisiones en favor de esta nación, que lo hagan con temor, que lo hagan con reverencia, que en su corazón, Padre Santo, esté albergada la idea de hacer las cosas con transparencia, con honestidad. Padre Santo, apelando, Señor, a la verdad, a la justicia, a la libertad, Dios mío, al derecho establecido en esta nación, a las leyes, Padre Celestial, que pueda restaurarse, Dios mío, la sociedad, la economía, el orden público, Señor, la libertad, la propiedad.
propiedad privada, estos principios fundamentales como la familia, la vida, Señor, el respeto, Padre Santísimo, los valores, los principios que puedan, Señor, restablecerse en este país donde se ha perdido, Padre Santísimo, el norte, donde se le ha dado cabida a las prácticas ocultas, a la brujería, a la hechicería y a tantas cosas, Señor, que son desagradables y que solo han traído ruina, destrucción, miseria, pobreza, escasez. Padre Santo, todo ese caos, toda esa anarquía, Padre Santo, la reprendemos en el nombre de Jesús y te suplicamos que tú intervengas, que tú puedas, oh Señor, cambiar estas circunstancias, que tú puedas intervenir, que los corazones, Señor, sean humillados delante de ti, que se vuelva a ti cada uno de su mal camino, Señor, que aquellos alzados en armas, Señor, alcancen el arrepentimiento, depongan sus armas, Señor, y esa mentalidad, Padre Santo, bélica, Dios mío, toda esa agresividad, todo ese odio, Padre Santo, toda esa confusión de su corazón sea transformado en amor, en misericordia, sean transformadas esas vidas, Padre Santo, por el poder de tu palabra, que tú puedas, Dios mío, alcanzar a aquel que se pierde sin ti, Señor. Rescata la juventud, la adolescencia, los niños, aquellos que son, Padre Santo, contaminados con la corriente de este mundo y todos los ofrecimientos de las tinieblas. Dios mío, rompe esas cadenas, pudre los yugos, trae libertad, levanta, Dios mío, de cualquiera que sea la condición, esas almas para el reino de los cielos. Trae, Padre Santo, un despertar en este país. Oh, Dios de la gloria, en esta nación se ha invocado tu nombre. Haya libertad para la predicación de tu palabra, Señor, para la evangelización de las almas y que pueda cada uno de ellos ser alcanzados para tu gloria, para tu honra. De la misma manera, Señor, te suplicamos por tu obra. Te pedimos, Padre Santo, que tú levantes un pueblo santo, Señor. Que tú levantes, Dios mío, una familia en Cristo, una obra maravillosa. Hombres y mujeres comprometidos contigo, que se paren, Dios mío, en la brecha, en la línea de batalla, Señor, que proclamen tu nombre y den testimonio que tú habitas en sus corazones, que tu obra avance, que tu obra se establezca en este país, que haya libertad, Dios mío, para la predicación de tu palabra. Padre Celestial, permite, Señor, que tu obra, Señor, avance en cada departamento, en cada ciudad, en cada región, allí donde están tus siervos. Señor, tú seas visitándoles, tú seas dándoles la victoria, tú seas allí, Señor, proveyendo todo lo que haga falta. Dios mío, si estos medios, Señor, son un instrumento tuyo, sean utilizados para que tu palabra llegue allí donde hay un corazón necesitado, donde hay una familia, Dios mío, fragmentada, Padre, dividida, que se restaure, Padre Santo, la unidad, la consideración, el respeto, que a través de estos medios las almas sean liberadas, Dios mío, tu palabra alcance cada corazón, Señor, que tú uses, Padre Santo, lo que tengas que usar, estos medios, nuestras vidas, las vidas de tus siervos, tu pueblo en general, sean instrumentos comprometidos contigo en el avance de tu obra, Señor. Permite que todo obstáculo sea derribado, Dios mío, que todas puertas sean abiertas, Padre Celestial, que todo obstáculo sea superado, Señor. Dios de la gloria, dale la victoria a tu siervo, Señor, en cada área, en cada lucha, en cada dificultad. Padre Celestial, escucha el clamor de tu pueblo, escucha la súplica, escucha el lamento, Señor. Escucha, Padre Santo, esa oración, Dios mío, allí en el lugar secreto, Padre Santo, allí en altas horas de la noche, cuando caen las lágrimas de tus siervos, cuando doblan sus rodillas y se humillan delante de ti, tú estés, Señor, dispuesto a responder, a traer esa solución, a traer esa luz, a proveer, Padre Santo, aquello que falta. Haz algo maravilloso en esta nación, Señor, y permite que tu obra, Padre Santo,
Santo florezca, que haya una cosecha de almas, un avivamiento, un despertar que comience por tu casa, oh Señor. Nos ponemos en tus manos en esta hora y te suplicamos que obres, Dios mío, conforme a tu misericordia, conforme a tus riquezas en gloria, conforme a tu voluntad, como lo hemos hablado en esta mañana, esa voluntad que es buena, que es perfecta, que es agradable. Te suplicamos, Señor, tu intervención y tu bendición a lo largo y ancho de esta nación. En el nombre de Jesús te damos gracias y te bendecimos, Señor. Amén.

Primera de Juan 5:14 dice, y esta es la confianza que tenemos en Él, que si pedimos alguna cosa conforme a su voluntad, Él nos oye. Padre Celestial, venimos delante de ti en el nombre de Jesús. Gracias, Señor, porque nos permites acercarnos ante tu presencia, llamarte Padre, porque tú nos llamas tus hijos. Gracias, Señor, porque tu palabra nos enseña que te agrada que nos acerquemos a ti, que presentemos nuestras necesidades, todo aquello que agobia nuestro corazón, y por eso venimos delante de ti, Señor, a presentar cada una de las necesidades que los oyentes tienen delante de tu presencia. Tú sabes, Señor, aquellos que están enfermos en sus cuerpos, que tienen dolencias, que tal vez no les dejan dormir, que tal vez no les permite caminar o movilizarse. Dios mío, te rogamos por tu misericordia, que tú seas obrando en cada uno de los cuerpos enfermos, pero no solo en el cuerpo, sino en la mente. Aquellos que están siendo atacados por la depresión, por la tristeza profunda, aquellos que tienen pensamientos suicidas, Dios mío, sé tú sanando y renovando cada mente, sé tú llenando la totalidad de nuestros pensamientos y que podamos encontrar en ti la paz, Señor, que se encuentre en ti el refugio del alma. Aquellos que presentan necesidades en su economía, que han perdido un trabajo, que se encuentran desempleados desde hace mucho tiempo, que tienen responsabilidades económicas que no pueden sustentar, Señor, pero que vienen a ti, el proveedor, el dueño del oro y de la plata, confiando en que puedes obrar. Provee conforme a tu voluntad un empleo, Señor. Permite a estas personas que estén atravesando esta situación tan difícil entender tu propósito en medio de las dificultades. Asimismo, aquellos que tienen familiares en los hospitales, sé tú llegando a cada una de estas habitaciones de hospital, trayendo la paz, trayendo la tranquilidad al corazón de que tú estás allí obrando en la situación, que como hemos aprendido hoy a través de tu palabra, nada se escapa de tu control, nada se escapa de tu voluntad, y que como dice también tu palabra, para los que te amamos todas las cosas nos ayudan a bien. Ten misericordia, Señor, de aquel que clama desesperadamente, de aquel que ya no ve una salida, que no ve una respuesta, que tiene una situación particular que tal vez no ha presentado aquí a este programa, pero que tú conoces su corazón, que tú conoces su dificultad, aquel que te pide entender su voluntad en alguna situación, en alguna decisión difícil que deba tomar, que veamos tu mano, Señor, tu mano respondiendo, tu mano obrando, tu mano abriendo puertas, pero siempre conforme a tu propósito. Ayúdanos, Dios mío, a descansar en ti, ayúdanos a buscar tu rostro cada día, a no tomar decisiones por nosotros mismos, a no creernos autosuficientes, sino acudir a tu misericordia. Te rogamos, Señor, que seas tú escuchando nuestras oraciones, escuchando nuestra petición, que nos enseñes a través de tu Espíritu Santo a pedir como conviene, que nos enseñes a entender tu propósito, que tal vez ya has respondido a nuestras peticiones, a nuestras necesidades, pero nuestros ojos humanos no quieren ver esa respuesta. Ayúdanos, Señor, a entender tu voluntad, a entender tu plan, tu propósito, y que podamos siempre darte a ti toda la gloria, toda la alabanza, sin importar cuál sea la situación, sin importar que tu respuesta sea o no conforme a lo que nosotros queramos, que aprendamos a ser agradecidos, que aprendamos a estar contentos con lo que tenemos, contentos, Señor, y agradecidos con tu respuesta para nosotros. Te damos muchas gracias y entregamos todo en tus manos, sabiendo que tú escuchas cada oración, que tú escuchas cada petición y que ya estás obrando, Señor, que ya estás trabajando en cada una de estas necesidades. Muchas gracias en el nombre de Jesús. Amén.

0: Bien, ya las 11:57 de la mañana. Estamos muy agradecidos con el Señor por esa oportunidad que nos ha dado este tema y también con usted, amable oyente y hermano que se ha comunicado con nosotros, que ha estado reportando su sintonía. Nuestro hermano Hamilton Mejía nos hace este aporte del Salmo 48. El hacer tu voluntad, oh Dios, me ha agradado. Y de esta manera hemos llegado al final de su programa Maestras del Bien. Agradezco a mis hermanas que muy amablemente nos han acompañado el día de hoy para la elaboración de este tema.
1: Muchas gracias a todos, a mi hermana Natalia, a mi hermana Paulina, a mis compañeras aquí de la mesa de trabajo, a mi hermana Nieves allí en el Control Master y a cada uno de ustedes por estar tan atentos a este programa. Esperamos que ustedes continúen en esta sintonía y cada jueves acompañándonos en este precioso programa. Un saludo y que Dios les bendiga a todos.
2: Agradecemos a Dios la oportunidad de haber presentado este programa para todos ustedes y a también a ustedes mismos por permitirnos llegar hasta sus hogares. Dios les bendiga.
0: Así es, hermana Paulina y hermana Nubia, muchas gracias por estar con nosotros en este programa. Damos gracias a Dios por la oportunidad y el privilegio de poder acercarnos a su presencia a través de las Sagradas Escrituras y compartir con ustedes este espacio de bendición para nuestras vidas. Maestras del Bien es una realización de las Damas de la Iglesia Cristiana. Volvamos a Dios en la ciudad de Medellín, Colombia, bajo el liderazgo de la hermana Marjorie Moncaleano. Les acompañamos en la dirección general el pastor Gustavo Martínez, la coordinación el hermano Andrés Martínez Valencia, en el control máster el día de hoy, gracias hermana Nieves Cárcamo, y en la presentación quien les habló el día de hoy, Natalia Osorio. Dios les bendiga grandemente y hasta pronto.
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7: Quiero levantar mis manos, Señor. Maravilloso Jesús.

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Padre está sobre mí, por cuanto me ha ungido para dar buenas nuevas a los pobres. Me ha enviado a sanar a los enfermos, a los quebrantados de corazón, a pregonar libertad a los cautivos, dar vista a los ciegos. De cierto os digo, todo cuanto pidiereis al Padre en mi nombre, os lo dará.

Declaro con mi boca, como dice tu palabra, Señor, no te dejaré y no te desampararé. Así que declaro que tú estás aquí, Señor. Estás conmigo, con mi familia. ¡Vamos, cántalo!

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1: Quiero invitarles a que abramos la Biblia, la palabra de Dios, y lo vamos a hacer allá en el Evangelio según San Juan, el capítulo 20 del Evangelio según San Juan, capítulo versículo 19. Capítulo 20 de Juan, verso 19 al 23. Nos dice la palabra del Señor, y leo para todos en el nombre del Señor, y dice: cuando llegó la noche de aquel mismo día, el primero de la semana, estando las puertas cerradas en el lugar donde los discípulos estaban reunidos por miedo de los judíos, vino Jesús y, puesto en pie, les dijo: paz a vosotros. Y cuando les hubo dicho esto, les mostró las manos y el costado. Y los discípulos se regocijaron viendo al Señor. Entonces Jesús les dijo otra vez: paz a vosotros. Como me envió el Padre, así también yo os envío. Y habiendo dicho esto, sopló y les dijo: recibid el Espíritu Santo. A quienes remitiere los pecados, les serán remitidos, y a quienes se los retuviereis, les son retenidos. Pero Tomás, uno de los doce, llamado Dídimo, no estaba con ellos cuando Jesús vino. Le dijeron pues los otros discípulos: al Señor hemos visto. Y él les dijo: si no viere en sus manos la señal de los clavos, y metiere mi dedo en lugar de los clavos, y metiere mi mano en su costado, no creeré. Gloria a Dios para siempre. Gloria al Señor. Quiero hablar en esta hora la palabra de Dios, esperando siempre la gracia y la sabiduría del Espíritu Santo. Y quiero verlo bajo el tema: cuando la noche llega. Al leer este capítulo 20, desde el verso 1, y por supuesto hasta donde hemos leído en este momento que hemos tomado la palabra del Señor, nos damos cuenta que después que Cristo el Señor había sido juzgado y posteriormente condenado, crucificado y sepultado, pues todos los discípulos estaban decepcionados, y no solamente ellos, muchos otros que tal vez de alguna manera abrigaban alguna esperanza de que el Señor los ayudara o que fuese prácticamente el gobernante inmediato de Israel. Ellos quizás se habían acercado con algunas expectativas, seguramente no todos, pero al ver a su líder, su maestro, desfigurado, el profeta Isaías en el capítulo 53 nos habla, dice: le veremos más sin hermosura para que le codiciemos. O sea, eso habla de que el Señor sería desfigurado. y sería prácticamente visto por los seres humanos como un ser que fracasó en todos sus aspectos y en todo lo que él quiso llevar a cabo. Es decir, que la gente al verlo, cómo fue arrestado, cómo fue conducido y cómo fue juzgado y cómo a la vez se le apreció más al delincuente al ser libertado y condenar a Jesús. Pues la gente dice, valió más el delincuente, valió más el que había atropellado, el que había matado, el que había generado tantos crímenes y tanto terror, mientras que a este maestro que vino haciendo bienes a los pobres, sanando los enfermos, libertando a los cautivos, abriendo la vista a los ciegos, dando oído a los sordos, y así sucesivamente, pues fue tenido en poco, se le despreció y nadie vio en él algo atractivo. Eso es la verdad. Entonces, estas personas seguramente estaban decepcionados porque habían sentido la fuerza, el entusiasmo en su líder revolucionario, en su líder prometedor, y luego lo ven terminar de una manera no atrayente, porque pudieran decir algunos, no murió combatiendo, lo arrestaron, lo redujeron, lo escupieron, lo avergonzaron, hicieron con él lo que les pareció. Pero recuerden que él había dicho, nadie me quita la vida, yo mismo la pongo, la entrego para volverla a tomar. Eso es importante, que no pierda esto de su mente y de su fe, de que a él no lo tomaron. A él no fue que lo aprendieron y que lo redujeron, no, él se redujo, él se despojó, él se entregó, él fue obediente hasta la muerte y muerte de cruz. Eso es importante que la iglesia, que el creyente lo tenga presente para cualquier situación que el enemigo quiera traerle, incredulidad, dudas. Ahí está la palabra donde nos muestra que él vino con una misión. Él vino para morir. Él vino para derramar su sangre. Él vino para dar su vida en lugar de la nuestra. Y entonces, no importa aparentemente que la gente de su momento y de su crucifixión lo hubiera visto como un derrotado. No importa, nosotros sabemos que no estaba derrotado. Ni fue ni será derrotado. Y eso nos ayudará a levantarnos y a poner nuestra mirada en él y a no claudicar en cualquier momento de nuestra vida. La Biblia también contempla, dice, que maldito el que fuera colgado en un madero. O sea, cuando el pueblo veía al Señor y se acordaba de la palabra que dice, maldito todo aquel que es colgado en un madero, estaba diciendo, uy, Cristo, Jesús, el que nosotros creíamos que era el Mesías, está bajo maldición, es maldito. Porque así lo dice la ley. Pero la Biblia también nos dice que se hizo maldición para libertarnos a nosotros de la maldición del pecado. O sea, hay un porqué. Cristo llegó a donde tuvo que llegar. Entonces, visualicemos por un instante la condición, la decepción, el desánimo, la zozobra, el temor que embargaba la mente, el corazón de sus inmediatos colaboradores, de sus inmediatos seguidores. Amén. Cada seguidor había vuelto a sus labores. Usted encuentra en el capítulo 21, dice que Simón, en el verso 3, Simón Pedro le dijo: voy a pescar. Ellos le dijeron: vamos nosotros también contigo. Fueron y entraron en una barca y aquella noche no pescaron nada. O sea, eso habla de la decepción. Habla de la condición, de lo que realmente estaba pasando en la vida, en el corazón, en la mente de los que estaban esperando en el Señor. Y al ver que había sido crucificado y había sido sepultado, prácticamente ellos sepultaron también la esperanza. Y todo lo que tenían fincado en el Señor murió prácticamente. Estaban tristes, decepcionados y en una condición terrible. Ellos en su gran mayoría encerrados en sus casas. Y en este caso, encerrados en un lugar por miedo, la Biblia lo dice literalmente, por miedo a los judíos. Gloria al Señor. Ellos estaban temerosos de ser apresados y de que les tocara la misma suerte, ser crucificados también. Entonces, otros, como Lucas también nos presenta, que iban camino a Emaús, iban a su aldea, a su tierra, de donde procedían. Eso habla de una decepción muy fuerte. Es decir, estaban en un estado que no sabían qué hacer, qué era lo mejor hacer. Gloria al Señor, amén. Entonces, esa frustración los llevó a creer que realmente el Señor, su maestro, había sido derrotado y que no era su Mesías menos el Señor, menos Dios. Ellos en la mente humana no les podía caber. No podía caber que si era el Mesías, si era el Señor, si era Dios, pudiera terminar como terminó. Por eso usted ve que aún en la cruz, uno de los que estaban allí crucificados juntamente con él le dijo: si verdaderamente eres el Hijo de Dios, sálvate a ti mismo y a nosotros. Eso está hablando de que ellos tenían unas expectativas muy altas y todo se fue a tierra. Quedó en nada. Gloria al Señor. Por eso estamos mirando esta palabra, porque son muchas las razones por las que no vivimos la vida de Cristo a plenitud. ¿Por qué no disfrutamos? ¿Por qué usted no está disfrutando la vida de Cristo, la vida del Espíritu a plenitud? Hay razones y por las cuales no vemos las bendiciones que Él nos ha prometido y aún las que nos ha dado, las que ya hemos recibido. Y está quizá usted actuando como si no tuviese esa presencia, esa bendición y todas aquellas promesas que que ya se han hecho realidad en su vida. Gloria al Señor para siempre. ¿Por qué? Porque muchos no ven la oportunidad que se tiene por delante. En el momento de la crisis, en el momento difícil, la mayoría de la gente tiende a huir. Tiende a desaparecer. Eso es lo que estamos mirando. Los discípulos unos están huyendo. Los que no están encerrados, están callados, están en silencio. ¿Por qué? Por miedo, por presión, por un sinnúmero de cosas están en esa condición. Y esa es la razón por la iglesia y muchos creyentes en la actualidad que no disfrutan la bendición de Dios, la plenitud, su presencia, ese ministrar de Dios. Porque hay cosas que los están afectando, que los están arrinconando y que les están haciendo perder la esperanza. Podemos ver en la Biblia, por ejemplo, en Génesis, el capítulo 13, hallamos un caso que todos saben, y quiero citarlo en esta hora, que me parece oportuno ver, por ejemplo, a Abraham en un momento muy difícil y muy duro para él. ¿Por qué? ¿Por qué duro? Porque se encuentra menospreciado, socavado, digámoslo así, por una persona a la que él protegió, a la que él ayudó, a la que él llevó consigo, a la que permitió que bajo su sombra y bajo aún su liderazgo creciera y fuese prosperado y fuese bendecido. Gloria al Señor, amén. El verso 14 del capítulo 13 nos dice: y Jehová dijo a Abraham, después que Lo se apartó de él: alza ahora tus ojos y mira desde el lugar donde estás, hacia el norte, el sur y al oriente y al occidente. Yo puedo visualizar, me gusta ubicarme un poco en la escena y me pongo en el lugar de él como persona y trato de vivir el momento viendo a su sobrino Lot, escogiendo, tomando la delantera, que era un derecho que no le pertenecía. Ese era el derecho de Abraham. Abraham hubiera podido muy bien haberle dicho: mire, tenemos problemas, tenemos dificultades, ve hacia tal parte. Y eso era. Eso era lo que Abraham le indicara que hiciera, tomando él la determinación, eso era. Él no tenía por qué cuestionarlo. Él no tenía por qué decirle: en un momento, somos iguales, somos dos cabezas aquí, somos los líderes. No. Dios había llamado a Abraham y inclusive le había dicho que lo dejara a este sobrinito querido. La orden de Dios era que se quedara allá en Ur de los Caldeos. Pero Él quiso mostrar más amor y más compasión y se lo llevó. Después de que él creció, después de que él llega a tener, si todo el ganado y todos los criados y todo lo que había era de Abraham, ¿cómo llegó Lot a tener si Abraham no le hubiera facilitado, no le hubiera permitido? Por ejemplo, mire, esa cabrita, esa ovejita, esa vaquita, vea, se la regalo. Y mire, a ver, vaya haciendo su bendición. De lo contrario, no hubiera podido hacerlo. Amén. Pero Abraham, y en eso pues muestra benevolencia al ayudarlo, al compartir de lo que él había recibido, compartirlo con él. Entonces llega el momento que él escoge la llanura. Ustedes lo han leído, lo saben, y lo pueden leer después bien, este capítulo 13. Usted puede ver que él escoge lo mejor, lo que a él le pareció que era mejor, y era la llanura, que era tierra de riego, tierra de agricultura, tierra de ganados, tierra próspera, fértil. Y dijo: esta es, me voy por aquí. Y Abraham lo dejó que se fuera por ahí, escogiendo la mejor parte, llevándose, en otras palabras, lo mejor. Después, ¿cómo piensa usted el que haya quedado Abraham y cómo sería su corazón y su pensamiento y lo que él estaba observando y viendo a su alrededor y viendo la actitud de su sobrino? Ubíquese un poco. ¿Cómo podría tener el corazón Abraham? ¿Cómo podría estar en ese momento? Yo lo que veo es que Abraham estaba cabizbajo por esta palabra que le dice Dios a Abraham después de que Lot se apartó de él: alza ahora tus ojos. No los tenía levantados, no tenía su mirada así levantada. Estaba cabizbajo, triste, afectado, decepcionado de algunas cosas quizás. Y ahí es cuando el Señor le habla y le dice: Abraham, esta crisis no es para ser derrotado. Esto es para, tiene la oportunidad más grande de su vida. Este es el momento que tiene para que se lleve a cabo todo lo demás que Dios le ha prometido. Y le dice: alza ahora tus ojos y mira desde el lugar donde estás. ¿Dónde estás? ¿Dónde estaba? En la incertidumbre. ¿Dónde estaba? En la crisis. ¿Dónde estaba? En un encierro. ¿Dónde estaba? Decepcionado. Pero el Señor le dice en ese momento: alza ahora tus ojos, alza tu mirada. Esta es tu oportunidad. Esto era lo que yo deseaba y deseaba que hiciera. Y le está diciendo: mira desde el lugar donde está, hacia el norte, el sur, el oriente y al occidente, porque toda la tierra que ves la daré a ti y a tu descendencia para siempre. Note usted esta palabra. Es una palabra que lo reanima, que lo saca del encierro, que lo saca de la encrucijada en que está y que lo lleva a abrir sus ojos, a mirar, a contemplar lo que Dios va a hacer. No lo que está pasando, lo que Dios va a hacer a raíz de lo que está ocurriendo. Abraham está mirando el momento, el presente, la dificultad ahora, pero Dios le dice: levanta la cara, levanta el rostro, levanta tus ojos. Deje de mirar el problema, deje de mirar la crisis, deje de mirar la situación que está viviendo y mira hacia arriba y dé la vuelta. Mira hacia todos los puntos cardinales. Lo pone a dar la vuelta, a mirar. Y le dice, todo eso que usted ve, se lo daré a ti y a tu descendencia. Le está diciendo, no se preocupe por lo que aparentemente Lot se está llevando o Lot le está quitando. Dios se lo va a devolver. Eso que él aparentemente tomó es tuyo. Te pertenece. Entonces usted puede ver eso. Gloria al Señor. Es decir, que a veces no vemos las oportunidades. No vemos el por qué Dios nos permite cosas, decepciones, traiciones, dificultades. Como el caso de Abraham, la persona prácticamente más cercana a él, fuera de su esposa, se levanta y se lleva lo mejor, porque se sentía grande y se sentía que podía, y que podía también escoger cosas que no eran así, pero que él creía que eran así. Y violenta el orden. Y Dios le dice, no se preocupe por eso, Abraham. Aleluya. Lo que quiero decir es que a veces no vemos las oportunidades que las crisis y la situación nos abren. Usted no se da cuenta la puerta que se está abriendo a su alrededor, porque está mirando el problema y no lo que Dios quiere hacer. Y cuando uno mira solamente, baja la cabeza y se pone a mirarse uno mismo y a mirar a su alrededor, se deprime, se decepciona, se llena de tristeza, se llena de amargura, se llena de resentimiento. Pero cuando uno deja de mirarse a sí mismo y deja de mirar la circunstancia y levanta por encima de la crisis, levanta su mirada, las puertas se abren, las oportunidades aparecen. Aleluya. Gloria al Señor. Volvamos de nuevo al pasaje inicial. En otras palabras, cuando llegó la noche, dice aquí, del primer día de la semana, la noche en este caso que estamos mirando hoy, no es la otra mitad del día. El día tiene 24 horas, ¿verdad? 12 de día y 12 de noche prácticamente. Y uno divide de esa manera el día y la noche. Pero no, esta noche de la cual estamos hablando, cuando llega la noche, no es la otra mitad del día, sino que representa para nosotros una temporada, ¿verdad?, que vivimos, en el cual todo parece que nunca va a acabar. Amén. Y entonces, cuando usted siente que las cosas como que en lugar de mejorar, empeoran, y que como que no paran, entonces siente una intensa agonía y percibe el peligro a cada instante. Amén. Cuando usted cree que no hay salida, que no hay solución, y cuando usted oye rumores Y cuando usted oye detractores, y cuando usted oye una cosa por allí y la otra por acá, eso lo permite el diablo, o lo hace el diablo. Por supuesto, Dios lo permite y está viendo y observando su actitud, su comunión con Él, su relación con Él. Está mirando a quién le está prestando atención, a quién está mirando, a quién está siguiendo. ¿Por qué se está moviendo? ¿Por el mover de Dios? ¿Siguiendo la dirección de Dios? ¿O siguiendo las circunstancias? Aleluya, amén. Eso es lo que yo puedo ver en la palabra del Señor. Entonces, se siente sin fuerzas, se siente sin futuro, se siente como una barca en alta mar, a la merced de las olas, sin dirección, y que esas olas arremeten contra su vida y que el propósito es destruirlo. Ve el peligro a cada instante, y es lo que yo veo en los discípulos cuando encuentro aquí que dice: cuando llegó la noche de aquel mismo día, el primero de la semana, estando las puertas cerradas en el lugar donde los discípulos estaban reunidos por miedo de los judíos. ¿Por qué estaban allí reunidos y con las puertas cerradas? Por miedo a los judíos, por miedo a que les pudiera ocurrir la misma suerte que había tenido su maestro. Ustedes recuerdan que Pedro maldijo diciendo que no conocía al maestro, que no había estado con él. ¿Por qué lo hacía? No era por valiente, como lo había dicho antes, que estaba dispuesto a morir. Ya no era cierto. Aquí lo que quería era: voy a salvar mi vida como dé lugar. Hay gente que en un momento de estos se pone al lado que más le convenga, al lado que él considera más fuerte, al equipo ganador según él. Y el equipo ganador eran la guardia romana y toda esa gente, y los judíos. Entonces, si hay que retroceder y maldecir y hablar cosas, pues hay que hacerlas, pero vamos a salvar la vida. Eso es lo que yo veo aquí en Pedro. Amén. Entonces, uno puede ver que todas estas cosas acontecen porque Dios las permite. Y es, repito, cuando parece que nunca las cosas van a acabar. Y vamos a ver algunos de los salmos para que usted se dé cuenta. El Salmo 42, por ejemplo. Gloria al Señor. Todos lo sabemos también, pero quiero leer el verso 3 del capítulo 42 del libro de los Salmos. Dice: fueron mis lágrimas mi pan de día y de noche, mientras me dicen todos los días: ¿dónde está tu Dios? Dice: me acuerdo de estas cosas y derramo mi alma dentro de mí, de cómo yo fui con la multitud y la conduje hasta la casa de Dios, entre voces de alegría y de alabanza y del pueblo en fiesta. Y le dice a su alma: ¿por qué te abates, oh alma mía, y te turbas dentro de mí? Espera en Dios, porque aún he de alabarle, salvación mía y Dios mío. Dios mío, mi alma está abatida en mí. O sea, está deprimido, está triste, está agobiado, se siente prácticamente en la lona. Amén. Dice: me acordaré por tanto de ti desde la tierra del Jordán y de los hermonitas desde el monte de Mizar. Un abismo llama a otro a la voz de sus cascadas. Todas tus ondas y tus olas han pasado sobre mí. Está diciendo: se han unido, se han confabulado contra mí. Un abismo llama a otro. Se comunican entre sí los dos. Hay comunicación y comunión entre ellos. Está diciendo, mírenlo desde ese, desde el punto, porque él dice: un abismo llama al otro a la voz de tus cascadas. Todas tus ondas y tus olas han pasado sobre mí. Está hablando de una situación muy terrible, de una acoso, de una persecución, de un odio, de un fastidio, de un complot, de una gran unidad contra él. Y él dice: un abismo llama al otro. Un fuerte se pone de acuerdo con otro fuerte. Amén. Dice: y todo ha venido sobre mí, han pasado sobre mí. Pero mire el verso 8, que me llamó la atención. Y he leído estos versículos para que usted se dé cuenta que cuando este hombre en el verso 8 dice esta declaración, declara esto, nos abre los ojos. Y es lo que quiero llamar su atención, que abra los ojos, abra los ojos. Y dice: pero de día mandará Jehová su misericordia, y de noche su cántico estará conmigo, y mi oración al Dios de mi vida. Está pasando por un momento muy incierto, muy difícil, pero está diciendo: se han confabulado, un abismo se ha puesto de acuerdo con otro, y todo viene contra mí, ha pasado sobre mí. Pero aquí ya me muestra otro semblante, otro carácter. Y está diciendo: pero de día mandará Jehová tu misericordia. Está diciendo: estoy pasando una noche, ha llegado la noche sobre mí. Esta noche está oscura, pero mi esperanza está en Dios. Y como mi esperanza está en Dios, Dios mandará de día, o sea, en la mañana, al aclarar la mañana, mandará sobre mí su misericordia. Está diciendo: aunque la oscuridad de la noche se ha golpeado y ha venido contra mí, estoy confiando que veré, estoy confiando que veré tu misericordia, y que en la madrugada, antes que amanezca, aparecerá el sol de justicia, aparecerá la luz de tu rostro, aparecerá tu misericordia, aparecerá la fuerza, aparecerá tu salvación, aparecerá la solución, habrá victoria. Y luego dice, ya del día normal, la mañana va a aparecer tu misericordia, y la próxima noche no será de lágrimas ni de llanto. Su cántico estará conmigo. Su cántico estará conmigo. Está diciendo: a hoy, en el momento, tengo lágrimas, tengo dolor. Amén. Mi alma está abatida. Pero viene la mañana, viene el día, viene la luz, viene la misericordia, viene la palabra que me va a confortar o que me está confortando, que me está levantando, que me está sacando de la depresión, de la agonía, de la aflicción, del abatimiento. Y entonces su cántico en la noche será conmigo. Tendré canción, tendré alegría, tendré celebración, amén, tendré la libertad, sentiré su gloria y su presencia. Aleluya. El Salmo 55, el verso 22. Dice: echa sobre Jehová tu carga y Él te sustentará. No dejará para siempre al caído, al justo. Escuche esta palabra: no dejará para siempre caído al justo. No dejará al justo postrado en el piso. No dejará que el justo siempre esté vituperado. Viene la mañana, viene el día, se acerca el día. Eso es lo que yo puedo ver en la palabra. Mírelo allá en Romanos, el capítulo 13, el verso 12, y verá que esto concuerda con esta palabra que estamos mirando hoy. La noche está avanzada, se acerca el día. Yo lo creo así, de esta manera. Yo lo estoy sintiendo. Yo lo estoy viviendo. La noche está avanzada, se acerca el día. Se acerca el día. Se acerca la victoria. Amén. Dice: desechemos pues las obras de las tinieblas y vistámonos las armas de la luz. La noche está avanzada, se acerca el día. El capítulo 9 del Evangelio según San Juan, también el verso 4.

como que congela las cosas, como que las pone ahí. Y eso era lo que él decía, no. Entre tanto que el día dura, yo tengo que trabajar porque viene la noche y ya no se puede hacer nada. Es diferente, pero habla de la noche. Habla de lo que es esa noche. Cuando esa noche viene, como que paraliza, como que adormece, como que nos saca de ese confort, como que nos hace a un lado, a un extremo, y como que todo lo vemos oscuro, no vemos nada. Y entonces ahí es donde la mayoría de las personas fracasan, fallan, porque pierden la confianza y pierden las promesas del Señor. Miremos otra vez el libro de los Salmos, el 119, el versículo 25 al 28. Abatida hasta el Seol, hasta el polvo está mi alma. Vivifícame según tu palabra. Te he manifestado mis caminos y me has respondido. Enséñame tus estatutos. Hazme entender el camino de tus mandamientos para que medite en tus maravillas. Se deshace mi alma de ansiedad. Susténtame según tu palabra. El verso 25 está hablando de que su alma está abatida hasta el polvo. El verso 28 dice: se deshace mi alma de ansiedad. Está diciendo: estoy ansioso de ver la respuesta, de salir al otro lado. Amén. Y está hablando precisamente de ese momento tan difícil que está viviendo. Pero todo el Salmo y los versículos que siguen expresan la confianza que él tiene en la palabra de Dios. Nos puede faltar cualquier otra cosa, no desmaye en la palabra. ¿Qué hubiera sido para José, que lo encontramos en el capítulo 50 del libro de Génesis, el verso 20? ¿Qué hubiera pasado si él no hubiera creído? Ustedes saben, no vamos a entrar en detalles de lo que le pasó a José con sus hermanos en la casa de Potifar, allá en Egipto, preso, y posteriormente, como Dios lo vindica. Si no hubiera creído y esperado en Dios, estos versículos no estarían en la Biblia. ¿Por qué están en la Biblia? Porque hubo una persona que pasó por momentos muy difíciles, pero que no desmayó. Y todos saben, la Biblia habla del testimonio de que Dios siempre estuvo con José, aunque lo acusaron de lo peor, Dios no lo desamparó. Y cuando tiene la libertad, dice: vosotros pensáis de mal contra mí, mas Dios lo encaminó a bien para hacer lo que vemos hoy, para mantener en vida a mucho pueblo. Ahora pues, no tengáis miedo, yo os sustentaré a vosotros y a vuestros hijos. Así los consoló y les habló al corazón. Mire usted,

que este hombre tenía un conocimiento que no tenía ninguno de sus hermanos. Sus hermanos lo que pensaban era siempre en mal contra él. Y no descansaban, según ellos, hasta verlo muerto. Pero él siempre creyó. Y él se atreve a decir: ustedes pensaron mal contra mí, pero se olvidaron que Dios estaba conmigo. Y como Dios siempre estuvo conmigo, esto lo tomó y lo cambió de rumbo. Ustedes pensaron una cosa, pero Dios dijo otra. Y Dios dijo otra porque pensó en ustedes, pensó en el futuro de su pueblo, pensó en el futuro de su heredad. O sea, el problema de ellos es que se enfrascaron en el momento y no vieron hacia adelante. Ese es el problema número uno de la humanidad, que se fija en el momento y no en el futuro. Y no dependen en las promesas de Dios, en lo que Dios les ha hablado, en lo que Dios les ha dicho, en lo que esta palabra de Dios dice. Y ahí está el fracaso. Este hombre dice, Dios lo encaminó a bien para hacer lo que hoy, vemos. ¿Cuántos años tienen que pasar para ver lo que están viendo ellos? Hay una cantidad, y eso es lo que uno no quiere esperar. Nos cuesta trabajo esperar, ¿verdad? Nos cuesta trabajo esperar. Nos desesperamos. Y el enemigo, por una parte, ¿verdad?, lo presiona, por una forma de otra. Es precisamente para que usted actúe por su propia cuenta y no deje a Dios. Gloria al Señor para siempre. Usted lee el libro de Deuteronomio en el capítulo 8. Ese debería usted mirarlo varias veces, siquiera una vez a la semana. Dios llevó a este pueblo y lo introdujo en el desierto con un solo fin: afligirlo. Parece a veces que no es así. A veces queremos ver solo: Dios es amor, Dios nos bendice, Dios quiere lo mejor de nosotros, para nosotros. Sí, eso es verdad. Pero es que esa verdad va incluido un proceso. Porque todo esto es para bien. Usted lee allá la palabra del Señor, dice que los introdujo en el desierto para afligirlos. Y el propósito de la aflicción era para saber lo que había o no en el corazón. Es que en medio del proceso, en medio de la crisis, es que se sabe qué hay dentro de nosotros. La crisis aflora lo que de otra manera no puede salir. Lo que está aflorando en usted es por la crisis. Eso que se está conociendo de usted es la crisis. Si no hubiera crisis, usted no estaría hablando lo que está hablando. Usted no estaría actuando como está actuando. Pero como hay crisis, se está aflorando muchas cosas que estaban por allí quietas. Se está aflorando en mucha gente lo que de antemano ya tenían.
Amén. Mire lo que dice el apóstol Pedro, una persona también experimentada. En medio de los problemas y de la crisis, capítulo 5 de la primera carta, el verso 10. Mas el Dios de toda gracia, que nos llamó a su gloria eterna en Jesucristo, oye bien, después que hayáis padecido un poco de tiempo, el mismo os perfeccione, afirme, fortalezca y establezca. Mire el orden. El orden dice, vuelvo a leerlo, mas el Dios de toda gracia, que os llamó de su gloria eterna en Jesucristo, después que hayáis padecido un poco de tiempo. O sea que Él espera que usted y yo padezcamos un poco, que suframos un poco, que seamos afligidos un poco. Pero después de que eso haya pasado, porque eso es lo lindo de Dios, que no siempre habrá invierno, que no siempre habrá verano, ¿verdad? Dios permite el invierno, el verano, pero luego viene la primavera. Gloria al Señor. Y entonces, mire, usted ve que en el verano no hay nada, no hay siembra. En el invierno tampoco. En esos países donde se marca de verdad el invierno y el verano, prácticamente ni una de las dos cosas. Pero en la primavera reverdecen los pastos, florece todo, hay cosecha, hay fruto, es agradable. Usted mira, yo he llegado a lugares en el mundo en invierno que a uno no le provoca ni salir. He llegado en verano seco, todo seco, parece un desierto, pero he llegado en primavera. Y qué encanto, qué encantador, qué paisaje, qué belleza. Uno no quiere salir de ahí, porque es diferente el invierno y el verano, pero cuando está la primavera es algo maravilloso. Y aquí está diciendo la palabra, cuando hayáis padecido un poco de tiempo, Él mismo os perfeccione, afirme, fortalezca y establezca. Y establezca. Mirando yo ayer ese texto de la palabra, me llamó la atención profundamente y me ministró en lo profundo de mi corazón esa palabra, y establezca. Yo no sé si a usted le habla esa palabra, pero hay que padecer un poco, hay que sufrir un poco, hay que ser afligidos un poco. Viene la perfección, esa aflicción, ese dolor, esa cuestión es para perfeccionarnos. Amén. Es como para lavarnos de muchas cosas. Y luego dice, afirma, fortalezca y establezca. Establezca es ubicar. Es establecerlo. Es diferente. Usted puede estar firme. Usted puede estar fortalecido, pero no puede estar establecido. Pero la obra del Señor es perfecta. Primero,
pasa el sufrimiento, la perfección, la firmeza, porque Dios quiere contar con usted y conmigo que estemos firmes, firmes, que sepamos ver al Señor y depender de su palabra, y que estemos agarrados de su palabra. Amén. Y luego Él nos fortalece. Y luego nos fija, nos establece. Eso es lo que yo entiendo por la palabra del Señor. Amén. Entonces, cuando eso pasa, pues tenemos que entender que todo eso es importante. Santiago dice en el capítulo 1, el verso 2, hermanos míos, tened por sumo gozo cuando os halléis en diversas pruebas, sabiendo que la prueba de vuestra fe produce paciencia. Mas tenga la paciencia su obra completa, para que seáis perfectos y cabales, sin que os falte cosa alguna. Todo esto es con el propósito de que no nos falte cosa alguna. Gloria al Señor. Eso es lo que dice la palabra del Señor. Así que la falta de fe, la falta de conocimiento de la palabra hace infructuosa la vida cristiana. La meta de Satanás es arrebatar la palabra de nuestro corazón para que no haya crecimiento. Y mire lo que dice Mateo capítulo 13. Mateo capítulo 13 nos habla precisamente de la parábola del sembrador, de la variedad de terrenos y de lo que cada uno va a producir. El verso 19 dice: cuando alguno oye la palabra del reino, oye bien, y no la entiende, repito, y no la entiende, viene ¿quién? El malo. ¿Quién es ese malo? El diablo. Amén. Dice, viene el malo y la arrebata, y arrebata lo que fue sembrado en su corazón. Este es el que fue sembrado junto al camino. Entonces, ¿por qué los discípulos están arrinconados, encerrados? Porque no entendieron lo que el Señor les había hablado acerca de su misión redentora, y de que era necesario morir, y pero al tercer día resucitar. Ellos no lo entendieron. La razón de ese encierro, de esa inestabilidad, de unos correr a sus aldeas, de unos no saber qué hacer, otros retroceder y tratar de volverse al mundo, fue porque no entendían. No entendieron. No entendieron. ¿Qué le está pasando a mucha gente? Que no ha entendido la palabra. No entiende la palabra. No entiende lo que Dios ha dicho. No entiende lo que es necesario que acontezca. Hemos visto el evangelio y la vida cristiana un solo color, un solo camino de rosas, de flores de rosas, porque no hemos visto la espina que tiene la mata de rosa. Nos gustan las flores, las rosas, pero no las espinas. Y cuando encontramos, metemos la mano, encontramos la espina y nos raya o nos sangra, salimos haciendo lamentación. Nos desestabilizamos.
comentamos con el uno y el otro, ¿y qué vamos a hacer? Esto es difícil. Esto es lo que está pasando. Y viene al uno y al otro. Yo oí esto. Yo me dijeron esto. Yo creo esto. Yo creo aquello. Es que fulano dijo tal cosa. Hay confusión. Porque no han entendido. Porque no saben la verdad. Porque no han entendido la palabra y creen que el evangelio es solo flores, flores, bendiciones, bendiciones, bendiciones, bendiciones, bendiciones, bendiciones. Sí, hay bendiciones y a granel, pero también hay espinas. También se manifiesta la cizaña. También hay ataques. Tenemos guerra contra el diablo, contra la carne, contra el mundo. Sabemos que el diablo quiere arrebatar lo que fue sembrado en su vida. Quiere arrebatar los propósitos de Dios con su vida, con mi vida. Nos quiere sacar, marginar, sacar fuera de combate. Mientras usted y yo estemos asidos de la palabra, el diablo no nos podrá sacar de combate. Él no nos podrá destruir. El diablo creyó que había destruido a Cristo y que lo había sepultado. Pero qué sorpresa cuando se levantó al tercer día. Tal vez el enemigo lo vea a usted así que no sabe ni para dónde coger y dice, lo tengo, ya está, está. Con un medio movimiento se va al suelo. Este está que cae, este está que sale, este está que aquel cosa. Lo vamos a ver derrotado. Se va a quedar con las ganas de vernos derrotados. Nadie derriba al que Dios levanta. Aleluya. ¿Siente la presencia de Dios? Sí, aquí está el Señor. Tal vez el diablo dice, allá esa iglesia está muerta. El que está muerto es él. Allá no es sino un solo llanto. Algunos están arrendando balcón para mirar. Pero se van a quedar con el balcón alquilado. Porque Dios va a obrar. Las puertas del infierno no pueden prevalecer contra la iglesia de Jesucristo. Esta crisis no es para muerte, no es para derrota. Oh, aleluya. En medio de todo esto se están abriendo puertas. Aleluya. Oh, aleluya. Santo, santo es el Señor. Santo es el Señor. Santo es el Señor. Aleluya. Aleluya. Repito la palabra que dice. Y cuando alguno oye la palabra del reino y no la entiende,
viene el malo y arrebata lo que fue sembrado en su corazón. Cuando no entendemos el propósito de Dios, cuando no vemos el mover de Dios, cuando no vemos lo que Dios está haciendo y lo que Dios se propone hacer, entonces viene el malo y arrebata lo que no fue sembrado en el corazón. Retén lo que tiene para que nadie tome tu corona. De toda cosa guardada, guarda tu corazón, porque de él mana la vida. Si otro deja que su corazón se llene de odio, de rapiña, de maldad, deje lo que él, cada uno manda y gobierna su corazón en, a cierta forma, porque el que gobierna realmente es Dios. Pero cada uno escoge y cada uno elige y cada uno decide lo que quiere que Dios haga con su vida. Pero mi consejo es: no se deje dañar y arrancar la palabra que Dios ha puesto en su corazón. Pelea contra el mal y mantenga una vida limpia delante de los ojos de Dios. Bueno, cuando eso está ocurriendo, todo lo vemos oscuro y decepcionante. Es cuando pensamos que el cristianismo no es importante, que no es normal, pues todos se oponen, todos lo critican, todos nos aprisionan. Es cuando frustrados no queremos volver a la congregación, no volvemos al mundo, o nos vamos y nos arrinconamos como si fuera el muro de las lamentaciones cada casa. Es cuando tomamos decisiones sin saber a dónde nos están conduciendo, hacia dónde nos están llevando. No se está dando cuenta que el enemigo lo está combatiendo, que el enemigo lo está marginando, que usted está amargada, amargado, arrinconado. Y eso es lo que quería ver el diablo en usted. Usted no está escapando porque sea más santo. Usted no está escapando por dignidad. Usted está escapando por cobardía. Usted está escapando porque no entiende lo que Dios va a hacer. Cuando todo eso ocurre, nos encerramos dentro de nosotros mismos. Cerramos las puertas por miedo a enfrentarnos a la realidad. Las cerramos por miedo al fracaso o por no estar atentos. Las cerramos por no conocer lo importante del momento o el propósito de Dios para con nosotros. Usted cierra las puertas porque no sabe el momento que Dios le ha permitido vivir. ¿Y para qué? ¿Para qué? Como no entiende, entonces se cierra la puerta. Uy, yo no quiero oír eso, yo no quiero hacer esto. Yo, qué miedo al fracaso, qué miedo. Yo más bien me alejo, yo más bien me voy, yo más bien me escondo. Otros dicen: no, yo sí me quedo para seguir atacando. Yo sí me quedo para hacer mi parte, para hacer mi trabajo. ¿Y cuál es el trabajo que está haciendo? El trabajo de cizañar, el trabajo de llamar gente por teléfono, el trabajo de invitar con la hipocresía que venga, oramos a la casa, venga, oramos a mi casa, pero es para meter el veneno que tiene en tu corazón. Estás mermada, estás mermado, se estás muriendo, se estás apagando. Días atrás tenía vida, días atrás alababa a Dios,
días atrás levantaba las manos, hoy está distanciada, cabizbaja, no puede alabar a Dios. El buen oro ha perdido el brillo. Aleluya. Pero cuando llegó la noche y estaban con la puerta cerrada, Cristo

5 de la tarde, 54 minutos. A esta hora enviamos un saludo muy especial a cada uno de nuestros oyentes. Volvamos a Dios Radio de noche y de día. Es su mejor compañía. Queremos recordar a nuestros oyentes que se encuentran ubicados en Medellín y su área metropolitana, que todavía están a tiempo de llegar a nuestro servicio del día jueves, 6:30 de la tarde. Dará comienzo este culto especial. Así que la invitación, amado oyente, es para que usted se acerque a este lugar y podamos juntos bendecir y glorificar el nombre de nuestro Dios, pero también ser bendecidos por medio de su palabra. Recordamos nuestra dirección de la Iglesia Central. Estamos ubicados en la carrera 45, número 4490, El Palo, con San Juan. Y también les recordamos los días de reunión. Son los días martes de la tarde, jueves y viernes, 6:30 de la tarde. Y el día domingo tenemos doble servicio, 8 de la mañana y 11:30 de la mañana. Recuerde, amado oyente, que usted siempre será bienvenido a este lugar. Nuestros oyentes que están a la distancia y no les es posible congregarse con nosotros, recuerden que Volvamos a Dios Radio transmite las 24 horas del día, los 7 días de la semana. Siempre que usted tenga el tiempo y la disposición de llegar a la sintonía, va a encontrar una programación muy especial que hemos diseñado para cada uno de ustedes, con el único propósito de que usted y su familia sean bendecidos de parte de nuestro Dios. También por medio de esta emisora se transmiten los cultos en vivo desde este lugar los días jueves 6:30 de la tarde y domingos 8 de la mañana y 11:30 de la mañana, pero también nos pueden seguir por medio de Facebook, de YouTube, ver las transmisiones en vivo de lo que sucede en la Iglesia Central de Volvamos a Dios en la ciudad de Medellín, Colombia. Así que la invitación, amado oyente, es para que usted permanezca allí en la sintonía y se siga comunicando con nosotros. 316-743-4321 es el número de nuestro WhatsApp. Usted se puede comunicar, nos escribe, nos cuenta desde dónde nos escucha, cuál es su nombre, cuál es su apellido y también cuál es su petición. Con frecuencia revisamos cada una de las peticiones que nos dejan en nuestro WhatsApp y las presentamos delante de nuestro Dios. Seguimos a esta hora de la tarde disfrutando de buena música. Jesús Adrián Romero interpreta Se quedó conmigo.

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alce alma mía Jehová y bendiga todo mi ser su santo nombre. Él es quien perdona todas tus iniquidades, el que sana todas tus dolencias, el que rescata del hoyo tu vida, el que te corona de favores y misericordia, el que sacia de bien tu boca, de modo que te rejuvenezcas como el águila.

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yo te puedo ayudar. ¿Y quién eres tú? Yo soy Jesús de Nazaret. Pero si Jesús murió, sí, pero al tercer día resucitó.

Libertad, hermosa interpretación de Roberto Orellana. Ya ha comenzado nuestro servicio del día jueves. En este momento hay un tiempo muy especial de alabanza y de adoración y nos estamos preparando para lo que será el poderoso mensaje de la palabra de nuestro Dios. Así que, amado oyente, la invitación es para que usted no se desprenda de la sintonía, para que podamos ser bendecidos por medio de esta palabra que nuestro Dios trae para cada uno de nosotros en esta noche del día jueves. Estemos muy atentos para recibir el mensaje de nuestro Dios. Mientras llega ese momento, seguimos disfrutando de buena música. Arturo Giraldo interpreta: Espíritu Santo, ven a mí.

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2: De estar aquí de nuevo con la disposición de alabarle, de exaltarle, pero también de oír, de recibir la palabra de nuestro Dios. Sean todos bienvenidos en esta hora a la casa del Señor. Damos una cordial bienvenida a los amigos, a todos los que nos visitan en esta hora por primera o segunda vez. Nos gozamos de saber que están aquí con el deseo de oír la palabra de Dios. Y a toda la audiencia que nos sigue a través de los medios, donde quiera que estamos llegando, desde aquí les enviamos un saludo fraterno a todos y deseamos que la bendición del Todopoderoso les continúe bendiciendo y ayudando a ellos. Gloria al Señor. Quiero invitarles a todos a que tomen las Sagradas Escrituras. Lo vamos a hacer allá en el Evangelio según San Mateo, capítulo 6, el verso 19.